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2: ¡Aleja, Aleja! ¡Gol! Aleita, tenemos gol en la casa.
3: ¡Epa! ¿Gol de quién? ¡Cántelo con ganas!
2: ¡Gol del número 22, Fabri Castro! Se lo encuentra cuando le pasan el balón, así como quien dice, englobadito. Se lo ponen en el aire, en el área, y él lo remata al arco.
3: Véalo.
2: No me diga más. Véalo usted misma.
3: Véalo,
2: me van a usted por la derecha. Se lo ponen ahí. Se lleva uno. Sambuesa se lo pasa al medio. Gutiérrez lo choca. Y
3: ¡ah, qué belleza!
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2: Golazo de Fabri Castro, mediocampista de El Leopardo. Se aumentó, pues, lo que le comentaba Alejandra hace rato, la defensa no estaba tan concentrada, no había tantas oportunidades de atacar, de llegarles a esos jugadores de Águilas Doradas, pues se presentó la oportunidad, fue una de las pocas que se presentó, y se presentó bien porque fuimos con golazo de Fabri Castro.
3: Vea pues. El estadio está emocionadísimo. Ay, me preocupa cuando pasa eso.
2: Eso, en ese momento están revisando la jugada. Estaba, mejor dicho, allá la parte del VAR, de la parte de los referees, la parte de los árbitros. Están revisando la jugada. Están diciendo, venga, si fue legal esa jugada, alguien estuvo adelantado, ¿están infringiendo alguna norma?
3: No.
2: Lo están revisando. En ese momento, Aleja,
3: sí,
2: se reúnen capitanes. Capitanes
3: ay,
2: de cada equipo.
3: Espere, va a pitar, pero ¿qué pitó?
2: Va. Está hablando con el jugador de Águilas Doradas, el capitán.
3: No, sí, fue gol. El otro dice no, que no.
2: Están teniendo una discusión ahí. No. Yo lo había habilitado es que la jugada es válida.
3: Dios mío, soy yo de nuevo, papi.
2: Sí, señor, efectivamente fue gol.
3: ¡Ay!
2: Fue gol.
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3: Atlético Bucaramanga. Vamos bien. 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
3: Algo
4: pues, de pues, gran combina acá de frente con un pues. Está de locos, por Dios. Quiero matar
5: mucho trancón, sentido sur-norte, bajando al CAI de la Virgen por abajo, que hay retenes, están los alférez, policía, ejército, alcalde, director de tránsito, falta Velardo.
2: Ya casi le llega a firmar también.
5: Mucha congestión bajando para el norte.
3: Solamente faltamos usted y yo.
2: Espere tantico que salgamos de todo.
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2: Siete de la noche, 16 minutos. Mi querido Bambán, ¿cómo va el partido?
3: Tenemos la presión, Alejandra. Leopardo está presionando, mejor dicho, duro. Duro está después de ese gol. Parece ser que Águilas Doradas bajó su rendimiento, la verdad.
2: Sí.
3: Porque están dejando llegar más, están perdiendo la pelota, la están botando. Lo que uno en el barrio conoce como que está haciendo una torta. Está torteando en la mitad de la cancha.
2: Vea, pues. ¿Ya se acabó el primer tiempo?
3: Está por acabarse. 2 minuticos de adición, dijo el referee.
2: ¿Dijo vamos, quién?
3: El eso referee. Me
2: usted
3: el
2: dice...
3: árbitro, el árbitro.
2: Usted dice el referee, yo pienso en una vez en comida. ¿Amarilla para quién? ¿Amarilla para quién?
3: ¿Amarilla para Aldair?
2: Uy, Gutiérrez.
3: Espéreme.
2: Espéreme, miramos. Para no desinformar. Para no desinformar.
3: Aldair.
2: ¿Lo cogieron o no lo cogieron? ¿Si era amarilla o no era amarilla?
3: Aldair.
2: Ay.
3: Aldaircito, papi.
2: Bueno, y el amarillo, si le sacan amarilla, ¿qué pasa con la amarilla?
3: La gracia es que queda amonestado, queda limitado. Una segunda amarilla da igual roja. 1+1, 2, en este caso, queda sancionado y deja al equipo Leopardo sin un jugador.
2: Ah, por eso es que Muriel vive diciéndome que amarilla.
3: Sí. 2 amarillitas, 1 roja.
2: Director, acabo de entender las amarillas. No, mentiras, estoy tomando el pelo. Pues continuamos con la buena programación de Tropicana. Tropicana, la de aquí, la que le informa. Recuerde que se acaba de terminar el segundo tiempo. El primer tiempo.
3: ¿No se acaba el primer tiempo. Sí. Aldair Quintana F llevó una amarillita, la verdad, innecesaria.
2: La verdad, sí. Le soy sincera, sí. Súper innecesaria esa amarilla.

0: Pues bueno, avanza la noche y ustedes nos pueden estar reportando su sintonía a través de Tropi WhatsApp 317-880-1840. Contarnos cómo avanza la ciudad bonita, qué pasa, qué sucede, qué acontece. Aquí estamos para escucharlos porque somos Tropicana, la de aquí. La que los acompaña, la que les sirve. La que los está acompañando con el partido del Bucaramanga y la que los acompaña con la movilidad. La que lo acompaña a hacer comida. La que lo acompaña a disfrutar de la vida, gordo. 317-880-1840. Ya regresamos con más. Si tiene reportes de movilidad, déjelos. 317-880-1840. Cuente, informe, mano, cuente.
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3: Lo quiero tener. 7:31 PM. Ustedes dirán, Alejandra se enlocó, y sí, me enloqué un poquito hasta que me regañen. Por acá vamos a ver qué dicen ustedes, qué reportan. 317-880-1840. Queremos saber cómo avanza la ciudad bonita y su área metropolitana. E incluso quiero saber ustedes cómo creen que va a quedar el marcador. Ahí está.
4: Mover tu cuerpo.
3: Nos queda todavía el segundo tiempo. 45
5: minutos, señorita, más adicional.
3: Por eso ahí puede haber sorpresas.
5: Dios quiera.
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5: Tenemos infiltrado, Alejandra.
3: ¿Qué pasó?
5: Maine que metió un niño a la cancha, Alejandra.
3: ¡Ah! Oiga, y eso no es penal, o sea, eso no les
5: eso penaliza.
3: Eso iba a preguntar.
5: Eso penaliza, si no estoy mal, a la tribuna de la localía. Depende, pues, qué camiseta esté vistiendo la persona infiltrada.
3: O sea, si es el niño que tenía la blanca del...
5: No, tenía la del Bucaramanga.
3: ¿Tenía la del Bucaramanga?
5: Sí, sí. Se la acercó al Dair Gutiérrez, de hecho.
3: Pero yo lo vi como de blanco, ¿no?
5: Sí, es que Bucaramanga tiene varias
3: indumentarias. Pues sí, pero no le vi las...
5: Según el reglamentario, Lea, si se meten e invaden la cancha,
3: ¿sí?
5: Es penalización para el equipo local.
3: ¿Pero si estaba en la cancha o estaba por un lado de la cancha?
5: No, estaba en la cancha.
3: ¿Sí?
5: Sí, estaba en la cancha.
3: No me fijé bien por estar acachando rulo aquí con los oyentes.
5: No, sí.
3: Bueno, esperemos a ver qué sucede, qué pasa, qué acontece. Oiga, como dato curioso, usted sí sabía.
5: Dígame.
3: Que los jugadores, digamos, ellos se quitan la camisa, digamos, están jugando, ¿sí o qué?
5: Sí.
3: Entonces, digamos, Aldair coge y se quita la camisa y la regala, ¿sí o qué?
5: Sí.
3: Uno dice, ah, normal, a ellos pues les darán otra, ¿no? El club, no,
5: no,
3: a ellos les dan el uniforme, ellos van, entregan las camisetas,
5: sí,
3: digámoslo así, como a la lavandería del club.
5: Ajá.
3: Y después les devuelven el uniforme nuevamente limpiecito y todo. Si ellos regalan una de las camisetas de los partidos, ellos tienen que comprar nuevamente la camiseta. O sea, eso no es de que cogen y regalan a diestra y siniestra porque es que son los jugadores y tales, no. Si ellos regalan las camisetas, tienen que volverlas a comprar.
5: ¿Cuánto estará valiendo una camiseta original del Bucaramanga?
3: Pues, no sé, esperemos a ver qué pasa, qué... Pero, uy, yo sería feliz con la camiseta de Aldair Quintana. Bueno, la que utilizaba Aldair Quintana, ¿no? Porque Gutiérrez... No, es que santo Dios bendito.
5: Bueno.
3: Aunque...
5: Cuénteme.
3: No, es que si me ponen a escoger...
5: Yo no sé si estamos viendo el mismo partido, Alejandra. Yo estoy viendo cómo atacan, cómo defienden. Aleja está concentrada en la banda.
3: Yo siempre he dicho que estoy pendiente de las piernas. Las de Pons, veas. No, santa Dios bendito, regalen nuevos ángulos así, por favor, veas. Las de Pons, las de Inestrosa. Ay, mire, se desmayó, parece que se desmayó.
5: Falta del Bucaramanga hacia Águilas Doradas. Ay, infracción.
3: ¿Qué pasó? ¡Ay! Yes. ¡Qué cabezazo!
5: Juntaron cabezas, dijeron por ahí.
3: ¡Y qué dolor!
5: No salió idea. Y lo que pasa es que ahí suele parecer, Alejandra,
3: ¿señor?,
5: que cuando se hacen esos choques tan bruscos, normalmente uno de los dos jugadores puede llegar incluso a perder la conciencia o tragarse la lengua.
3: Ay.
5: Entonces eso hace que pierda la respiración, incluso pueda llegarse a morir. Entonces es cuidadoso ese tipo de faltas.
3: Ah, no pensé que fue. Yo a veces miro fútbol y yo digo, tiene mucho contacto, tiene más contacto que... O sea, el rugby tiene contacto.
5: Sí.
3: Y es un deporte hermoso.
5: Sí.
3: Pero a veces por lesiones son más, se ven a veces como más graves estas.
5: Lo que pasa es que en el rugby usted sabe que va a tirar a golpearse.
3: Sí, claro.
5: Aquí si usted coge y se golpea es un imprevisto, o sea, que le puede llegar un manotazo perfectamente duro, una patada dura, que no era para usted. Entonces,
3: pero vamos a la movilidad, rapidito, ¿qué dicen por acá? Hola.
6: Aleja, yo escucho Tropicana 95.7, de aquí por el sector de la Quebrada Seca, bajando por la Quebrada Seca hacia la novena, un poquito de congestión normalita. Ya cogiendo hacia Campo Hermoso, bajando por Campo Hermoso, Chimitá.
3: Sí.
6: Llegando a Chimitá, volteando, buscando hacia el Palenque.
3: Sí.
6: Hay bastante congestión también, pero se mueve al momento. Yo creería que un 8-10 al momento.
3: Gracias por acá, Ramiro.
1: La vía de Ruipeque congestiona hora y 40 para salir de Ruipeque a la bomba Tiger.
3: Oiga, me gusta esa canción que tenemos de fondo.
5: Sí, la verdad que sí. Me recuerda mucho a mi infancia, ¿sabes?
3: Sí. No me voy a preguntar por qué. Aguja Mix.
4: Yo escucho Tropicana 95.7, la más bacana. ¡Morchis! Venga, Morchis. ¿Usted por ahí todavía trabajando, Morchis?
3: Obvio, amor. Obvio, amor.
4: Un reporte de movilidad al momento, lo que es acá, la 33, sentido norte-sur. Acá tomando el cacique, acá bajando por el sector de Fátima. Al momento ya se encuentra un poquito despejado para pasar los semáforos de Zapamanga. Hace como 15 minutos estaba para el perro, pero ya está poniendo un poquito al día la vuelta, Mochis.
3: Gracias,
4: y ahí Mochis. En adelante por toda la transversada oriental, el Carmen, eso está 10-10 al momento.
3: Gracias, Mochis. Saludo para Jaime Peña. Le voy a enviar movilidad y me borra. Ay. Usted le ha pasado eso, usted está contento porque está así como ilusionado. Usted dice, uy, ya tengo movilidad, no sé qué.
5: Sí.
3: Y usted, uy, no, ya voy a salir con la nena, ¿qué tal? Ya me dijo que sí, ya, se arregla y todo. Sí. Y la nena, faltando 2 o 3 minutos, le dice, amor, no puedo ir porque, no sé, le pasó algo, le sucedió algo. ¿Sí le ha pasado?
5: Pasó.
3: Bueno, pues a mí me pasa cuando me borran los audios. Yo me emociono y digo, uy, sí, lo voy a pasar, no sé qué. Y me borran y quedo como, ah, le hizo honor al género, me ilusionó.
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0: 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Son las 7 de la noche con 40 minutos. ¿Qué dicen ustedes para acá? Hola.
1: Bueno, aquí está el occidente, el puente de la novena, Acrópolis, Marsella, todo libre a la hora de dar.
0: Gracias, mi amor.
2: Centro hasta Colorados, 10:10.
3: 7:30, se mantiene negativo ahí, llegando a calle de la Virre, en sentido sur-norte, ¿no? Ahí se mantiene el operativo.
0: 7:30 PM. 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

0: 7:43, ¿qué dice Yorkin?
1: Bueno, Alejita, la movilidad lo que es el sector del Cacique, eso está 10/10. Y llovizna el momento, Alejita. Ay, excelente turno y feliz noche.
0: Gracias, Yorkin.
2: Buenas noches, yo escucho Tropicana, la más bacana, 95.7 FM. Bueno, reportando la movilidad, esto está 0/10 saliendo de Bucaramanga para Piedecuesta. Ya llega el trancón hasta el puente Provenza.

0: 7 de la noche con 50 minutos. 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
2: Esos aplausos de respaldo a una trayectoria artística de éxitos, hoy quieren agradecerlos en la forma más sincera, cariñosa y sencilla, como solo pueden hacerlo los grandes artistas. Señoras y señores, Diomedes Díaz y Colacho Mendoza les dicen, para mi

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2: Muy bien, son las 4 de la mañana con un minuto en esa mañana, familia, mañana de el miércoles misericordioso. Otra mañana fría, fresca, especial en este, en esta semana del mes de octubre. En 10 minutos nos estaremos conectando, teniendo las dos emisoras musicales de Caracol Radio, Bésame y Tropicana.
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2: Para iniciar como lo hacemos comúnmente todos los días. En este cómo amaneció Bucaramanga. 4 de la mañana con 2 ya. Feliz mañana de miércoles. Buenos días.
3: Los pollos

0: ya tenemos en Colombia a las 4 de la mañana, 6 minutos. ¿Cómo están, mis amigos? Desde este momento comenzamos nuestro espacio Cómo Amaneció Bucaramanga de Tropicana. Y por Bésame, con mucho gusto les acompañamos. La dirección de John Eduard Muriel Ladino está con ustedes, que les habla Howard León. Le damos gracias a Dios por este día. Gracias, Señor, por este amanecer. Y bueno, vamos a hacer contacto con el padre Carlos Yepes de Amén Comunicaciones, que como siempre desde hace más de 8 años, ya por 8 años, siempre ha estado con nosotros, acompañándonos desde la época de Kibo Radio, desde la época de Radio Reloj, ahora en esta etapa de Tropicana, pues siempre está con nosotros, transmitiéndonos la buena nueva, el evangelio correspondiente al día de hoy. En primera instancia le damos gracias a Él, a Dios Todopoderoso Eterno, por este día, por este amanecer. Gracias, Señor, por los alimentos, por todas las bendiciones que nos das. Encomendamos nuestra salud, encomendamos también nuestra jornada laboral correspondiente al día de hoy. Hoy va a meditar el padre Carlos Yepes precisamente el Evangelio de Lucas, capítulo 11, versículo 42 al 46. Un tema interesante. Muchas veces, amigos de Tropicana, Bésame, nos dejamos llevar por las apariencias, mono. Yo no soy de esos, menos mal. Yo por lo menos soy una persona, demuestro lo que es. No me gusta aparentar nada. Públicamente lo digo. Hoy en día hay gente que se endeuda. Gente que anda colgada hasta la coronilla por aparentar algo que no es. Una cosa es que usted tenga deudas por algunos compromisos que ha adquirido y bueno, por un negocio, bueno, qué sé yo, no le supe dar un manejo a las finanzas, es distinto a endeudarse en comprar un carro de 300 millones de pesos, pagarlo como a 240 cuotas y vive colgado. No vivas de apariencias. Demuestra lo que es y no le pare bolas a lo que diga la gente. Porque no olvidemos que estamos en una sociedad falsa, de doble moral. Eso es lo que, infortunadamente, nos demuestra el mundo de hoy. Y un tema que, vuelvo y repito, nos parece interesante. Vamos a escucharlo por completo. ¿Y qué dice la Biblia sobre este tema? En lo relacionado a la esclavitud de las apariencias. Aquí tenemos esta meditación, esta reflexión, esta catequesis por parte del padre Carlos Yepes.
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2: De la carta a los Gálatas, capítulo 5, versículos 18 al 25. Hermanos, si los guía el Espíritu, ya no están ustedes bajo el dominio de la ley. Son manifiestas las obras que proceden del desorden egoísta del hombre: la lujuria, la impureza, el libertinaje, la idolatría, la brujería, las enemistades, los pleitos, las rivalidades, la ira, las rencillas, las divisiones, las discordias, las envidias, las borracheras, las orgías y otras cosas semejantes. Respecto a ellas, les advierto, como ya lo hice antes, que quienes hacen estas cosas no conseguirán el reino de Dios. En cambio, los frutos del Espíritu Santo son el amor, la alegría, la paz, la generosidad, la benignidad, la bondad, la fidelidad, la mansedumbre y el dominio de sí mismo. Ninguna ley existe que vaya en contra de estas cosas. Y los que son de Jesucristo ya han crucificado su egoísmo, junto con sus pasiones y malos deseos. Si tenemos la vida del Espíritu, actuemos conforme a ese mismo Espíritu. Palabra de Dios, te alabamos, Señor. Salmo 1. Dichoso quien confía en el Señor. Dichoso el hombre que no se guía por mundanos criterios, que no anda en malos pasos, ni se burla del bueno, que ama la ley de Dios y se goza en cumplir sus mandamientos. Dichoso quien confía en el Señor. Es como un árbol plantado junto al río, que da fruto a su tiempo y nunca se marchita. En todo tendrá éxito. Dichoso quien confía en el Señor. En cambio, los malvados serán como la paja barrida por el viento, porque el Señor protege el camino del justo, y al malo sus caminos acaban por perderlo. Dichoso quien confía en el Señor. Del Santo Evangelio según San Lucas, capítulo 11, versículos 42 al 46. En aquel tiempo Jesús dijo: «Ay de ustedes, fariseos, porque pagan diezmos hasta de la hierba buena, de la ruda y de todas las verduras, pero se olvidan de la justicia y del amor de Dios. Esto debían practicar sin descuidar aquello. Ay de ustedes, fariseos, porque les gusta ocupar los lugares de honor en las sinagogas y que les hagan reverencias en las plazas. Ay de ustedes, porque son como esos sepulcros que no se ven, sobre los cuales pasa la gente sin darse cuenta». Entonces tomó la palabra un doctor de la ley y le dijo: «Maestro, al hablar así, nos insultas también a nosotros». Entonces Jesús le respondió: «Ay de ustedes también, doctores de la ley, porque abruman a la gente con cargas insoportables, pero ustedes no las tocan ni con la punta del dedo». Palabra del Señor. Gloria a ti, Señor Jesús.
3: El Evangelio de hoy, en la línea de evangelios precedentes, nos muestra los cuestionamientos y la actitud crítica de Jesús frente a los fariseos. Entendamos con claridad que Jesús fue solo amor y misericordia con sus discípulos, con su familia, con los enfermos, con los pobres, con los pecadores. Pero Jesús no pudo con los fariseos. En su actitud de prepotencia, en su actitud de hipocresía, en su incapacidad para el amor, en su legalismo que los encerraba en normas y los hacía ciegos, ellos mismos se bloqueaban para abrirse a los secretos del Evangelio. Por eso hoy nos presenta Lucas en el capítulo 11 los famosos ayes. ¡Ay de ustedes, fariseos! En tres momentos Jesús cuestiona a los fariseos por actitudes concretas, con un lamento que sale desde lo profundo de su corazón. Pidamos en este día la gracia de no caer en una actitud, en una tentación universal y eterna: el fariseísmo, la apariencia, la hipocresía, que no es solamente de esta clase socio-religiosa de Israel hace 2000 años, sino que ha sido de todos los tiempos. La primera lamentación o ay de Jesús frente a ellos, los fariseos, es porque son muy buenos para colar el mosquito, pero dejar pasar el camello. Son muy buenos para decir: pago el diezmo de los cultivos, de la hierbabuena, de la ruda, de las legumbres, pero dejo pasar por alto lo más importante en una verdadera relación con Dios: la justicia y el amor a los hermanos como expresión del amor a Dios. Tantas leyes que se vuelve legalismo, ser tan cositeros, colar el mosquito, pero lo importante que es vivir la justicia, el servicio, la misericordia y en general el amor, eso no lo viven los fariseos. Cuídate de aquellas personas que son muy legalistas, muy cositeras, pero que en el fondo no viven a Dios en su vida. Recuerdo siempre una señora a la que le llevaba la comunión de enfermos. La primera vez me dijo: «Padre, no he observado la hora previa de ayuno eucarístico. Desayuné hace una media hora, falta media hora más para tener una hora de ayuno antes de comulgar la Sagrada Eucaristía para los enfermos. Por delicadeza me quedé conversando con la señora esa media hora adicional para así completar la hora de ayuno eucarístico. Pero el momento de darle la Sagrada Comunión, le dije, llama si quieres a tu hija para que esté contigo y hagamos una oración antes de darte la comunión. Y ella me contestó, padre, si quiere, llámela usted. Y le dije, pero si es tu hija, llámala tú. Y ella me contestó, padre, es que yo llevo años sin hablarme con ella. Y pensé, tan delicada en cumplir la hora de ayuno eucarístico, lo cositero, lo pequeño, pero tan laxa en dejar pasar el camello, el perdón a su propia hija y una relación de amor y de familia con ella. Pero hay un segundo ejemplo que nos presenta Jesús frente a los fariseos, y es la vanidad y la tentación universal de ser aparentones frente a los demás. Decía Jesús de ellos que les encantan los asientos de honor en las sinagogas y que les hagan reverencias por la calle. Pienso que hoy hay más fariseísmo cuando vemos

0: me gusta, la foto subida a Instagram para figurar ante el mundo como personas felices, personas buenas, para ser conocidos y reconocidos, para ser mirados y admirados, olvidando que la vanidad es simplemente una esclavitud del ego personal que nos impide ser libres interiormente. Hoy y siempre te lo diré, recuerda que tú no vales ante los hombres, ante la mirada humana. Son pecadores como tú, se equivocan como tú, son frágiles como tú. No les des tanta importancia a las opiniones ajenas. No vivas tanto de falsos respetos humanos y sociales que me matonean, que me ridiculizan, que me difaman. Ríete de todo eso. Tú solo vales por lo que eres en el silencio de tu corazón frente a Dios. Solo te importe lo que Dios opine de ti, lo que Dios vea en ti, no los demás. Los hombres y las mujeres, por más que les digamos importantes, gobernantes, reyes y reinas, son hombres como cualquiera, se mueven como nosotros, por más que puedan tener 70 años de monarquía, también fallecen como cualquier mortal. Finalmente hay un tercer aye, o lamentación o queja de Jesús frente a los fariseos, y es el ser apegados a la norma, a la ley, el ser legalistas. Pero curiosamente, la legalidad o el legalismo lo aplican a los demás y no a ellos mismos. Dirá Jesús, «Ay de ustedes, maestros de la ley, que abruman a la gente con cargas insoportables, mientras ustedes no las tocan ni con un solo dedo. Qué fácil es legislar para los demás». Qué fácil es decirle al otro en que debe cambiar, en que debe corregirse, pero qué difícil es que cambiemos y nos corrijamos a nosotros mismos. Señor, siempre tendremos la tentación universal de ser fariseos. Ayúdanos a vivir con honestidad, con rectitud, con sinceridad y transparencia de vida. Que el Señor te bendiga en abundancia en este día, en el nombre del Padre, y del Hijo, y del Espíritu Santo. Amén.
1: Bueno, ya tenemos en Colombia a las 4 de la mañana, 21 minutos, vamos a presentarles a la hermana Glenda, una religiosa que canta muy hermoso, ella es chilena, precisamente le quiere cantar a nuestra Madre del Cielo, a María. ¿Qué tal si escuchamos este tema? La canción a María precisamente la colocamos en este momento aquí en Bésame y en Tropicana a las 4 de la mañana, 21 minutos. Aquí la tenemos, esta hermosa canción de alabanza. 4 de la mañana, 22. Despierta con Tropicana y Bésame.

Ya tenemos en Colombia las 4 de la mañana, 25 minutos. Muy buenos días. Les decimos a esta hora a todos los oyentes que están despertando. Los oyentes se comunican con nosotros al 318-828-0544. 318-828-0544. Le damos gracias a Dios por este día, por este amanecer.

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1: Bueno, ya tenemos en Colombia las 4 de la mañana, 30 minutos. Les comentamos que en las últimas horas se presentó una fuerte explosión en Barranca Bermeja, cerca de un colegio. Ya estaremos ampliando esta noticia. Reportan varias personas heridas. La alcaldía de Bucaramanga anuncia medidas de seguridad por marcha de hoy, miércoles. La Secretaría de Educación de Bucaramanga advierte que docentes que marchen deberán reponer las clases. Hay indignación por ingreso de jóvenes a nadar en el embalse de Tona. Eso ayer lo reportamos en noticia. Unos jóvenes arriesgando su vida, porque eso no está adaptado para ponerse a hacer pique, ni en esa vaina, ni lanzarse en picada, ni nadar, no. Es un embalse ya que surte agua a Bucaramanga. Cárcel a hombre señalado de homicidio y ataque armado contra 3 personas en Bucaramanga. Un hombre salió de la cárcel Modelo con un permiso de 72 horas y no regresó, que fue capturado. Bomberos rescataron a una persona con marcapasos atrapada por la corriente del Río de Oro en Girón. Lluvias ponen en alerta a 46 municipios del departamento de Santander. De defender a los presos a exigir atención por su vida. El drama de un veedor de Bucaramanga. Este hombre siempre ha luchado por los derechos de los presos, pero está pasando un momento muy complicado. Se encuentra en una clínica de Bucaramanga, le dio un accidente cerebrovascular y está luchando para que lo atiendan de la mejor forma. Está exigiendo que lo atiendan mejor. La empresa electrificadora de Santander confirma corte de luz de hasta 10 horas en Santander. Barichara, Barranca Bermeja, Bucaramanga, entre los afectados. Cierres viales en Bucaramanga y paro en colegios de Santander por jornada de protestas. Ha dicho el alcalde de Bucaramanga, bienvenida a la protesta, pero no al vandalismo. El alcalde Cristian Portilla anunció que el dispositivo de seguridad estará activo desde las 6 de la mañana en puntos estratégicos de la ciudad. Ya tenemos en Colombia las 4 de la mañana, 33, faltan exactamente 27 minutos para las 5 de la mañana. Bueno, por acá tenemos más titulares en Cómo Amaneció Bucaramanga por Tropicana y Bésame. Bucaramanga tendrá estas marchas, ¿no? Y también les comentamos que el tercer carril de Florida Blanca entra en su recta final con la instalación de estructura del puente peatonal. Cuatro de la mañana, 34 minutos, faltan exactamente 26 minutos para las 5 de la mañana. Con la dirección de John Eduardo Muriel Ladino, les acompaña esta hora regresado a Jaguar León. Tenemos esta hora más titulares a nivel regional. Les comentamos las millonarias deudas de la Petar de San Silvestre. Eso es en Barranca Bermeja. Se avecina la siniestralidad del contrato. Cuatro de la mañana y 34 minutos. A nivel nacional les comentamos, Petro denunciará a Angie Rodríguez y a Eva Ferrer por señalamientos contra Verónica Alcocer. Está alborotado el avispero, ¿no? El pibe Valderrama y su inesperada decisión. El pibe se quitó la melena que durante años lo estuvo acompañando. En hechos locales, los santanderes tendrían 13.4 billones para proyectos en el Plan Nacional de Desarrollo. Ya tenemos en Colombia las 4 de la mañana, 35 minutos. Faltan exactamente 25 minutos para las 5 de la mañana. Saludamos como siempre a todos los conductores de Unitransa, Transcolombia, Cotrander, Oriental de Transportes, Traquirón, Transpiedecuesta, Tralebrija, Metropolitana de Servicios, Lusitania, Flota, Cáchira y Cotragás, Cotrasaravita, Transporte San Juan. Qué bueno que están conectados con Tropicana. 4 de la mañana, 36. Faltan exactamente 24 minutos para las 5 de la mañana. Vamos a presentarles un clásico de El Binomio de Oro, Rafael e Israel. Una de las últimas grabaciones que realizara Rafael Orozco. Aquí está El Llanto de un Rey. 4:35 en Tropicana y Bésame.

0: Bueno, ya tenemos en Colombia las 4 de la mañana, 40 minutos, faltan exactamente 20 minutos para las 5 de la mañana.
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0: Bueno, les cuento que se presentó lamentablemente una explosión, eso fue en Barranca Bermeja. Vamos a ampliar esta noticia. Reportan varias personas heridas. Momentos de preocupación se han vivido en la comuna 6 de Barranca Bermeja, luego de que una fuerte explosión se escuchara en la noche de ayer, 13 de octubre, en inmediaciones del Instituto Educativo Camilo Torres Restrepo. De manera preliminar se habla de dos personas heridas, un hombre y una mujer. Sin embargo, la cifra de afectados aún no ha sido confirmada oficialmente. Tras la detonación, los bomberos voluntarios de Barranca Bermeja y las autoridades desplazaron hacia el lugar para atender esta emergencia y establecer qué fue lo que ocurrió. Por ahora, no se ha determinado qué tipo de elemento habría causado la explosión ni cuál era el posible objetivo. Entre las hipótesis que se manejan está el uso de una granada o de un artefacto improvisado, explosivo, ¿no? Las autoridades permanecen en el sitio, es una noticia en desarrollo, ¿no? Adelantando las verificaciones correspondientes y para esclarecer las circunstancias de este hecho y establecer el número de personas afectadas. Así que pues es una noticia en desarrollo. 4 de la mañana y 42, faltan exactamente 18 minutos para las 5 de la mañana.
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0: 4 de la mañana, 43, faltan exactamente 17 minutos para las 5 de la mañana. Mucha atención a la cárcel, hombre señalado de participar en múltiples ataques sicariales en Bucaramanga. Un juez de control de garantías impuso medida de aseguramiento en centro carcelario contra Eudi Reniel Salón Hernández, señalado de participar en dos hechos violentos registrados en Bucaramanga en mayo y junio del 2025. De acuerdo con la Fiscalía General de la Nación, el procesado estaría involucrado en el homicidio de un hombre y en el ataque armado que dejó a otras tres personas gravemente heridas. El primer hecho ocurrió el 29 de mayo del 2025 al interior de un taller de motos ubicado en el barrio Provenza de la ciudad de Bucaramanga.
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0: Saludamos a esta hora, como siempre, a todos los también panaderos, mi querido Juancho, a los vendedores de tinto, Juancho Royce, como yo lo bauticé hace 20 años. Juan Laguna se llama este hombre que durante más de 20 años viene aquí al edificio de Caracol y nos trae cafecito. Ya se está recuperando de una lesión que sufrió en su pie. Bueno, vamos con más noticias a las 4 de la mañana y 44 minutos. Faltan exactamente 16 minutos para las 5 de la mañana. Saludamos como siempre a todos los conductores de las diferentes empresas de buses y busetas. A propósito del tema de Barranca Bermeja, ya les voy a presentar unas declaraciones que ha dado en las últimas horas, amigos de Tropicana Empésame, de Eduardo Ramírez Alipio. ¿Quién es él? Él es el secretario de Seguridad y Convivencia en Barranca Bermeja. Vamos a escuchar estas declaraciones porque para los oyentes que se conectan, les comentamos, se presentó una fuerte explosión. Esto fue la noche inmediatamente anterior, cerca de un colegio en Barranca Bermeja. Se reportan varias personas heridas. Por ahora no se ha determinado qué tipo de elemento habría causado la explosión. Ya lo tenemos acá. Repetimos, al señor Eduardo Ramírez Alipio, secretario de Seguridad de Barranca Bermeja, que nos tiene declaraciones sobre este tema.
1: Nos permitimos informarle a la opinión pública sobre las 7:30 de la noche en inmediaciones de la institución educativa Camilo Torres Restrepo, en el barrio Las Granjas, sector nororiental de nuestro distrito.
0: Bueno, ya estaremos mejorando la comunicación porque se oye muy bajito, ¿no? Muy bajito, escuchamos aquí el audio, mi querido mono. 4 de la mañana y 46, faltan exactamente 14 minutos para las 5 de la mañana. Esa es la noticia del momento, repetimos, que se ha presentado en el puerto petrolero de Barranca Bermeja, donde les comentamos una vez más a los oyentes, hay momentos de preocupación que se han vivido en la Comuna 6. Vamos a ver si mejoramos el audio de este funcionario de Barranca Bermeja.

0: sector nororiental de nuestro distrito, ha sido activado un artefacto explosivo de baja intensidad que ha tenido como resultado lastimosamente la afectación en su integridad de 3 ciudadanos de nuestra ciudad, entre ellos una menor de edad de 16 años.
1: Muy bien, ya tenemos en Colombia las 4:47.
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1: Bien, ya tenemos en Colombia las 4 de la mañana, 52 minutos. Faltan exactamente 8 minutos para las 5 de la mañana. Muy buenos días, les decimos a esta hora a la gente que está despertando y están conectados. Un abrazo muy especial a los amigos de las diferentes plazas de mercado: la Plaza Guarín, la Plaza La Concordia, la Plaza San Francisco, la Plaza Satélite del Sur, el Mercado Campesino. Y bueno, les comentamos que el señor Hernando Mantilla, veedor que defendía los derechos de los presos, hoy lucha por atención médica en Bucaramanga. La salud del señor Hernando Mantilla, reconocido en Bucaramanga por su labor como veedor y defensor de los derechos de las personas privadas de la libertad, pues está en alerta por su familia y por todos sus amigos. A sus 65 años se enfrenta complicaciones médicas luego de sufrir un infarto y dos accidentes cerebrovasculares en menos de 2 meses, mientras sus hijas buscan que se garantice la atención especializada que asegura necesita con urgencia. El drama familiar se centra en las dificultades que, según las denuncias de parte de sus hijas, han encontrado para acceder a determinados servicios médicos y conseguir los exámenes que consideran necesarios para evaluar su condición. Ante esta situación, acudieron a la justicia mediante una acción de tutela en la que solicitan que Salud Total EPS priorice la atención del paciente. La situación resulta especialmente sensible para sus familiares por la trayectoria de Mantilla, que han dedicado este señor gran parte de su trabajo a vigilar que se respeten los derechos de la población carcelaria. Ahora sus propias hijas piden que se atienda la necesidad de salud de su padre y que las cuestiones médicas avancen de acuerdo con la complejidad de su estado. Diana Catarina Mantilla, hija del veedor, explicó que las complicaciones comenzaron a agravarse después de que, según comenta ella, su señor padre le detectaran agua y comida en los pulmones. Posteriormente sufrió 2 accidentes cerebrovasculares, episodios que incrementaron las preocupaciones de sus seres queridos y la necesidad de contar con una valoración médica especializada. De acuerdo con la versión entregada por la familia, ante la complejidad del cuadro clínico, se planeó la posibilidad de trasladarlo a la Fundación Cardiovascular de Colombia. Sin embargo, su hija aseguró que la autorización para ese traslado no fue aprobada por Salud Total y que finalmente el paciente fue remitido a la clínica Chicamocha. La familia considera que ese cambio no respondió a las expectativas que tenía frente al manejo médico de su padre. Diana Catalina manifestó que, desde su perspectiva, el traslado representó un retroceso en el proceso de atención y reitero la necesidad de que evalúe su condición para determinar los procedimientos y exámenes que requiere. Otro de los reclamos expuestos por sus familiares tiene que ver con el tratamiento que, según afirman, ha recibido para aliviar sus dolencias. Las hijas de Mantilla denunciaron que le han suministrado acetaminofén, mientras insisten en que se necesita una evaluación más amplia, más profunda, debido a sus antecedentes recientes de infarto y accidentes cerebrovasculares. Bien, ya tenemos en Colombia las 4 de la mañana, 55 minutos. En Cómo Amaneció Bucaramanga terminamos nuestra primera hora. Los invitamos para que continúen en sintonía del dial 104.7 FM de Bésame. Y en ese momento, aquí en las frecuencias de Tropicana, pues tendremos la alianza con el servicio informativo de Caracol Radio hasta las 6 de la mañana. Después de las 6 de la mañana nos iremos nuevamente. 4 de la mañana, 55 minutos. Vamos a presentarles al maestro Rubí Pérez. Oye, murió en su labor, ¿no? Recordemos que falleció en una presentación que estaba realizando allá en la capital de República Dominicana, en Santo Domingo. Infortunadamente se desplomó esa discoteca y falleció él y varios de sus músicos quedaron heridos y más de 100 personas murieron en ese trágico hecho que estaba anunciado, ¿no? Estaba anunciado. No le pararon bolas, prefirieron más el billete y la entrada y vea, esa discoteca se desplomó y murió este gran baluarte de República Dominicana. Una canción de los años 80. Ya se había retirado de la orquesta de Wilfrido Vargas, estaba independiente. que está enamorado de ella, el tenor del merengue Ruby Pérez.

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2: 5 en punto en Colombia. Soy Juan Carlos Ordóñez y ya a partir de este instante estamos con las noticias del orden regional. Las noticias que realmente nos importan. Aquí hablamos lo que a usted le toca. Ese hecho que a usted, que está madrugando, le corresponde hoy enfrentar, pues eso se lo contamos en este espacio informativo donde nos remitimos al periodismo con fuentes, de ir a los lugares donde está la noticia y de hablar con personas que tienen autorización para llevar la vocería de los acontecimientos, de los reportes sobre los hechos que tocan directamente a la gente asentada aquí en el departamento de Santander. Este es el servicio informativo de Caracol Radio y la Gran Alianza por las Regiones. A esta hora saludamos a Laura Basto para que Laura, en primer término en esta jornada de miércoles, cuando se parte la semana, una semana muy corta, nos entregue datos. Por ejemplo, Laura, el pico y placa del cual estamos siempre muy, pero muy pendientes. Buenos días.
3: Juan Carlos, buenos días. El pico y placa hoy, miércoles, es para los vehículos particulares cuyas placas terminen en 9 y 0 y para los taxis cuyas placas terminen en 7 y 8.
2: Ese datico, téngalo en cuenta usted, no se meta en problemas, colabore para que la ciudad esté un tanto más desasfixiada, para que tengamos una mayor agilidad cuando nos movamos por la ciudad bonita, por los municipios conurbados. A esta hora está haciendo frío en la ciudad, no llovió, pero pues tenemos unas condiciones de ambiente fresco en la capital santandereana. ¿Qué nos corresponde hoy en materia climática? María José Parra, buenos días.
4: Juan Carlos, buenos días. Bucaramanga amanece con una temperatura de 20 grados y cielo nublado. Para hoy se espera una temperatura máxima de 27 grados y lluvias durante la tarde.
2: Los rayos UV serán extremos, así pues que evite exponerse en caso de que usted salga, protéjase. Puerto Wilches a esta hora 24 grados y en la Hija del Sol en Barranca Bermeja 24 grados, cielo parcialmente cubierto, máximas entre 33 y 35 y mínimas entre 24 y 25. Esas las condiciones climáticas imperantes en algunos de los sectores del departamento de Santander. Saludo cordial a la gente de provincia que también sigue a Tropicana a esta hora. Hoy vamos a contarles, entre otros hechos, de lo que se ha dispuesto por parte de las centrales obreras de la clase trabajadora para la manifestación de hoy, que será la primera en bloque en contra de algunas decisiones y anuncios que ha hecho durante estos dos primeros meses el gobierno del presidente Abelardo de la Espriella. Es un hecho capital hoy en todo el país, pendientes de lo que acontezca en las calles, con esa advertencia del gobierno de que por supuesto protege el derecho a la protesta, pero que no va a tolerar bloqueos o violencia. Pero además de eso, les vamos a hablar de la detonación de un artefacto explosivo cerca de un colegio en Barranca Bermeja, los colegios que son sagrados, que son territorios de paz. Pero además, más adelante, Coco Gómez nos va a actualizar sobre lo ocurrido con el Búcaro. Laura fue al estadio ayer en la tarde-noche a ver al Atlético, que estaba defendiendo el invicto y estaba tratando de sumar más puntos para llegar a los cuadrangulares bien ranqueado.
3: No, señor, no fui, no estuve.
2: No ahí estuvo, pero el Bucaramanga al final le empató.
3: Le empataron, ¿no? Le empataron, ¿cierto?, en el último minuto.
2: Al final, con un equipo que no era tan de postín, Águilas Doradas, el Búcaro, dejó escapar dos puntos y la posibilidad de estar ahí muy cerca del América de Cali, que viene el próximo fin de semana a la ciudad bonita de Colombia. Así pues que el Búcaro conserva el invicto, pero no ganó en casa, un empate lánguido ante Águilas Doradas. Teléfonos comunitarios, ¿a dónde se comunican los oyentes si quieren hablar con nosotros? Al 321-201-4828, el mecanismo más efectivo, el WhatsApp. Y comenzamos con los titulares. Aquí estamos bajo la orientación técnica de Cristian DJ. Cristian Rodríguez, bienvenidos.
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4: 5 de la mañana, 4 minutos. Bienvenidos, estos son nuestros titulares. Tres personas, entre ellas una menor de edad, resultaron heridas tras la detonación de un artefacto explosivo cerca de un colegio en Barranca Bermeja.
3: Desde las 9 de la mañana comenzarán en Bucaramanga las movilizaciones contra el gobierno nacional, con dos puntos de concentración en la ciudad.
4: Más de 300 uniformados acompañarán las protestas de hoy en Bucaramanga como parte del dispositivo de seguridad dispuesto por las autoridades.
3: Pese a la jornada de movilizaciones, los colegios del área metropolitana de Bucaramanga mantendrán hoy sus clases con normalidad.
4: Tres personas fueron rescatadas después de quedar atrapadas por una creciente del Río de Oro en Girón.
3: 14 personas fueron capturadas por explotación ilícita de minerales y daños ambientales en el Río de Oro en el sector de Chimitá.
4: Comienzan los primeros trabajos para recuperar la Puerta del Sol, uno de los puntos de mayor circulación de Bucaramanga.
3: Más de 1.100 millones de pesos en indemnizaciones fueron destinados a 24 víctimas del conflicto armado en Santander.
4: Atlético Bucaramanga dejó escapar la victoria ante Águilas Doradas tras recibir el empate.
3: Más de 50.000 corredores participarán este domingo en la media maratón de Bucaramanga, que generará cierres viales desde el sábado en la noche.
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2: Son las 5 de la mañana, 6 minutos en Colombia. ¿Y el pipicán, Laura?
3: El pipicán lo busqué para ver qué era, Juan Carlos, para ver la imagen, y porque me causó mucha curiosidad, que es lo que ahora tienen dispuesto allí en el Parque Bolívar para que las mascotas puedan hacer sus necesidades y digamos que no ensucien el resto pipí del parque.
2: Sí, por eso, señor. El pipicán.
4: Can, de perro, sí, claro.
2: ¿Usted se lo imagina cómo es el pipicán, María José?
4: No, tengo que ir a verlo con Laura.
2: No, yo se lo muestro en redes sociales. Ya tenemos las fotografías del pipicán, y esto para contextualizar, para ponerle un tanto de sabor a las noticias. Mañana está confirmado 4 de la tarde el hecho de que la alcaldía va a reinaugurar, va a dar al servicio el proyecto de reverdecimiento del primer parque transformado durante esta alcaldía. Nos referimos al Parque Bolívar, de eso hemos venido hablando desde hace algún tiempo. La inauguración se había dado en programar para hace algunos días, después se pospuso para la semana pasada, pero ya el término llega. Nos dicen que mañana jueves, y hablamos del pipicán, porque una de las novedades que les vamos a contar más adelante es que habrá un área especial para que ustedes, si está paseando con su mascotica por allí, por el Parque Bolívar, localizado ahí sobre la 37, entre las carreras 22 y 23, pues deje que el perrito, que el gatico, vaya a una zona dispuesta especial para que allí haga sus necesidades, el pipi can o el chichi can. Ya lo vamos a mostrar en redes sociales. Pero además de eso, Laura, antes de que vengamos con el primer informe de Maribel Gallo, estábamos mirando en la agenda esta semana, es muy corta, pero resulta interesante porque hay eventos de toda naturaleza. Usted ya nos contaba que al final de esta semana, todo lo que tiene que ver con una feria alrededor de la maratón de la Fundación Cardiovascular, pero además el concierto de Carlos Vives en Senfer.
3: No, Juan, ¿no? Carlos, ese concierto se canceló.
2: ¿Ah, sí?
3: Sí, ahí en Senfer se canceló.
2: No, pues no, es
3: una lástima, porque...
2: Claro, pero por supuesto, yo lo tenía buenísimo en la agenda.
3: Sí, sí,
2: y
3: sí,
2: se
3: sí
2: canceló hace mucho rato, hace pocos días. ¿Cuándo?
3: Hace como 2 meses notificaron a quienes habían hecho las compras, y pues a través de redes sociales, que el concierto se había cancelado y que esperaban en una próxima ocasión poder venir acá a la ciudad.
2: Lástima, porque lo teníamos apuntado en la agenda. agenda la visita del gran Carlitos Vives. Así pues que nos metemos en materia, calentando el ambiente a esta hora antes de que vengan nuestros compañeros para el cómo amaneció Bucaramanga. Maribel, usted nos tiene información de hechos tristes, lamentables, que nunca faltan en el panorama regional. Detonaron un artefacto explosivo cerca a un colegio en Barranca Bermeja. Tras la explosión, 3 personas resultaron heridas, entre ellas una menor de edad. Maribel, qué hecho tan terrible. Buenos días.
5: 3 personas resultaron heridas tras la detonación de una granada de fragmentación en inmediaciones del colegio Camilo Torres Restrepo en la comuna 6 de Barranca Bermeja. Entre los heridos está una menor de 17 años quien sufrió aturdimiento por la onda explosiva. Los 2 adultos, una mujer con lesiones en las piernas y la espalda y un hombre con heridas en las piernas, fueron trasladados a la clínica Magdalena y la menor al hospital regional. Sobre este hecho, Eduardo Ramírez Alipio, secretario de Seguridad y Convivencia de Barranca Bermeja.
6: En inmediaciones de la institución educativa Camilo Torres Restrepo, en el barrio Las Granjas, sector nororiental de nuestro distrito, ha sido activado un artefacto explosivo de baja intensidad que ha tenido como resultado lastimosamente la afectación en su integridad de 3 ciudadanos, entre ellos una menor de edad de 17 años. El reporte médico indica que no revisten gravedad, gracias a Dios. Rechazamos categórica y contundentemente este hecho que busca afectar la tranquilidad de todas las familias barranqueñas.
5: Las autoridades activaron un plan candado y la alcaldía, en conjunto con la Gobernación de Santander, ofrecen una recompensa de hasta 50 millones de pesos por información que permite identificar y capturar a los responsables de este hecho.
3: Gracias, Maribel. 5:10 a.m. María José, ahí a propósito de esa situación que se presentó en Barranca Bermeja, un trino del alcalde Jonathan Vázquez, ¿qué dice?
4: Dice lo siguiente, Laura, abro comillas: no vamos a permitir que la violencia y el miedo se apoderen de Barranca Bermeja, rechazamos este acto de violencia. Hace unos minutos fue detonado, en ese entonces pues había pasado, recordemos que eso pasó ayer a las 7 de la noche, explosivo tipo granada de fragmentación de baja intensidad en inmediaciones del colegio Camilo Torres Restrepo.
3: Pues también decía el mandatario que ordenó la activación inmediata del plan candado y el despliegue de la policía, del ejército y también de la armada para reforzar la seguridad en el distrito. Dice que la área permaneció acordonada y se adelantaron los protocolos antiexplosivos en la comuna 6 de Barranca Bermeja.
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4: Laura, y a partir de las 9:00 a.m. comienza la primera movilización en contra del gobierno del presidente Abelardo de la Espriella en Bucaramanga. Hay 2 puntos de concentración.
3: Sí, señora, en la Puerta del Sol y en la UIS estarán los puntos de concentración de la marcha de la oposición al gobierno del presidente Abelardo de la Espriella, encabezada por organizaciones sociales en Bucaramanga. Con esto buscan llamar la atención del alto gobierno para rechazar algunas acciones que se han presentado durante sus primeros 2 meses de gobierno. Al respecto, Raúl Hernández Fernández, presidente de la CUT en el departamento.
7: Para el caso de Bucaramanga, desde la Puerta del Sol a las 9:00 a.m. y desde la Puerta de la Universidad Industrial de Santander UIS a la misma hora, a las 9:00 a.m.
3: ¿Qué se tiene previsto durante esta movilización y al finalizar?
7: Primero, esta es una movilización pacífica, enérgica pero pacífica. Segundo, esta movilización tendrá, además del aspecto sindical, el aspecto cultural que no puede faltar a lo largo de del recorrido, que terminará en el Parque García Rovira frente a la alcaldía y frente a la Gobernación de Santander.
3: Pues a propósito de esta marcha, se van a generar algunos cierres viales, por lo que usted debe tener en cuenta para su movilización el día de hoy. Desde las 9:00 a.m. sobre hasta el mediodía estará esta jornada de movilización por toda la carrera 27, baja por la calle 36 y termina al frente del Palacio de Justicia en la Plaza Cívica Luis Carlos Galán Sarmiento. María José, usted tiene todos los detalles de esos cierres viales que se van a presentar.
4: Así es, Laura, como decíamos, desde las 9:00 a.m. de este miércoles se prevén cierres viales en Bucaramanga por las movilizaciones de las centrales obreras y organizaciones sociales que participan en la Jornada Nacional de Protestas. Las restricciones se concentrarán en la carrera 27 y la calle 36, por donde avanzarán los manifestantes hacia la Plaza Cívica Luis Carlos Galán. Pero escuchemos al director de tránsito de Bucaramanga, Jair Manríquez, quien explica cómo serán estos cierres y cuáles serán las rutas alternas para los conductores.
8: Sí, miércoles 14 de octubre se va a desarrollar en la ciudad de Bucaramanga la manifestación de todas las centrales obreras del departamento de Santander, donde tiene su punto de encuentro en dos puntos importantes de la ciudad de Bucaramanga: primero en el sector de la Universidad de la UIS y el otro en la Puerta del Sol. Su destino va a ser la plazoleta cívica de la alcaldía y la gobernación, pero su trayecto va a ser por la carrera 27 y bajando por la calle 36. Punto de encuentro es de las 9 de la mañana. Por eso le hacemos la invitación a todas las personas que se vayan a desplazar en las horas de la mañana dentro de la ciudad de Bucaramanga, que planifiquen muy bien sus viajes el día de mañana, pues vamos a estar con los agentes de tránsito acompañando esta manifestación pacífica que van a realizar por la carrera 27, que creemos que vamos a realizar los cierres desde las 9 de la mañana hasta las 12 del mediodía. A medida en que ellos vayan avanzando, vamos nosotros habilitando las calles y las vías para no afectar tanto la movilidad del día a día. Entonces recuerden, el día de mañana por manifestaciones vamos a tener cerrada desde las 9 de la mañana la carrera 27 y la calle 36. Importantísimo que proyecten en su desplazamiento si es norte-sur, sur-norte por la carrera 33 y carrera novena. Si vienen norte, oriente-occidente, occidente-oriente, es importante que siempre identifiquen el deprimido de Quebrada Seca. Siempre vamos a estar habilitados para permitir ese traslado y no de pronto se encuentren en todo el trayecto de la carrera 27 en una vía que se encuentra cerrada.
4: La idea es que las vías se vayan habilitando a medida que avanza la movilización. Por ahora se espera que las restricciones se mantengan hasta el mediodía, por lo que se recomienda a los conductores salir con tiempo y tomar rutas alternas.
3: Gracias, María José. Ahí escuchábamos a Yair Manrique, que hasta el viernes fue director de tránsito de Bucaramanga. El alcalde Cristian Portilla en su momento decía: estoy revisando hojas de vida para ver quién va a quedar encargado o designado en la entidad para ya lo que resta de gobierno, quizás, del alcalde Cristian Portilla. 5 de la mañana, 15 minutos. Maribel, sí hay clases en los colegios del área metropolitana de Bucaramanga, pese a la movilización nacional que comienza a las 9 de la mañana.
5: Aunque un gran número de docentes participará de la movilización nacional convocada para hoy miércoles, los estudiantes de los colegios oficiales de Bucaramanga, Florida Blanca, Girón y Piedecuesta sí tienen clases con normalidad. Las secretarías de educación de los cuatro municipios confirmaron a Caracol Radio que la jornada académica se mantiene. Marta Guarín, secretaria de Educación de Bucaramanga, aseguró que la decisión se tomó con base en una circular del Ministerio de Educación.
9: Ha llegado una circular del Ministerio de Educación Nacional donde se nos habla precisamente de la importancia de garantizar el derecho a la protesta y a la manifestación, por supuesto, pero en coordinación con el derecho a la educación. ¿Qué quiere decir eso? Que aquellos docentes que se movilicen mañana en esta manifestación tendrán posteriormente que reponer el horario, la jornada para los estudiantes que no pudieron atender la prestación del servicio educativo.
5: La secretaria de Bucaramanga precisó que en el caso de los docentes que participarán en la movilización, las instituciones deberán coordinar la recuperación de las horas de clase, reponer el tiempo académico que no se pueda desarrollar.
3: Gracias, Maribel. Y sigo con usted porque ayer el alcalde Cristian Portilla estaba en la rendición de cuentas y usted aprovechó para hablarle sobre esta movilización. Él decía que bienvenida a la protesta, pero no el vandalismo, y anunció un despliegue de más de 300 uniformados que acompañarán la movilización el día de hoy.
5: Son más de 300 los uniformados que estarán desplegados desde las 6 de la mañana de este miércoles en puntos estratégicos de Bucaramanga para garantizar la seguridad durante la jornada de movilización nacional. Así lo anunció el alcalde Cristian Portilla tras un consejo de seguridad con las autoridades policiales, resaltando que no permitirán ningún acto de vandalismo durante la marcha.
10: El mensaje para los protestantes: contarán y cuentan siempre con la garantía de los derechos fundamentales. Protestar es un derecho legítimo y constitucional, pero el vandalismo nunca va a ser permitido en nuestra ciudad de Bucaramanga. Por eso he dado la instrucción a mi general Camelo para que disponga más de 300 uniformados con el fin de que desde primera hora estén en los diferentes puntos de Bucaramanga para que no sea un obstáculo la protesta, ni mucho menos vayan a afectar los bienes públicos o privados de nuestra ciudad. El derecho a la propiedad privada es un derecho fundamental. Bienvenida la protesta, pero no el vandalismo.
5: El mandatario advirtió que no permitirán afectaciones a los bienes públicos y privados. Las autoridades buscan que la movilización, que comenzará desde las 9 de la mañana por toda la carrera 27 y llegará hasta la Plaza Cívica Luis Carlos Galán Sarmiento, se desarrolle sin contratiempos y que los ciudadanos puedan continuar también con sus actividades habituales.
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3: 5:18 a.m. y en esta alianza informativa entre Caracol Radio y Tropicana saludamos en la mañana de este miércoles a Alfonso Pinto, el señor secretario del Interior de Bucaramanga. Secretario, buenos días, bienvenido y cuéntenos, tras este Consejo de Seguridad, ya nos decía Maribel, más de 300 policías desplegados para garantizar la seguridad durante la movilización. ¿Qué más se tiene previsto para esta jornada, para esta primera jornada de protesta por parte de la oposición al gobierno del presidente Abelardo de las Priella?
11: Bueno, muy buenos días a todos los oyentes, a la mesa de trabajo. Sí, como lo mencionaba el señor alcalde, la

0: del derecho constitucional a la protesta, pero también respetuosos del derecho a los que no protestan de también tener tranquilidad, de tener una libre movilidad, de tener la posibilidad de no interrumpir sus actividades. Ahora bien, el puesto de mando unificado se instalará ahorita a las 7 de la mañana en el comando de la Policía Metropolitana. Ahí vamos a tener pues todo lo que tiene que ver con bomberos, tránsito, Secretaría de Salud, Fiscalía, Migración, en donde vamos a articular cualquier decisión. Ahora bien, ¿qué es importante acá? Que la gente esté tranquila de que vamos a tener una protesta pacífica, sin mayores contratiempos. Se han hecho las debidas mesas de coordinación. El señor alcalde tuvo ayer instalación del puesto de mando nacional con el señor presidente encabezándolo. A su vez tuvimos un consejo de seguridad el día de ayer en la tarde, después de la rendición de cuentas. Es decir, hemos hecho lo pertinente para poderle garantizar a la ciudadanía un día tranquilo.
1: Secretario, cuéntenos, por favor, detalles de lo que significa ese decreto 003 del Gobierno Nacional que ha puesto, digamos, en boca de todas las personas lo que pudiese presentarse en un día de movilizaciones. ¿Cómo sería el actuar de la fuerza pública si se presenta algún tipo de alteración al orden y a la tranquilidad?
0: Bueno, para resumir, lo que hizo la presidencia fue una directiva como un desarrollo del mismo decreto 003 que respeta el derecho a la protesta, pero también iguala los derechos de los que no protestan y en ese sentido la fuerza pública en algunas situaciones especiales, obviamente con la proporcionalidad de la fuerza, puede en casos excepcionales cuando se esté dañando la propiedad privada o pública, puede actuar. Ahora bien, estas decisiones siempre van a estar en cabeza del puesto de mando unificado a través del consenso y la decisión de los pertenecientes al mismo. Digamos, a grandes rasgos lo que la presidencia desarrolló en el decreto que sacó el día de ayer.
1: Secretario, hablemos un poco entonces de la movilización. Nosotros ya hablábamos, decíamos 9 de la mañana se tienen previsto el punto de concentración en la Puerta del Sol y en la Universidad Industrial de Santander. Se van a movilizar por la carrera 27, bajan por la calle de 36. ¿Cómo va a ser el acompañamiento en esa jornada para que comience, avance y finalice en completa normalidad?
0: Bueno, vamos a tener alrededor de 70 gestores de convivencia y personal de espacio público que acompañarán toda la marcha desde sus inicios. A su vez, tendremos el componente de tránsito para que en donde el flujo de la protesta vaya, pues se tenga una regulación del tránsito y tratemos de que no sea tan traumático ni para unos ni para otros y no se generen algunos conflictos ahí. Es por eso que también hemos dispuesto un dispositivo importante en la alcaldía municipal para atender cualquier acontecimiento. Los bomberos de Bucaramanga muy atentos. Se desarrolló desde el día de ayer, ayer en la noche y hoy en la madrugada, un plan llantas en toda la ciudad, en los corredores principales, tratando de eliminar estos factores de riesgo. Sabemos que los que van a protestar lo van a hacer en sana convivencia, pero no queremos que pronto algunos desadaptados aprovechen estos escenarios para generar algún desorden.
1: Secretario, antes de despedirlo, quiero que hablemos de un tema importante que se tocaba ayer en la rendición de cuentas con el alcalde y es el centro transitorio, este espacio que va a estar ubicado allí sobre la calle 45. Cuéntenos los detalles que se anunciaron el día de ayer, por favor.
0: Se llama el Centro de Traslado por Protección. Este es un escenario que la ley 1801 contempla para prevenir. Esto es que una persona cuando esté en un alto estado de excitación, de trago, de alguna otra sustancia y genera algún riesgo para la comunidad, para su familia, para su entorno o para él mismo, al lado preventivo a esos sitios en donde hay una, digamos, atención de varios componentes psicosociales que permiten que la persona disminuya su alteración y pueda otra vez retornar a la comunidad. Estos son elementos que no duran más de 12 horas, es decir, son situaciones que duran más de 12 horas y se busca eso, prevenir cualquier situación que lamentar.
1: Secretario, pues gracias por estar con nosotros en esta alianza informativa entre Caracol Radio y Tropicana. Quedamos atentos a cómo transcurre esta movilización.

0: día de hoy y por supuesto este centro que usted ya nos confirma que se iniciarían ya las adecuaciones. Esperamos que esté listo en los próximos días, 5 de la mañana, 24 minutos.
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0: Maribel, rescataron a 3 personas que quedaron atrapadas por la creciente del Río de Oro en Girón. Una de las personas rescatadas tenía marcapasos cardíaco.
2: Una creciente súbita del Río de Oro puso en riesgo a 3 personas que adelantaban labores de extracción de arena en la vereda Boca, sector Tres Palacios, en Girón. El aumento del caudal les impidió regresar a la orilla y fue necesario solicitar un operativo de rescate. Así lo confirmó el sargento Carlos Portilla, supervisor de operaciones de bomberos de Florida Blanca, quienes atendieron la emergencia.
3: Acude una máquina con 3 unidades bomberiles. Ahí se trataba de una de las personas que al parecer estaban extrayendo arena del río. Y en ese momento se crece el caudal del río, por el cual quedan al otro extremo. La institución cuenta con personal, digamos que entrenado y capacitado para realizar maniobras con cuerdas y equipos para esa disciplina.
2: Una de las personas atrapadas tenía un marcapasos cardíaco, por lo que se evitó que esta persona atravesara directamente la corriente usando un chaleco salvavidas. Las 3 personas, de acuerdo con las autoridades, ya están fuera de peligro.
0: Gracias, Maribel. 5 de la mañana, 25 minutos, y a través de redes sociales se conoció un video en donde se evidencia que jóvenes ingresaron al embalse de Tona del Acueducto Metropolitano de Bucaramanga y estuvieron allí nadando, además haciendo otro tipo de actos que generan afectaciones, por supuesto, en el agua que se consume en la vida de estas mismas personas. Por eso hablamos con Diana Calderón, líder del área de producción del Acueducto Metropolitano de Bucaramanga. Diana, bienvenida a Caracol Radio, buenos días, y cuéntenos qué significa o cuáles son las afectaciones que puede generar que estas personas hayan ingresado al embalse.
4: Sí, Laura, buenos días. Sí, queríamos hacer un llamado muy especial porque están circulando estos videos que están afectando considerablemente las condiciones de seguridad de nuestro embalse. El embalse de Bucaramanga es un reservorio que bien todos saben de agua que está destinada para ser tratada en nuestras plantas de potabilización. Entonces es agua que va a ser utilizada primero que todo para el consumo humano. Por lo que vemos o tenemos allí una serie de restricciones que le aplican para toda la extensión del embalse. Entonces allí no podemos ni pescar, ni hacer deportes náuticos, ni ningún tipo de actividad recreativa en ese espejo de agua que conforma el embalse. No tanto o no solo por la contaminación que pueda generar, sino por los peligros que representa para cualquier ser humano ingresar a este tipo de estructura hidráulica que no está diseñado para recibir personas, para hacer algún tipo de ejercicio, de nadar, ni nada de ese estilo. Entonces, en ese video observamos que estas personas, de una manera arbitraria, entran al cuerpo de la presa en un punto que alcanza incluso una profundidad de 106 metros. Luego, pues de una forma inadecuada, suben a la estructura del vertimiento, que es técnicamente se llama Morning Glory. ¿Sí? Es un vertimiento que lo que hace es que los excesos del agua que llega al embalse salen por ese vertimiento. En esa cota máxima que llega, tiene unos 20 metros de diámetro y es una caída de más de 50 metros de altura. Entonces, una persona que llegue a ser succionado a través de esa estructura puede morir de manera instantánea. ¿Sí? Entonces, que hacemos ese llamado a la comunidad, pues primero para denunciar situaciones como esa. Rechazamos todo ese tipo de actividades que están desarrollando personas inescrupulosas porque pues atentan contra su seguridad, contra la seguridad de las personas y más allá pues con la prestación del servicio de acueducto para toda el área metropolitana.
0: Diana, ¿cómo hacen estas personas para ingresar a este embalse de Tona del acueducto?
4: Pues lo que hemos observado, como se ve pues en las imágenes, ingresan a una hora del día en la que no está siendo monitoreado por ninguna cámara de seguridad de las que tenemos allí dispuestas, y ingresan bajando a través de una escalera que precisamente estamos considerando en deshabilitar para que no ingresen precisamente por ese sector. Y es que en ese sector la cámara tiene como un punto muerto, entonces no alcanzamos a ver cuando empiezan a bajar, ¿sí? Solamente en el video que ellos mismos se toman. Entonces ingresan por ese sector, llegan directamente a esa cota del embalse que son 106 y empiezan a nadar pues hasta la estructura en donde se observa que se están lanzando por el Morning Glory.
0: Desde ahí se surte de agua a millones de ciudadanos en el área metropolitana de Bucaramanga. ¿Hay alguna afectación para ellos, para el consumidor final, tras el ingreso de esas personas a cometer esos actos allí en el embalse de Tona?
4: No, pues en este momento no, porque gracias a Dios pues no les pasó nada, ¿verdad? O sea, ellos empezaron allí a hacer sus lanzamientos y pues la cota del embalse en este momento, algo que tenía que ver con el fenómeno del Niño, está un poquito más baja, ¿sí? Ahí se alcanza a observar. Pero si la cota del embalse hubiera estado en su tope máximo, era muy probable que ellos hubieran sido succionados en esa cámara de regulación que tenemos allí. Entonces, precisamente por eso queríamos hacer ese llamado a toda la gente que nos denuncie, que nos reporte a través de nuestras líneas si observan que hay personas que están haciendo ese tipo de actividades, ¿sí? Para que en conjunto con la fuerza pública, con la policía, podamos tomar alguna medida casi que inmediata para evitar que ocurra un accidente.
0: Diana, pues gracias por estar con nosotros en esta alianza informativa entre Caracol Radio y Tropicana, y por supuesto desde el acueducto y la comunidad en general ha rechazado esta llegada de los jóvenes al embalse de Tona, allí en donde está el agua que surte a millones de bumangueses aquí en el área metropolitana.
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0: Entonces para quiere pegar en la radio para ganar su primer millón.
1: Sí.
0: Bueno, ¿por qué estamos escuchando a Bacilos, María José?
1: Porque su vocalista Jorge Villamizar está cumpliendo 56 años, nació en Montería, creció en Ecuador y antes de hacerse famoso cantaba en las calles de Londres. ¿Usted sabía eso, Laura? Y allí escribió Tabaco y Chanel, inspirado en una española de la que estaba enamorado. Y también es uno de los compositores de Yo No Sé Mañana, el éxito del salsero Luis Enrique. Con tantas canciones conocidas, yo no me decido entre Cara de Luna, Tabaco y Chanel o Mi Primer Millón.
0: Mi Primer Millón sin duda es mi favorita de Bacilos. Cristian, ¿a usted cuál le gusta?
2: Me gusta Mi Primer Millón.
0: Mi Primer Millón. ¿Usted también ya se ganó su primer millón en radio?
2: No alcancé.
0: Bueno, escuchamos a Bacilos, Jorge Villamizar, que está de cumpleaños el día de hoy, 56 años está cumpliendo, y escuchamos Mi Primer Millón en esta alianza informativa entre Caracol Radio y Tropicana. Por todos.

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1: Don Coco Gómez, bienvenido a esta alianza informativa, usted con la información de deportes, pero usted también ya se ganó su primer millón con radio.
2: No, todavía me falta para poder estar con Laura, con María José, con Jota, para poder decir en la casa, no, ella es una amiga nomás. A ver, María, no, pues imagínese todo lo que hizo la gente de Bacilos. Muy bueno, chévere, chévere, muchachos. Buen tema para comenzar esta mañana. Bueno, los que apostaron por Bucaramanga no se ganaron el millón, porque ayer Bucaramanga empató con Águilas Doradas 1-1. Un buen gol, minuto 32 del primer tiempo de Fábricas, una jugada colectiva del cuadro santandereano muy buena. Y el empate cuando se jugaba ya el tiempo de reposición, oficialmente 90+9. Un tiro penal muy dudoso, una supuesta falta del portero Christopher Fiermarín, una pelota aérea que él sale a puñetear, logra puñetear la pelota, pero con el codo golpea la cabeza de Eduardo Arizalas, el delantero que acababa de ingresar en el equipo de Águilas Doradas. ¿Cuál es el atenuante? Que Arizalas nunca salta por la pelota, él salta al bulto, se tira de espaldas contra el portero e incluso termina golpeando a su compañero Anthony Vázquez y termina cayéndole prácticamente encima. Para mí, el árbitro Jonathan Ortiz ahí se equivocó, porque consideró que había sido una falta del portero Christopher Fiermarín, y realmente el que cometió la falta fue el señor Eduardo Arizalas, que fue, repito, como decimos coloquialmente en la cancha del barrio, se tiró al bulto y terminó obstruyendo el salto del portero del Atlético Bucaramanga. Pero bueno, ese punto tiene a Bucaramanga con 24 puntos, 27 para el América, 25 para el Deportivo Cali, 24 para el Atlético Bucaramanga. Sigue su invicto el cuadro santandereano, consolidándose al tope de la tabla de posiciones. Quería ser segundo para, escuchen ustedes, con 26 puntos recibir al América, que tiene 27. Ese partido va a ser el domingo, Bocato de Cardinales. Escuchemos al profesor Javier Tete, se le preguntó por qué no ganó el Bucaramanga, y esto fue lo que el profesor contestó.
3: Hay un tema de interpretación, el jugador de Águila Dorada salta a golpear al golero, no va a buscar la pelota, le salta a Christopher, se agacha para ir a buscar el contacto con Christopher, y Christopher ataca la pelota sin levantar la pierna, sin levantar el otro brazo, ataca la pelota y el juez ve penal, lo llaman de arriba. Creo que hay un tema de interpretación muy mala de la jugada, porque la pelota además los había pasado a los dos atacantes de Águila Dorada. La pelota seguía de largo, Christopher sale, ataca la pelota. Yo no sé cómo pretenden los jueces que los goleros salgan a buscar una pelota si el jugador atacante les salta encima. ¿Cómo pueden cobrar un penal así? Una falta así del golero, que saltó limpito, sin doblar rodillas, sin hacer nada. El jugador se agacha y le tira el cuerpo a Christopher. Por eso no ganamos.
2: Y es lo que pensamos nosotros también, que hicimos el compromiso. Y a mí me deja muchas dudas, la verdad. Yo considero, me estoy en gran parte con el profesor Javier Tetes, de que no fue infracción de Christopher Fiermarín. El que hizo el gol fue Fabri Castro. Fabri parece que no se hubiera roto su tendón o su ligamento en la rodilla. Está jugando como los dioses. Y ayer aportó el gol con que Bucaramanga comenzó ganando transitoriamente. Fabri Castro.
4: Yo me siento bien. Estoy agradecido con Dios, con la vida, con el fútbol. Estoy de nuevo en mi hábitat, en lo que me gusta hacer. Tengo claro cuál es mi rol en el equipo, cuál es mi trabajo. Y siempre que pueda sumar con goles, bienvenido sea. Decirte yo en cuanto estoy de 1 a 10, no lo sé. Yo simplemente me esfuerzo a diario, doy todo el máximo todos los días. Y el trabajo nunca traiciona, el trabajo siempre te premia. Primeramente Dios, y nada, esto está siendo recompensado, se ve en el terreno del juego. Yo trabajo y ya los puntajes y eso ya les queda un poco a ustedes.
2: Bueno, y a nivel nacional, el papelón, la vergüenza que pasaron ayer en Bogotá, el partido cancelado cuando ya estaba la gente en el estadio y todo por el mal estado de la gramilla Nemesio Camacho del Campín, luego del concierto de BTS. La empresa Ascencia no cumplió con lo que había prometido de reponer la gramilla, de hacerle el tratamiento para que se pudiera jugar anoche y mañana. El partido de Santa Fe no se iba a jugar hoy por aquello de las marchas. La policía pidió que no se programara y se había movido para mañana. Yo creo que tampoco le va a alcanzar a Santa Fe el tiempo para jugar mañana su compromiso. Papelón, eso nunca se había visto en el fútbol colombiano. Y en el Mundial de Patinaje, medallas de plata para los patinadores santandereanos. Juan Felipe Silva hizo parte de la tripleta que consiguió la medalla de plata en la prueba de relevos en la categoría junior varones, así como Kevin Lenis y Juan Jacobo Mantilla también hicieron parte del equipo que logró la medalla de plata en el campeonato del mundo de la prueba de relevos. Colombia tiene 13 medallas de oro, 8 de plata y 4 de bronce. Italia es segunda con 5 oros, 3 platas. Y el equipo de China Taipei tiene 3 oros, Francia 2 medallas de oro y España 1 medalla de oro. Sigue Colombia dominando el Mundial de Patinaje de Velocidad con santandereanos. Y nos preparamos el domingo, María José, que hay media maratón Fundación Cardiovascular de Colombia y hay que prepararse para los cierres viales.
5: Así es, Coco, pues más de 50.000 corredores participarán este domingo en la media maratón de Bucaramanga, que, como usted decía, obligará a cerrar varias de las principales vías de la ciudad desde el sábado en la noche. Las primeras restricciones comenzarán a las 9 de la noche con el cierre de un tramo de la carrera 27. El domingo desde las 5 de la mañana también habrá cierres en la carrera 33, la calle 45 y el puente de la Novena, entre otros corredores. La edición número 23 de la media maratón tendrá 3 pruebas de 21, 10 y 6 kilómetros. Mariela Sánchez Aguirre, gerente de gestión social de la Fundación Cardiovascular de Colombia, explicó las medidas previstas para reducir las afectaciones a la movilidad.
6: Sabemos que la realización de la media maratón de Bucaramanga FCB es una competencia de una magnitud amplia que implica cambios en la movilidad de la ciudad. Por eso hemos trabajado conjuntamente con la Dirección de Tránsito de Bucaramanga, la Oficina de Riesgos de la Alcaldía, para que de manera coordinada y con anticipación en la organización de los cierres y de las rutas alternas, buscando reducir al máximo las afectaciones y garantizar la seguridad de los corredores de la carrera.
5: La Dirección de Tránsito recomendó utilizar vías alternas como las carreras 15, 21, 22 y 36, dependiendo del sentido de circulación. Las vías se van a habilitar gradualmente a medida que finalicen las competencias, por lo que se recomienda a los conductores programar sus desplazamientos con anticipación, Coco.
2: Muy bien, entonces el domingo a ponerle tenis al corazón. Un abrazo, H para todos.
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1: 5 de la mañana, 42 minutos. Coco, gracias por toda la información deportiva y seguimos con información ahora de ciudad, porque hoy, miércoles, comenzarán las primeras actividades para la recuperación de la Puerta del Sol, uno de los sectores más transitados de Bucaramanga. ¿En qué consistirán esos trabajos, María José?
5: Laura, pues mire, a las 8 de la mañana comenzarán las visitas técnicas y el replanteo del terreno en la Puerta del Sol como primera etapa del proyecto para recuperar 5 sectores de esta zona de Bucaramanga. Por ahora no habrá cierres viales ni comenzarán las intervenciones físicas principales. Según la Alcaldía de Bucaramanga, las restricciones de movilidad están previstas dentro de unos 15 a 20 días. Daimer Mosquera, gerente de Ciudad de Bucaramanga, explicó cuáles son los sectores que serán intervenidos.
7: Son 5 puntos que incluyen la Puerta del Sol, calle 55 con 27, incluye enfrente de Cajazán el tanque del agua, también el componente de las canchas de las Mercedes y más el entorno lo vamos a recuperar con reverdecimiento. Algo muy importante que va a tener la participación también de algún sector privado, como es el Acueducto Metropolitano de Bucaramanga, también va a tener la participación de Cajazán y diferentes padrinos que nos van a ayudar a arreglarlo y también a reverdecer todo lo que es el sector. Esto inicia a partir de mañana para que nos acompañen a partir de las 8 de la mañana y vamos a transformar esta zona de la Puerta del Sol.
5: Sin embargo, Laura, importante volverlo a decir, el inicio de las actividades no significa que desde hoy comiencen estos cierres viales. El funcionario explicó cuándo comenzarían las restricciones de movilidad.
7: Bueno, el cierre como tal contempla en aproximadamente 15-20 días. Mañana es el inicio del replanteo del terreno, de la visita del terreno, y ya empezarán los ingenieros a trabajar paso a paso en el territorio por diferentes polígonos. Vamos a tener diferentes frentes de trabajo.
5: Y el dato que nos entrega la alcaldía de Bucaramanga es que por la Puerta del Sol circulan aproximadamente 60.000 vehículos. Por eso, cuando comiencen las intervenciones que afecten la movilidad, se va a implementar un plan de manejo de tráfico con acompañamiento de la Dirección de Tránsito.
1: Sí, María José, importante porque es una de las arterias viales más importantes que tiene Bucaramanga y por supuesto el área metropolitana, importante que se tenga ese plan de manejo del tráfico. 5:44 y a propósito de movilidad, en la carrera 21 de Bucaramanga crecieron árboles sobre la vía, no en los andenes. Esto es una especie de herencia que quedó de los corredores exclusivos de las bicicletas, Juan Carlos.
8: Hace 2 semanas la alcaldía de Bucaramanga empezó a transformar los corredores exclusivos para los biciusuarios. En la carrera 21 se demolió el separador en concreto, pero como eran una especie de jardineras en donde había vegetación, quedaron varios árboles sobre la vía. ¿Se talarán o quedarán allí? Deimer Mauricio Mosquera, el gerente de ciudad en Caracol Radio.
9: Acudimos a la CMB, donde nos entregó un auto indicando que debemos realizar una compensación ambiental a partir de unos estudios que nos entrega la CMB. Por lo tanto, los árboles serán talados en su momento en el proceso de la reingeniería. La carrera 21 vamos a realizar la reingeniería como se anunció hace un par de días, y que ya los ciudadanos están viendo en territorio lo que es la ejecución de esta reingeniería. Dentro de la segregación encontrábamos algunas plantas y algunos árboles que vamos a proteger. En algunos casos hay que talarlos y la norma me permite realizar una compensación ambiental. ¿Qué significa compensación? Que por un árbol talado debo sembrar 5, 10, 15 árboles dependiendo del diagnóstico y el estudio técnico que me arroje la CMB con sus profesionales al momento de la visita.
8: Usted ha dicho que esa carrera 21, el propósito es convertirla en una 27, así.
9: El propósito es que vamos a tener una mini 27 de sentido sur-norte para lograr tener 3 carriles. Vamos a tener orden con el servicio público de transporte de los TPC, transporte público colectivo en Bucaramanga. Muchas veces veíamos que se zigzagueaba, se salían de los carriles. Ahora lo que vamos a lograr es que por el carril derecho vamos a controlar y a ordenar el servicio público de transporte de los buses por la parte derecha. Va a tener unas taches que me van a indicar que este carril lo va a utilizar de manera preferente, no exclusivo, diferente, no exclusivo, sino preferente, el bus y el biciusuario. Ahí vamos a contar también con una señalización de prioridad para el ciclista. Va a tener una línea completa desde la calle 55 hasta la avenida Quebrada Seca.
8: Finalmente se inaugura este jueves el Parque Bolívar.
9: Con gran honor y orgullo queremos decirle que Bucaramanga vuelve a ser la ciudad de los parques. Empezamos con 11 puntos de reverdecimiento y este jueves el alcalde Cristian Portilla va a hacer la entrega del Parque Bolívar. A las 4 de la tarde, 15 de octubre, vamos a realizar la entrega a todos los ciudadanos, donde se entrega completamente transformado, una transformación total de este parque. La zona verde, las zonas pasos peatonales, se reconstruyeron andenes, la zona perimetral. También vamos a tener la zona de los juegos de los niños adecuada, modernizada, con tapete para que no se golpeen los niños, un tapete de césped de plástico para que no se golpeen, la zona biosaludable para los adultos y hay algo muy especial para nuestras mascotas. Las mascotas van a tener una zona de mascotas donde las personas, los ciudadanos, van a llegar y pueden soltar el perrito, el gatico, y ahí va a poder disfrutar con los otros pares para que lleguen a Gachichí. Se va a llamar Pipicán o una especie de Pipicán.
8: La alcaldía dice que en total, en el reverdecimiento de algunos de los parques de Bucaramanga, se van a invertir unos 7 mil millones de pesos.
1: Gracias, Juan Carlos. Entonces, mañana jueves a las 4 de la tarde, la inauguración del Parque Bolívar, la entrega a la comunidad. Desde la alcaldía y desde la administración hacen un llamado a la ciudadanía, por supuesto, para que cuiden este espacio, para que lo protejan y para que no se convierta pues en un basurero, en un espacio para habitantes en condición de calle y demás. 5:48 y el contacto a esta hora es con Eduardo Ramírez, secretario de Seguridad y Convivencia en Barranca Bermeja, porque al comienzo del noticiero hablábamos de una situación de orden público que se presentó en las últimas horas en el distrito. Secretario, buenos días, bienvenido a Caracol Radio, y hablemos de esa situación que se presentó, un artefacto explosivo muy cerca a un colegio allí en Barranca Bermeja.
10: Muy buenos días, Laura, un saludo especial para ti y para Juan Carlos, por supuesto, todo el equipo de trabajo de Caracol Radio y todos los oyentes hasta ahora. Sí, efectivamente, como lo mencionabas, ayer finalizando la jornada sobre las 7:30 de la noche, hay una activación de un artefacto explosivo en proximidades de una institución educativa, como lo es el Colegio Camilo Torres Restrepo, en nuestra comuna 6, Barrio Las Granjas.
1: Secretario, ¿por qué se da esta situación? ¿Quién dejó este artefacto explosivo allí cerca a esa institución educativa?
10: Laura, por supuesto, digamos que en este momento las autoridades siguen trabajando. Desde anoche se viene articulando en tiempo real nuestra policía, nuestro ejército nacional en la ciudad, también los organismos de investigación judicial. Serán, por supuesto, detalles más precisos sobre la autoridad de esta acción criminal en nuestro distrito. Porque, por supuesto, lo que hoy hay que agradecer es que, hayamos tenido un saldo con algunas personas lesionadas, digamos que bendito Dios nos revista en mayor gravedad. De hecho, entiendo que ya todos anoche mismo, pues digamos, ya pudieron salir de centros asistenciales.
1: Secretario, en otras ciudades del país el día de ayer también se presentaron algunas situaciones. Por ejemplo, en Cali se halló un cilindro con explosivos y tenía un cartel de disidencias de las FARC. ¿Esta situación podría estar también relacionada con eso que se presentó en otras ciudades y también a puertas de la movilización que se va a presentar el día de hoy en contra del gobierno del presidente Abelardo de la Espriella?
10: Pues Laura, no podría ser irresponsable yo de hacer una afirmación, digamos, de tal tamaño. Yo creo que, repito, serán las autoridades judiciales las que nos entreguen un poco más de detalles al respecto. Lo cierto es que evidentemente hoy tenemos una jornada nacional de movilizaciones y que efectivamente pues esto en sí mismo trae, pues digamos, algunas alertas en materia de seguridad y orden público. Desde el distrito de Barranca Bermeja hemos activado todos los mecanismos interinstitucionales para hacer coordinaciones en punto de que pues tanto la ciudadanía que sale hoy de manera voluntaria y libre para poder ejercer su derecho a la manifestación puedan contar con garantías para poder hacerlo, pero también para que todos los ciudadanos que decidan no participar en este tipo de acciones y pues tener una agenda cotidiana en el día de hoy, pues también cuenten con las garantías de movilización para que puedan llegar a sus trabajos y tener, digamos, la posibilidad de realizar sus actividades diarias.
1: Secretario, a propósito de lo que pasó entonces anoche en el Distrito Especial, el alcalde a través de su cuenta de X anunciaba una recompensa. ¿Se tiene previsto algún consejo de seguridad o alguna orden para incrementar las acciones de la fuerza pública allí en esta zona en donde se presentó la emergencia?
10: Por supuesto, de anoche mismo el señor alcalde distrital Jonathan Vázquez dio una serie de instrucciones también a través nuestro como secretario de Seguridad y de Convivencia de la ciudad, entre esas un aumento de capacidades extraordinarias para poderle hacer frente precisamente a esta situación. Barranca Bermeja hoy ha venido liderando una disminución muy importante en algunos de los indicadores delictivos. Tenemos una reducción poco más del 40%. En el homicidio intencional en la ciudad, también en la mayoría de modalidades de hurto y extorsión, también Barranca Bermeja viene liderando en toda la región y en el departamento estas cifras, y eso ha sido producto de un trabajo mancomunado con nuestra fuerza pública, con la investigación judicial, con aumento de capacidades y también de inversiones estratégicas que hemos realizado desde el distrito. Anoche se desplegaron capacidades de nuestra Policía Nacional en conjunto con fuerzas militares para garantizar Por supuesto, en primera medida, pues que se pudiera hacer una recolección muy positiva en materia de investigación judicial de todos los elementos necesarios, pues para buscar el esclarecimiento de hecho. Ahí, digamos, reafirmamos un poco lo que mencionabas que el señor alcalde refería en su comunicado, de manera conjunta también con la gobernación de Santander, con quien tuvimos una comunicación y una articulación anoche mismo. Se decidió promover el pago de una recompensa de hasta 50 millones de pesos por información que permita a las autoridades esclarecer y ojalá dar con los responsables de esta acción criminal.
1: Pues secretario, gracias por estar con nosotros en esta alianza informativa. Es Eduardo Ramírez, secretario de Seguridad y Convivencia en Barranca Bermeja, porque en las últimas horas detonó un artefacto explosivo cerca a una institución educativa allí en el puerto petrolero. Secretario, gracias por estar con nosotros. 5:54 p.m.
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1: 5:55 p.m. y antes de despedirnos vamos con una historia importante, porque los recicladores en Bucaramanga informaron que las empresas que compran el material que recogen en la ciudad no compran el cartón. ¿Por qué, Juan Carlos?
8: No lo compran porque los precios del cartón están muy bajos como nunca antes. Los recicladores se encontraron en los últimos días con que las empresas de Bucaramanga a donde llevan el material no les reciben cartón, o si lo hacen pagan sumas muy bajas. Luis Francisco Santander, uno de los recicladores más conocidos de la ciudad, habla en Caracol Radio.
11: El precio del cartón ha bajado demasiado. El cartón lo estaban pagando 200 pesos y ahora ya bajó a 100 pesos. Yo fui a vender el cartón y me dijeron, el cartón está a 100 pesos. Y lo que es el sábado en la tarde, domingo y festivo, ya fui a preguntar cuánto me lo compraban y me dijeron que a 50 pesos. Porque no era en la chatarrería, sino en puntos que ponen afuera las chatarrerías cuando las chatarrerías cierran. Personas que, sí, compran para revender.
8: ¿Y por qué este fenómeno? ¿Qué es lo que ocurre? ¿Por qué tan barato?
11: No sé, dicen que porque el cartón no sale, no lo exportan. Eso es lo que dijeron. No lo exportan y el cartón se está quedando. Aquí en los depósitos se está quedando el cartón. Ese es el motivo. Seguro que dicen, ¿no?
8: Don Francisco, ¿y esos bajos precios dan como para recorrer la ciudad?
11: No, porque el precio es muy bajo. Y usted puede llevar un volumen de papel, de cartón, puede ser grande, entonces usted gana muy poco. Entonces, claro que yo recojo el cartón. Así valga 50 pesos, a 100 pesos, pues ahí me interesa el valor, pero también me interesa recoger el cartón porque el cartón se pierde. Pues el cartón nos ayuda al medio ambiente.
8: Supongamos que usted recoge cartón, una zorrita llena de este material, de otros elementos. ¿Cuánto le pagan? Porque usted daba un ejemplo muy diciente.
11: Pues imagínese que el cartón es 100 pesos, que tiene que llevar muchos kilos para ganarse 10 mil pesos. Sí, entonces, como le digo, es el volumen. Usted puede llevar una zorra completa, pueden darle 5 mil, 6 mil pesos si está barato. Usted no entiende, el kilo a 100 pesos. El cartón llegó a llegar a 1000 pesos, nos pagaron el cartón. Hasta ese precio quedó, imagínese, 10 mil pesos y va en 100 pesos. Esa es mucha la diferencia y ha bajado demasiado.
8: Las empresas de reciclaje tampoco reciben plega, que es el cartón recubierto de plástico. En los últimos años, las labores del reciclaje han empleado a mucha gente, en especial a migrantes que entraron a competir fuerte con quienes ejercían esa actividad en Bucaramanga.
1: Juan Carlos, gracias. Y hasta aquí la información en esta alianza informativa entre Caracol Radio y Tropicana. 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
1: Los titulares, 6 en punto de la mañana, de las noticias que vamos a tratar las siguientes 2 horas aquí en cómo amaneció Bucaramanga. Casi, casi, casi gana el Bucaramanga, pero lo importante es que mantiene el invicto y es tercero. Nos preparamos para enfrentar al líder, al América de Cali, Bucaramanga invicto.
2: Explosión de una granada en Barranca Bermeja, hay 3 heridos, entre ellos una menor de edad.
3: La alcaldía de Bucaramanga anuncia medidas de seguridad por marcha de este miércoles.
2: Indignación por ingreso de jóvenes a nadar en el embalse de Tona en Santander. Le traemos más detalles y declaraciones.
1: Golpe de autoridad da el Fútbol Club Barcelona. Arrancó perdiendo y terminó goleando. Ya les contamos cuál es la actuación de los colombianos el día de ayer, 2 ayer, 2 el día de hoy. En Champions League, no lo di.
3: Cárcel a hombre señalado de homicidio y ataque armado contra 3 personas en Bucaramanga.
2: Salió de la cárcel el modelo con un permiso de 72 horas y no regresó. Fue capturado en Bucaramanga.
3: Mucha atención, bomberos rescataron a persona con marcapasos atrapada por la corriente del Río de Oro en Girón. Lluvias ponen en alerta a 46 municipios de Santander por deslizamientos. Defender a los presos a exigir atención para su vida. El drama de un veedor que vela por los presos en Bucaramanga.
2: La ESA confirma cortes de luz hasta 10 horas. Hay diferentes municipios. Cierres viales para hoy. Recuerde, hay jornada de paro y protestas nacionales. Le vamos a contar los detalles y seguimiento.
1: Y si hay clases o no hay clases. Si usted manda el chinito a la chinita o no la manda. Y si va a recibir las clases y hay quien lo cuide o no lo cuide. Cómo va a estar la movilidad, los detalles, el paso a paso, el minuto a minuto de esta protesta el día de hoy. 11:45 de la mañana y 2 de la tarde. Hay también jornada de Champions League hoy.
3: Aparatoso accidente en la vía Bucaramanga. Motociclista perdió un brazo y una pierna tras chocar contra un camión.
1: Perdió Boca Juniors en casa.
3: Atención, combates en el Catatumbo dejaron 4 guerrilleros muertos y 3 militares heridos.
2: Nuevo ataque sicarial en Bucaramanga. Aníbal Pinzón Amarillo fue atacado a tiros en el barrio Villa Natalia cuando se encontraba en este sector.
1: Ayer no pudo jugar Millonarios y hoy tampoco podrá jugar Santa Fe en el Campín. Ya les contamos los detalles.
3: Gigantesca roca cayó sobre 2 vehículos en la vía San Gil Bucaramanga. Solo se reportaron daños materiales.
1: Semifinales de Copa Libertadores de América y Copa Suramericana el día de hoy con equipos brasileños y un uruguayo.
2: Sintió los temblores ayer en horas de la tarde, 4.5, y anoche en horas de la noche, 9 de la noche con 55 minutos, 3.7. Sismo de magnitud muy bajita, pero epicentro en Bucaramanga.
1: Más futbolito. Atención, hay clásico paisa hoy, clásico montañero, verdes y rojos, 8:30 de la noche.
2: Verde. Finalizamos titulares para hoy. Hoy es miércoles 14 de octubre, jornada de paro nacional.
1: Dígalo otra vez, hijuepuchica, hoy es.
2: Hijuepuchica, hoy es miércoles 14 de octubre. Hola. 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
1: Sí, sí, sí, sí, sí, sí. Dice León, dice. Llegó la mañana.

0: mañana.
1: La que te cuenta hoy el paro. Vamos minuto a minuto en el paro el día de hoy, no solamente en los hechos de seguridad previos, en temas educativos. Vamos a hacer el acompañamiento, vamos a estar allí. Mayra Bello, ¿con quién se va a ir? ¿Quién decidió acompañarse con los buenos días? Primero vamos a saludar a los oyentes de Bésame. ¿Cierto? Estamos en Bésame 104.7, sí, en el FM. Nuestras redes sociales en Bésame Vivi González.
2: Arroba Bésame Bucaramanga en Instagram, Bésame Bucaramanga en Facebook. Nos pueden encontrar en internet como Bésame FM y a través de el App Store como Bésame Radio.
1: Así nos encuentran las aplicaciones ahí para que nos puedan oír. Estamos a esta hora integrados. Recordemos que de 4 a 5 de la mañana, León.
3: Estamos con la información de Bucaramanga y Santander. En Tropicales, Bésame con Cristian de Jota y Mayra Bello.
1: Esta semana acompañados de Cristian, que está de descanso, Alex Roa. O sea, la información arranca en Tropicana y en Bésame a las 4 de la madrugada. De 4 a 5, enlazadas, integradas, juntas ambas las dos, dijo el otro.
3: Sí.
1: A las 5 de la mañana, el servicio informativo de Caracol Radio, las y los periodistas pasan por esta cabina de Tropicana en los 11.20 de la AM y los 95.7 del FM. También en www.tropicanafm.com, la app de Tropicana. Ustedes la encuentran como Tropicana FM. Y también en la app de Claro Música, en la sección de radios. Tres opciones digitales de oírnos. En redes sociales, Facebook, YouTube, Instagram y TikTok, nos encuentras como Tropicana Bucaramanga. Y aquí, en estas señales y frecuencias de Tropicana, estamos de 6 a 7 de nuevo enlazados con Bésame. Ya todo el equipo de Bésame y Tropicana hasta las 7 de la mañana. Hoy, miércoles misericordioso, de 7 a 10 de la mañana, estará Vivi González al lado de J. Rodríguez, el corazón de melón, acompañándolos en Bésame en las mañanas. Y el resto del equipo seguimos aquí en Tropicana hasta las 10 de la mañana en cómo amaneció Bucaramanga en este miércoles. ¿Cuál es su noticia no noticia, Vivi, que está desde el estudio de Bésame?
2: Mi noticia no noticia es nada como el desayuno de mamá. Nada como el desayuno de mamá.
3: Eso lo mejor.
2: De mamá no se compara. Y suena raro lo que voy a decir, pero el chocolate que hace mi mamá es muy diferente al que yo pruebo en cualquier otro lado.
1: Cualquier otra parte. No, y total. Porque no la despierta con cualquier algún cuento.
3: ¿Cómo era que decía mi abuela? Bueno, es que el hotel mamá.
2: Total, total.
1: A la mamá se le hace loco, y no, León, y le dice que me cogió la tarde. No me prende el fogón. Y mamá, se abrió el fogón. No, y empieza a alegar y uno calladito. Eso,
2: y es que uno, o sea, usted puede decir, listo, director, su mamá cocina rico, listo, Mauer, su mamá cocina rico, listo, Mayra, su mamá. Pero es que para uno el sazón de mamá es inigualable. Para mí mi mamá cocina espectacular y mejor que cualquiera en el mundo.
1: Sin duda alguna, no hay como una buena mamá.
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1: León, su noticia no noticia, por favor.
3: Ay, mi noticia no noticia. No escuché la voz de mi hija ayer y ya era extraño, mano.
1: Ay, mano. No le
3: digo. Usted no se imagina, director.
1: Fue
3: puerca, mano. Usted no sabe lo complicado que es tener hijos lejos. Perdone que lo cuente públicamente.
1: Diga, no, yo sí sé.
3: No, pues pero aquí, sobre todo cuando está en la edad de los 15.
1: Por eso se trata este espacio de contarle a los oyentes nuestra forma de saludar. Mayra Bello Roballo, su noticia, no noticia, por favor.
5: Que hoy, aunque muchos no lo crean, va a ser mi primera marcha.
1: Ah, bueno, muy bien. ¿Sí? Va a acompañar. ¿Qué va a hacer hoy?
5: Cuéntalo, vamos a hacer seguimiento, cubrimiento completo desde el inicio de la marcha. Howard, hay una marcha nacional convocada por distintos gremios educadores, gremios transportistas, gremios, hay muchísimos gremios unificados para hoy, una marcha nacional. Y vamos nosotros como Tropicana a hacer, porque nosotros, la emisora de aquí, vamos a estar al servicio de la gente informándole a ustedes movilidad, actualizaciones y cuáles son el paso a paso de toda esta movilidad.
1: Muy bien, mi noticia no noticia de miércoles. Ah, que llegó la hora que tengo que separar la cita para irme a probar el smoking. Entonces yo creo que ya va a ser. Bueno, tengo que
5: Claro, porque hoy nos vamos de grado.
1: Bueno, hoy no. Es que llevo soñando, el cuento es más largo, es que llevo soñándome casi, yo creo que todo el año vestido de smoking. Y me llegó la sorpresa de vestirme de nuevo de smoking. Yo tenía muchas ganas de vestirme de smoking completo. Entonces vamos a separar esa cita para ver cómo quedamos de nuevo con el smoking, el black tie. Son las 6 de la mañana con 9 minutos en el miércoles misericordioso aquí en Tropicana.
3: Manda la foto, yo. Manda
1: para
3: la
1: nuestros
3: foto.
1: Oyentes de Bésame, sin duda alguna.
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1: Quienes realizan este programa, la realización, la producción es de Cristian de J. El Mono. Aquí en la edición digital está Jason García, Natalia Moreno, la cover de Tropicana. Está Jason, Brickley Ruiz más bien, la primera dama, siendo modo fan. Oye, ese modo fan se puede compartir también para Tropicana y para Bésame. Y estamos aquí, Aleja Sánchez en la presentación, al lado de Mayra Bello, Howard León y quienes habla, Eduard Muriel en la presentación y voz comercial de Cómo Amaneció Bucaramanga.
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1: Power León a las 6 de la mañana con 10 minutos. Estamos, pero mejor dicho, melo caramelo hoy con ese relojito. A ver, cuénteme y cuéntale a los oyentes, ¿qué me iba a decir?
3: Ok, un testimonio ahí.
1: Ah, bueno, pero es que aquí tenemos...
5: Howard, tranquilo, usted tranquilo, que sí, usted no, sabe tranquilo. Que estamos pendientes.
1: Está bien, él se preocupa, ¿sabes? Eso está bien, tranquilo, está bien, está bien.
5: Tranquilo.
1: Hay embarradas que son importantes, vea. Es que estoy viendo aquí Mayra Bello.
5: Sí, señor.
1: Que tenemos Juan Pablo Mesa, me envía un audio, dice que es urgente. También Oscar Celis, parece que hay un accidente. Vamos a reproducir este. Ay. De Oscar. Perdón, lo interrumpo, León, en su primer noticia.
0: Al momento, gran accidente bajando el aeropuerto. Un camión cargado con palo, con madera, le ganó la curva y se volteó. El conductor salió herido, pero está.
1: Hasta ahí llegó el audio, no sí, es que no, lo haya contado yo, ¿no?
3: Al fin como quedó el conductor.
1: Listo, gracias, Oscar Celis. Nos va ayudando a mirar, por favor, Mayra, ¿es tan amable?
5: Sí, señor.
1: Rápidamente, a ver cómo es este accidente bajando del aeropuerto. Dice él que ya hay ambulancia, ¿cierto?
5: Sí, señor.
1: Bueno, en esta emisora que le sirve a Bucaramanga, 6 y 12 en Bésame y Tropicana. De esto hemos visto, León, esta noticia que es la primera del día de hoy, lastimosamente.
3: Sí.
1: Es un hecho de violencia que venimos viendo, de violencia no, de...
3: Terrorismo.
1: De terrorismo, sí, gracias. Pues terrorismo. Que lo veíamos ayer, por ejemplo, en el Cauca. Yo ayer veía aquí en las imágenes y decía, vea, esto aquí al otro Nariño, lado de nuestro país, esto fue en Cauca, había sido en Nariño, lo teníamos en norte de Santander. Llegó a Santander el terrorismo.
3: Lamentablemente, momentos de pánico se vivieron en mediaciones del colegio Camilo Torres Restrepo de la Comuna 6 de Barranca Bermeja, tras la explosión de una granada de fragmentación que dejó personas heridas y obligó a las autoridades a acordonar el sector y militarizar la zona. El alcalde, descuento de Barranca Bermeja, Jonathan Vázquez, confirmó que la detonación fue causada por una granada de fragmentación de baja intensidad. A través de sus redes sociales, rechazó lo ocurrido y anunció medidas para reforzar la seguridad en el distrito. De acuerdo con el reporte entregado por el alcalde Jonathan Vázquez a través de sus redes sociales, el hecho dejó dos lesionados y una adolescente de 17 años afectada por la onda explosiva. Los dos adultos fueron trasladados a la clínica La Magdalena y Gloria Santa María Vargas presentaba lesiones en las piernas y la espalda, mientras que Grey Guillermo Moreno Manrique tenía heridas en sus piernas. La menor fue remitida al hospital regional por aturdimiento. Tras la explosión, el mandatario rechazó el ataque y anunció medidas para reforzar la seguridad en el distrito. Y, director, tenemos declaraciones.
1: Sí, claro que sí, así
3: en
1: es.
3: En este momento, ya le voy a decir de quiénes son las declaraciones.
1: De Eduardo Ramírez Alipio. Es el secretario de Seguridad y Convivencia de Barranca Bermeja, que está aquí en Tropicana, la de aquí, la de Santander, también la del puerto petrolero.
6: Como alcaldía distrital de Barranca Bermeja, nos permitimos informarle a la opinión pública que sobre las 7:30 de la noche en inmediaciones de la institución educativa Camilo Torres Restrepo, en el barrio Las Granjas, sector nororiental de nuestro distrito, ha sido activado un artefacto explosivo de baja intensidad que ha tenido como resultado lastimosamente la afectación en su integridad de tres ciudadanos de nuestra ciudad, entre ellos una menor de edad de 17 años. El reporte médico indica que no revisten gravedad, gracias a Dios. Rechazamos categórica y contundentemente este hecho que busca afectar la tranquilidad de todas las familias barranqueñas.
1: Es el reporte que nos está entregando Eduardo Ramírez Alipio, es el secretario de Seguridad y Convivencia de Barranca Bermeja.
3: Así es.
1: Este hecho que ha ocurrido donde pues nos está contando el detalle.
5: Sí, señor.
1: De las personas que han salido lesionadas. Aquí tenemos esas declaraciones.
5: Te las envié con link para que sea muchísimo más fácil.
1: La alcaldía distrital de Barranca, ¿me puede ir contando, por favor, aquí los detalles?
5: Mencionan desde la alcaldía de Barranca Bermeja que hay una recompensa de hasta 50 millones de pesos para información que permita esclarecer los hechos que ocurrieron justamente anoche en inmediaciones de este colegio. Una afectación que pone en riesgo y la convivencia ciudadana y la seguridad de todos los habitantes y autoridades de Barranca Bermeja. Tenemos entonces, así es, las declaraciones del secretario de Convivencia, de Seguridad y Convivencia, Eduardo Ramírez Alipio, quien nos mencionaba cuáles son las declaraciones por parte de los funcionarios de la alcaldía.
7: La afectación en su integridad
1: ¿es el suyo, sí?
7: De tres ciudadanos de nuestra ciudad, entre ellos una menor de edad de 17 años. El reporte médico indica que no revisten gravedad, gracias a Dios. Rechazamos categórica y contundentemente este hecho que busca afectar la tranquilidad de todas las familias barranqueñas. Y es por eso que hemos pedido también a nuestra fuerza policial, a través del Departamento de Policía de Magdalena Medio, en coordinación con las fuerzas militares, una activación de un plan candado por instrucción del señor alcalde distrital Jonathan Vázquez, y también, por supuesto, se tomen todas las medidas pertinentes para garantizar la seguridad en nuestro distrito. Es así, también de manera coordinada, que en conjunto con nuestra Gobernación de Santander hacemos un ofrecimiento público de un pago de una recompensa de hasta 50 millones de pesos.
1: Muy bien, ¿de cuánto es la recompensa entonces?
5: Hasta 50 millones de pesos. Recordemos que Barranca Bermeja también inició anoche, nos mencionaban las autoridades, un plan candado para cerrar todas las entradas y salidas de este distrito petrolero para poder activar todos estos planes y actividades de las autoridades para dar con información y por supuesto con los responsables directos de este atentado.
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1: 6:16 a.m. Ahí está pues un hecho de terrorismo en el departamento de Santander. Sí, 50 millones de pesos, sí, señor, para quien dé información. Vamos ahora con información también de primera mano, es la segunda de este bloque, pero sin duda alguna es de primer orden para los habitantes de Bucaramanga. ¿Cuáles son los detalles de la marcha que tendremos el día de hoy, que tiene varios frentes, ¿no?
3: Varias aristas.
1: Por favor, Mayra Bello, empecemos con el tema de seguridad, el Consejo de Seguridad que lideró el alcalde Cristian Portilla.
5: Mencionaba el alcalde Cristian Portilla un despliegue de la policía, el ejército y otras entidades tras un consejo de seguridad. Las autoridades buscan garantizar el derecho a la manifestación, la movilización y el orden público durante las movilizaciones de hoy miércoles. Desde las 6:00 a.m, Bucaramanga tendrá un dispositivo de seguridad con 300 uniformados para acompañar la jornada de protestas convocada por docentes, sindicatos y organizaciones sociales. El anuncio lo hizo el alcalde Cristian Portilla al finalizar este Consejo de Seguridad en el que participaron la Policía Metropolitana, el Ejército y Migración Colombia. Escuchemos qué mencionaba el mandatario.
8: Se ha instalado el puesto de mando unificado aquí en el comando de la Policía Metropolitana con toda nuestra fuerza pública y nuestro Ejército Nacional. Siguiendo la directriz de nuestro presidente Abelardo de la Espella, frente a la actuación pública coordinada para garantizar las protestas programadas para el día de mañana en nuestra ciudad Bucaramanga y en otras ciudades del territorio nacional. Tal y como le indica el nuevo decreto 1525, se define un protocolo para la protesta social. Garantizaremos el derecho a la manifestación, a la libre expresión de todos los ciudadanos que participen de esta jornada, pero también, como lo expresa este nuevo decreto, protegeremos los derechos de las personas que no hacen parte de la protesta, defendiendo su derecho a la vida, a la libre locomoción, salvaguardando los bienes públicos y privados de cada uno de los ciudadanos. Mañana habrá clases en Bucaramanga con total normalidad.

0: compromisos con total tranquilidad. De la mano con nuestra fuerza pública, todos los ciudadanos, inclusive los protestantes, estamos uniéndonos para que nuestra ciudad y nuestro país salga adelante, pero con todo el respeto, con el cumplimiento de la norma y con todo el rigor de lo que nos impone como ciudadanos.
1: Muy bien, él es el alcalde de Bucaramanga, Cristian Portilla, que confirmó entonces la instalación del PMU hace 19 minutos, ¿no?
2: Sí.
1: Dijo que a las 6 de la mañana estaría instalado el PMU, el puesto de mando unificado. ¿Cuáles son los recorridos o el recorrido que se tiene previo a la concentración para las marchas y demás para pasar a otra de las aristas que es el tema de la movilidad? Ya pasamos por la seguridad, ¿no?
3: Sí, señor.
1: El ejercicio de este nuevo decreto, donde lo que se busca es acompañar la protesta. Además, esta es una protesta en contra de, según escuchaba yo a los presidentes y representantes de los sindicatos a nivel nacional, decía textualmente, o dicen ellos textualmente, en contra de todas las medidas adoptadas por Abelardo de la Espriella, ¿sí?
3: Sí, un decreto que firmó ayer. Correcto. Justamente, en donde actualizaba, como lo mencionábamos ayer en el programa, actualizaba o ponía, restringía un poquito más cuáles eran estas normativas.
1: Pero
3: menciona al presidente ya
1: tocamos,
3: que va...
1: Ya tocamos ese rengloncito que hace, que es también otra... Ese es un parágrafo, va por un ladito, León, una calle ciega.
2: Sí, señor.
1: Un ladito de una calle ciega. Tres aristas, tres caminos el día de la noticia de la marcha. Primero, el tema de la seguridad, que tiene que ver directamente con lo del presidente, ya lo vamos a tocar. Segundo, el tema de la movilidad, los recorridos.
3: Tenemos recorridos programados a partir de las 9 de la mañana. A esa hora inicia a nivel nacional esta convocatoria o esta marcha que se va a registrar. En Bucaramanga el recorrido comienza a las 9 de la mañana. Los puntos de concentración... La carrera 27 con calle 56 y a las afueras de la Universidad Industrial de Santander, la UIS, que es uno de los puntos que más comúnmente utiliza la gente para iniciar estos recorridos de marcha y protestas. Entonces, desde la 27 y desde la Universidad Industrial de Santander van por la calle 36 con el destino final de la Plaza Cívica Luis Carlos Galán Sarmiento. Recordemos que esta marcha ha sido convocada por diferentes gremios, centrales obreras, el Sindicato de Educadores de Santander, la suspensión de clases, eso lo tiene detalles Howard León, gracias al apoyo de la Secretaría de Educación, Marta Guarín.
1: Ahí sería el tercer camino, ¿no?
3: Estudiantes, sí. Docentes, organizaciones sociales de respaldo a reformas laborales, educación pública y exigencias sindicales. Desde la carrera 27 y desde las afueras de la UIS, de la Universidad Industrial de Santander, parten a este, que sería el punto final, la Plaza Cívica Luis Carlos Galán Sarmiento.
2: Que a propósito, hay preocupación por los padres de familia, Mayra y oyentes y compañeros, por esta situación. Van a tener clases normales. Hoy, 14 de octubre, pese a esta situación, pues van a realizar sus clases normales. Aquí tenemos las declaraciones.
1: ¿Eso dice quién?
2: La Secretaría de Educación de Bucaramanga.
1: ¿Los chinos, los pelados, no hay que mandarlos hoy al colegio?
2: No, sí, pueden ir al colegio.
1: Ah, yo pensé que era clases. Que no había, puente festivo ya.
2: Sí va a haber.
1: Ayer jugó el Bucaramanga, mañana ya es jueves.
2: La Secretaría de Educación
1: dijo
2: que a pesar de estas marchas, va a haber clases. Escuchemos las declaraciones de la Secretaria de Educación, Marta Guarín, ha dado la siguiente información.
4: Quiero informarles que ha llegado una circular del Ministerio de Educación Nacional donde se nos habla precisamente de la importancia de garantizar el derecho a la protesta y a la manifestación, por supuesto, pero en coordinación con el derecho a la educación. ¿Qué quiere decir eso? Que aquellos docentes que se movilicen mañana en esta manifestación tendrán posteriormente que reponer el horario, la jornada para los estudiantes que no pudieron atender la prestación del servicio educativo. Esta es una directriz que llega directamente el Ministerio de Educación Nacional, que estamos socializando, por supuesto, con rectores y docentes, porque es importante también el derecho a la educación. Y aquí, pues, hay que buscar el equilibrio entre los dos derechos. Entonces, la invitación, por supuesto, a los docentes que quieran el día de mañana movilizarse, en primer lugar, es que deben informar a sus rectores esa intención de movilización, pero asimismo, luego, con sus rectores, articular un plan para la reposición de las actividades académicas, toda vez que se hace necesario, garantizar también la prestación del servicio educativo.
2: Ella ha dicho, director, que los manifestantes tienen su derecho de hacerlo normal, porque la ley lo dice, pero también el derecho a la educación lo tienen los jóvenes.
1: Muy bien, venga, que aquí viene otra pregunta para la Secretaria de Educación, Marta Guarín.
5: Entonces, ¿los estudiantes están llamados a asistir a clase con normalidad?
1: ¿Sale la pregunta?
4: Claro que sí, siempre nosotros hacemos asistencia de clase con normalidad. Al interior de cada colegio se hace un plan para aquellas personas que quieran ir a la

0: movilización, pero pues ahora también hay que hacer un plan para hacer la reposición de ese tiempo que pues no se garantiza la prestación del servicio educativo.
1: Oiga, o sea, deben reponer el tiempo.
2: Exactamente.
3: ¿Puedo poner este efecto?
4: Dios mío.
1: Pues ella dice que los profesores están en su derecho, Mayra.
3: Quisiera ver ese cuadrito de Excel.
1: Hacer, lo pueden hacer.
3: Dice el profesor Howard León, aquí, asistió a la marcha, sí, cuántas horas no fue y cómo la repuso. Yo quisiera ver ese cuadrito de Excel. No se lo entregarán a uno. Uno no vaya a la alcaldía, al primer piso, es muestra la cédula. Y un derecho de...
2: ¿Libre participación en protestas?
3: No. Ay, se me fue, hombre, de información... Dijo, mire, yo quiero saber este derecho de petición.
2: Sí.
3: Yo quiero saber los maestros que asistieron, cuántos fueron, porque ella dice que deben ir a hablar con el rector, pedir el... Pues que arrancan hoy de la casa para la marcha y se acabó porque hay un decreto que dice que hay una marcha, una ley o lo que sea, que hay una marcha. No, es que ellos tienen que informar y luego tienen que informar ese tiempo cómo lo van a reponer.
2: ¿Sabes qué es lo complejo?
3: Me sentí en la vecindad del Chavo, ¿recuerdan? Me sentí por un segundo escuchando. Qué pena, secretaria, pero la verdad...
2: La verdad sí es complicado, sí, porque no, imagínese que Howard asiste perdóneme, todo el día la marcha dura todo el día y usted tendría que reponer toda una jornada. Digamos, un día de jornada, los estudiantes tendrían que asistir nuevamente después. O sea, es como doble castigo para los estudiantes.
3: No. Vámonos a la arista que quedó pendiente. Ahí están las tres vías. La educación, la respuesta que tienen los papás, la respuesta para los papás que a esta hora, los docentes, los educadores ya saben cuándo pueden marchar y cuándo no, y cómo cumplen o no cumplen cada uno de estos requisitos. Pero la pregunta va más de frente es a los papás y los mamás, los oentes y las oentas que dicen, bueno, y entonces, ¿mando el chino, mando a la china a estudiar o no? ¿Sí?
1: ¿Mando el pelado a clase o no?
3: ¿Sí o no?
1: ¿Será que mando el pelado a clase? Sí,
3: la secretaria de Educación de Bucaramanga dice, sí, el día es normal, ellos tienen que reponer su tiempo. El otro, las vías, los horarios, ¿arrancan las manifestaciones a qué horas?
2: La manifestación. A las 9 de la mañana está programada el inicio de la marcha. 9 de la mañana, sí,
3: que
2: señor.
3: Que se presentan anomalías en el tráfico a partir de las 8. Ahora postemos un desayuno aquí nosotros.
2: A ver.
3: Estoy seguro que en el reporte de movilidad que viene ahorita vamos a tener 10 de 10. Con muchos estudiantes que no van a estar rodando, de seguro vamos a tener buena movilidad. ¿Postamos el desayuno?
2: ¿Pero 10 de 10?
3: Sí, yo voy con chaticas y el Tony. Vámonos.
2: Oiga, ¿sabe? Ayer mencionábamos...
3: Es que yo me estoy arriesgando.
2: Howard, mencionábamos uno de los retos que vienen para la movilidad en Bucaramanga para el nuevo director de tránsito y estábamos mencionando un montón de aristas volando en Bucaramanga. Recuerda que habíamos mencionado que estaban interviniendo, que estaban tapando muchas de las estaciones de Metrolínea en la ciudad.
1: Sí.
2: Esta mañana amaneció justamente tapada el carril exclusivo de Metrolínea de la estación de Provenza, porque han puesto como un muro de, ¿cómo es que se lo que ponen en el techo?
3: El techo, sí, la lámpara, que la luminaria.
2: El techo. El cielo raso. Sí. Que es como este cartón duro que ponen para proteger, está totalmente bloqueando la vía de Provenza. El carril exclusivo de Metrolínea está totalmente bloqueado, Howard, por esos cartones. Obviamente eso es una medida de la alcaldía.
1: Estación de transferencia de Provenza que ya no hay
2: es una medida que hace la alcaldía de Bucaramanga. Sí. No tiene nada que ver con la jornada de protestas,
1: sino
2: actividad que ellos están realizando. Pero eso, sumado a que Provenza es uno de los puntos más críticos en temas de movilidad, apostaría que no está 10 de 10.
3: Bueno.
1: Pregunta que
3: terminemos el tema.
1: ¿Será que los colegios privados irán a clase?
2: Sí,
3: claro, normal.
2: Sí, ellos
1: normal.
3: Sí, las universidades también. La UIS no tiene, por ejemplo, hoy clases porque obviamente sus maestros están cobijados dentro de esta protesta contra todas las medidas tomadas y adoptadas por el presente gobierno. Habló del presente gobierno. Adelante con la nota para terminar todo este tema de la marcha del día de hoy, Mayra Bello.
2: El decreto 1525 que firmó el presidente de la República, Abelardo de la Espriella, ayer justamente modifica los protocolos de actuación de las autoridades durante las manifestaciones públicas. La norma que entra en vigor a partir de hoy, coincidiendo con la jornada de movilización. Entre las conductas entre las conductas contempladas están el lanzamiento de objetos que causen lesiones, el porte o uso de armas, la retención de personas, las agresiones contra terceros y los daños a bienes públicos o privados. Escuchemos cuáles son las declaraciones del primer mandatario.
5: Cumplí mi palabra y aquí está el decreto. Le dije a los colombianos
4: que este gobierno, como lo determina la Constitución y la ley, va a garantizar siempre la protesta pacífica. Pero jamás vamos a permitir que los violentos se tomen las calles, que cierren vías, que atropellen los derechos de millones de colombianos que sí quieren trabajar y sacar el país adelante. Acuérdense que los que quieren incendiar el país nuevamente son los que quebraron a Colombia, los que se robaron todo, los que empoderaron a los narcoterroristas, y esos son ahora los que con bloqueos y llamamientos a incendiar el país quieren salvar la patria. Hoy expedí el decreto 1525, que modifica y adiciona el decreto 003 de 2021. En Colombia se respeta el derecho a protestar, pero no existe el derecho a destruir, a bloquear, a atacar la fuerza pública, a agredir, y por supuesto no existe el derecho a sembrar caos.
1: O sea, el presidente, en resumen, debe cumplir, como siempre, que los manifestantes lo hagan, porque eso está dentro de la Constitución del 91, pero él ha hecho este reglamento, Mayra Bello, para evitar desmanes, terrorismo, que quemen cajeros automáticos, semáforos, como ocurrió hace algunos años.
3: Ok. Creo que ahí está ya completo el panorama, ¿no? ¿Cuál es la orden del presidente? ¿Cómo la acata nuestro alcalde? ¿Cuáles son las vías? Y por último, si hay que enviar los chinos o las chinas o no al colegio. Dice alguien aquí anónimo. Mire, como docente, les voy a compartir que gracias a ese decreto donde dice que toca reponer el tiempo, la mayoría de docentes no va a ir a esa marcha. Tristemente, a mis colegas les gusta marchar, pero no reponer el tiempo. Lo está diciendo una oyente que nos envía esta denuncia. Dice, pues obviamente no puedo hacer público mi nombre, pero deberíamos ser coherentes. Pide ya algo. Es lo más difícil del ser humano, ¿sabe? O sea, el ser humano, ¿no?, le puede pedir fidelidad. ¿Aquí quiénes son fieles? Eso, todos. ¿Leales? También. Nunca han sido ni desleales, ni infieles. Jamás.
1: Como decía mi papá, del dicho al hecho.
3: Pero coherentes. Ah, difícil que ser coherente, sí. ¿No, Mayra Bello? Del dicho al hecho. Hay mucho trecho. Entonces él dice, o ella, el oyente, la oyente, debemos ser coherentes como educadores. Nuestra responsabilidad es garantizar el derecho a la educación. Somos muchos los docentes que jamás marchamos. Con o sin reposición de tiempo, siempre cumplimos. Una opinión respecto a esta... A este, que es una gran noticia. La teníamos como segunda, pero termina siendo una gran noticia.
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3: 632.
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3: Bueno, en esta segunda noticia hay opiniones también de los oyentes. Nata Moreno, la gober de Tropicana, están dando sus opiniones y aclarando alguna información. ¿Qué nos dicen los oyentes? Por favor.
8: A esta hora de la mañana están informando que la UI sí tiene clase.
3: Ok. ¿Será, o sea, alguna...?
8: Deben ser algunos docentes que sí están siguiendo la normalidad.
3: ¿Una decanatura en especial?
8: Debe ser, pero por el momento solo dijeron que sí tenían clase, pero no especificaron.
3: Porque es que yo lo digo, eso, dialogué con gente de ingeniería, por ejemplo, ayer, o sea, no tenemos clase, entonces...
2: Yo agregaría ahí que toca entrar a preguntar cómo se desarrolló la decisión de no tener si tener clase, porque okay, puede ser que sea un comunicado directamente de la universidad o de la facultad en este caso, o que sea un acuerdo con los profesores de decir, venga, no pasa nada, no venga, no, yo les dejo un trabajo, clase asincrónica, nos vemos en la plataforma. Están los dos caminos, Howard, que a nivel institucional se hayan puesto de acuerdo, haya un comunicado y algo oficial que mencione hoy no hay clase o que simplemente sea un acuerdo entre estudiantes y maestrado.
1: Director, uno
3: y por,
1: de los,
3: y por temas de seguridad también, ¿no?
1: También les comento un oyente que dice, hola Howard, ¿cómo está? Algunos grados del colegio La Normal no tuvieron clases.
3: Que les dijeron no hay clases. ¿Qué más están opinando los oyentes, por favor? Natalia Moreno, la gober.
8: Acerca de la protesta, nada por el momento, pero están informando que hay un accidente vía a Girón.
3: Ok.
8: Después de la polverería.
3: La polvorería. Bajando ya del aeropuerto.
8: Bajando ya
3: del aeropuerto. Es el mismo accidente que estábamos hablando más tempranito,
8: sí,
3: ¿cierto?
8: Sí, de hecho, ya llegaron ambulancias a revisar cómo
1: está. Un camión de carga.
8: Sí, un camión de carga que se quedó sin frenos.
3: Dice aquí otro oyente, Tropicana, buenos días. Claro, ¿por qué no marcharon en la semana de receso? Los niños están perdiendo demasiada clase, dice un oyente. Dice otro oyente, mi hija está estudiando biología y hoy les toca asistir, pero no hay servicio de comedores. Está hablando de la UIS. ¿Sí? Están dando aquí la respuesta a través de nuestro WhatsApp. Este videito, vamos a ver que es de Melvin. Hola, Melvin. Bueno, usted me hace el favor, lo reproduce ahí, por favor, y me cuenta qué dice Melvin, es tan amable. Bajando el aeropuerto urgente después de la... Bueno, ese es el que ya habíamos...
1: Que ya
3: él dice que es ya, pero ya había hace un rato mencionado. ¿Otro más?
9: 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Muriel, por favor, hijitos míos, cuando salgan a protestar hoy, no vayan a dañar las estaciones de Metrolínea. No
3: dice una oyente, al entrar sí les están exigiendo... el carnet, hablando ahí otra persona que tiene que ver con el tema del ingreso. Subiendo al norte está como un resbaladero por el agua, ¿no? Se tomaron en serio las marchas, pero no comprendo la frase. No. Dice él, subiendo al norte como un resbaladero. Ah, que está muy sola la vía, está 10 de 10, entonces que se tomaron en serio las marchas y la gente no salió, ¿cierto? Sería eso lo que él quiere decir.
8: Se puede
3: ¿no?
8: interpretar, pero creo que está diciendo que no hay paz.
3: Dígame de 1 a 10 si cómo estuvo la traducción. Si ve que uno necesita traductor, Gober, si vio. Salesiano, sí, ni la CDA ni la B tienen clase. Dice otro oyente, muchachos, buenos días. Enfrente de Envía hay como una obra y hay casi un carril tapado de esa vía. Están armando ya tremenda congestión para subir de Girón a Bucaramanga. Bucaramanga. Sí. Bueno, que nos van a enviar un videito aquí, dice otro oyente, también del ingreso a la UIS, que salgan todos los profesores a marchar y que lo recuperen un lunes festivo.
1: Recordemos que...
3: Están como disgustados los oyentes.
1: Venga, recordemos, compañeros, que no solamente está la UIS en ese sector, hay varios colegios públicos ahí, el tecnológico y también el colegio Santander.
2: Bueno, y la Universidad de Santander, la UDI.
3: Colegio José Celestino Mutis no tiene clase, Gober, dice aquí otro oyente. A ver, por aquí notica de buenos días, los escucho. Mis hijos estudian en el INEM. Él está en Estados Unidos y no tienen clases.
1: Los del INEM.
3: Bendiciones. No los escuchamos desde la Florida, desde la Florida. Luis Pinzón, hola, Lucho.
10: Buenos días, Tropicana, la de aquí.
3: Señor.
10: Y algunos colegios tuvieron clase y algunos profesores. El tecnológico tuvo algunos, muy poquitos, pero tuvieron clase.
3: Bueno, algunos dicen que unos poquitos. Vamos aquí armando el rompecabezas entre todos, ¿no? Que están respondiendo de cuáles colegios sí, no.
1: Claro, la cosa está como segregada, algunos sí y otros no.
3: En Lebrija, en el colegio Llanadas, no hubo clases, pero eso es porque los sindicatos obligan a los docentes que quieren ir a trabajar. Está diciendo aquí un oyente que hace su denuncia. Cabecera está lloviendo, esto es de ayer. Las Américas no tiene clase. Dice otro oyente. Bueno, nos va a contar en un momentico Jason García, más adelantico nos va a compartir una noticia que tiene que ver con la violencia en este tipo de marchas de reclamación de derechos y demás en Europa, concretamente en Francia, el país de la libertad, de los derechos, ¿no? Están estudiando unas sanciones muy fuertes para los menores de edad. La pregunta valdría la pena analizarla si debe uno en este país, en Colombia, tomar en cuenta estas medidas que van a empezar a tomar allá para que no existan precisamente esos hechos de vandalismo. 6:38, nos vamos a ir a la movilidad. Tenemos ñapitas, hablábamos de cortes. La ESA confirmó unos cortes de energía que los vamos a contar más adelante. Vamos a hablar de movilidad en momentos, precisamente saber cuáles son los recorridos del día de hoy para saber por dónde sí y por dónde no. Voy a contarle resultados de la jornada de Champions League del día de ayer, ¿le parece?
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3: Resultados del día de ayer donde estaban los colombianos, Lucho, pero no Luchito Díaz, Howard.
12: ¿Dónde?
3: Este es Luis Javier Suárez, ¿se acuerda?
12: Lucho Suárez.
3: El otro tronco, digo, el otro que corría y corría nada, que metía un gol en el, metió gol en el Mundial, Lucho Suárez.
1: Lucho Suárez, Lucho Suárez.
3: Ah, sí, hizo uno en el primero contra Uzbekistán, ¿no?
1: Sí.
3: Sí, pase del Cucho, ¿cierto?
1: Sí, sí,
3: sí, sí. Luis Javier Suárez, entonces no es tan tronco, ¿no? Luis Javier Suárez, minuto veintitanto del primer tiempo, puso a su equipo el Sporting de Portugal a ganar. El equipo ganó 2-0 de visita en una hermosa población de Francia al noroeste, en Lens, 2-0. Portugal le ganó, o Sporting de Portugal le ganó a Lens. El otro es Luchito Díaz, 3-3, que también se hizo presente en el marcador, el tercero. Los dos primeros, que en mi concepto son los que valen, porque usted abre el marcador, pone el juego a su favor, declina la balanza o inclina la balanza hacia su lado. Luis Díaz marca al minuto 71 el 3-3. Arrancaron perdiendo, si mal no estoy, frente a este equipo, ¿no? El Viking 2-0 y lograron empatar este equipo. Estaba en su casa al minuto 90 el 3-3. El Barcelona arrancó perdiendo 1-0, Hauer, pero la felicidad no nos duró tanto.
1: Entonces,
3: a los que no somos hinchas culés. Al minuto 28, a los 15 minutos, Cancelo hizo un golazo, empató, y luego vinieron tres goles más del Fútbol Club Barcelona para el 4-1. Otros resultados: Arsenal 3, Lille 0. Brujas de visita le ganó 4-3 al Inter de Milán en la ciudad de Milán, en el San Siro. El Leipzig alemán le ganó 1-0 al PSV Eindhoven. El Atlético de Madrid, el Atleti, en ese hermoso estadio nuevo que tienen en la ciudad de Madrid, 2-0 le ganó al Manchester United. El Villarreal le ganó 3-1 al Nápoles. Y el Slavia Praga perdió con el Saba 2-0. En un momento les contaremos los detalles de la Copa Suramericana. Hablaremos también de, un poquito como injusto ese penal, parece Jason García de Águilas Doradas. ¿Usted qué opina?
13: Sí, señor. Es
3: su opinión, la suya.
13: La verdad es un penal muy polémico porque pues el jugador arremete contra el arquero, pero pues es decisión del árbitro y del VAR que al final de cuentas tomaron la máxima pena frente al arco.
3: Bueno, muy bien.
12: 1-1.
3: Sí, qué pena. No, es que quedó el partido 3-3, sí, aquí de pronto como lo interpreté. Vargas, es cierto, sí, marcó el tercero. De pronto expresé, fue el marcador final 3-3. Gracias por estar aquí. Ay, eso de que el equipo expulsado y tal. Venga, dejen de prenderle tantas velas a Lucho, mano. Hizo el tercero y el equipo le empataron 3-3.
13: Al que no le fue tan bien fue
3: David.
13: Sí,
3: que es cuando uno sea Sánchez, como Harry Kane, marcó los dos primeros, abrió el marcador, las dianas que son, pin, pin. Pero marcan el tercero, el cuarto, el quinto. Luis Javier Suárez sí la hizo ayer, abrió el marcador. O sea, abrir el marcador en una jornada de Champions le genera al otro equipo la preocupación.
13: Claro, y es que al que no le fue tan bien ayer fue a Davinson Sánchez, que pues recibió la goleada del Barcelona de 4-1. No todos los colombianos brillaron en este caso.
3: Pues las culé por aquí también, claro, ¿se le antoja algo más?
13: Claro, ay, ¿qué y entonces?
3: Pobrecito mi Davinson, además ejerciendo de capitán.
13: Sí, señor.
3: Y salió de malas maneras, y me gusta que salga así. ¿A usted le gusta cuando un jugador sale berraco, Howard? Sí. Salió berraco, se quitó eso así.
12: Sale
3: se
12: con
3: quitó
12: la adrenalina arriba.
3: Se quitó la cintilla de capitán, sí, haciendo muecas, estirando las manos, o sea, inconforme.
12: Bravo.
3: No debe salir así, que le duela, porque a ese momento creo que iban perdiendo 3-1 o ya iban 4-1.
13: Sí, no, ya iban el 3-1. Lo que uno en el barrio suele decir, siente los colores de la camiseta.
3: Claro, eso, o por lo menos lo disimula muy bien, ¿no?
13: Claro.
3: Porque James la hizo muchas veces.
7: 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En ¿cómo amaneció Bucaramanga? La movilidad está primero. ¿Por dónde sí? ¿Por dónde no?
3: Me pregunta un oyente por nuestra postura. Dice él, pues que yo pensé que usted tenía otra postura. No, Jason. Nuestra postura es informar, claro. Es contarle a usted y a los oyentes su postura frente a este decreto del gobierno. Nuestra postura aquí no es opinar, León. Lo podemos hacer, claro, como civiles, ¿no? Claro, que como colombianos.
1: Lo único que hace el director es estar inclinándose hacia sus pensamientos es en el fútbol. Eso sí es normal.
3: Y en el fútbol internacional. Sí, claro, el local está claro que es el Búcaros.
1: Sí.
3: Pero esto no. En el tema de hoy, nacional, no. Está claro sobre la mesa que es una marcha en contra de las medidas adoptadas por el presidente Abelardo de la Esquina.
1: Eso es.
3: ¿Cierto? Aunque hay una serie como de maquillación alrededor, pero realmente es. Es eso, ¿no?
1: Eso, en protestas, términos generales.
3: Y eso está bien, realmente. Porque hay gente que está en contra y dice, no estamos de acuerdo.
1: Yo quiero con seguir trabajando, ¿no?
3: Está bien, eso está bien.
1: Es más,
3: que tenemos, es que celebrar un día como el de hoy, que un gobierno nuevo que está arrancando, hay una inconformidad de algunos gremios y puedan salir a manifestarlo, ¿no, Mayra? Está bien, ¿no?
2: A mí sí me parece totalmente de acuerdo que se realicen tanto las jornadas de protesta porque, como lo hemos mencionado, en la Constitución Política todos los colombianos nos cobija el derecho a la libre protesta. Me parece bien que se realice de acuerdo a unas normas, me parece adecuado que las personas tengan la posibilidad de escoger si asisten, si no asisten, si están de acuerdo, si no están de acuerdo, que las autoridades defiendan el derecho a la libre protesta, que se realice totalmente adecuado. Yo tengo derecho a opinar lo que pienso y usted tiene derecho a escucharme o a no escucharme. Entonces, me parece totalmente bien. Estoy de acuerdo con que se realice una jornada nacional y no que se realicen ciertas jornadas, que entonces Bucaramanga, los profesores marchan tal día y entonces el gremio de automotores el siguiente. Y entonces, no, me parece bien que se unan todos los gremios a decir, oiga, gobierno nacional, esto no nos gusta, que se les proteja y que se les permita a ellos.
3: ¿Por dónde sí?
1: ¿Por dónde no?
3: Nos vamos a nuestro Tropi WhatsApp.
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2: Hay una actualización, recordemos que se reportó muy temprano a través de nuestro Tropi WhatsApp un accidente de tránsito que se registró en la vía que comunica Lebrija con Girón.
1: Venía descendiendo este vehículo de carga en la cual pues sufrió un accidente y ha generado en estos momentos un trancón. Ahí oyentes.
12: Voy a para Tropical 95.7, Puerta del Sol, un 7 de 10. Director, posiblemente llegó tarde.
3: Alejandra, hombre. Se no la reconoció.
2: Jefe lindo, si usted me está escuchando a esta hora.
3: Le quedó. A ver, Chucho.
14: Buenos días, Tropicana, de aquí. Carrera 27, Avenida González Valencia. 9-10.
3: 9-10, muy bien. A ver qué dice Edison.
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3: Aquí
15: en Girón, un 9 sobre 10, casco antiguo, como bastante movilizado, está bien. Lo único que se les pide es eso. Hubieron 4 años donde hubieron protestas y no hubo daños ni estragos. Entonces, que hoy salgan a protestar y que sea en paz.
3: Muy bien, así es, muy bien.
16: Hey muchacho, muy buenos días. La vía del aeropuerto, estás guañuñado, no hay por dónde.
3: No hay por dónde, pero Juanca, entonces subiendo, ¿no? La vía del aeropuerto subiendo porque nos reportaron el accidente, fue bajando después de la polvorería.
2: Sí, señor.
3: Según entendí, León, ¿cierto?
17: Sí.
2: Fue bajando.
1: Bajando de Lebrija a Girón.
3: Bueno, vamos a ver qué dice
16: Pablo. Movilidad Tropicana, carrera 27. Sentido norte, sur, sur, norte está, pero me han dicho piriri, 10-10. Me parece muy bien, sí, derecho a la protesta, pero también hay derecho a las responsabilidades. Entonces, que les descuenten el doble del día a los que sean tan irresponsables que no vayan a dar clases hoy.
3: Muy bien, Juanca.
16: Muriel, sí, el accidente va bajando, pero subiendo también se está guañuñando porque la gente que está bajando está tomando el carril subiendo, eso mejor dicho.
3: Claro. Usted, aparecieron las llaves.
1: Claro.
3: Como siempre digo en esta sección, Hauer, y no nos debemos cansar de repetirlo, esta sección es de ustedes, los oyentes.
1: Claro,
3: qué bonito.
1: Informan.
3: El oyente aclara la duda y usted, que está como oyente a esta hora, disfruta de esa información, la recibe.
1: Pero venga, qué peligro lo que él está reportando, compañero, porque es que él está comentando, según dice este audio, que están utilizando el carril de Girón a Lebrija, cuando eso no debe ser así.
3: Correcto, José.
18: Bueno, buenos días, yo escucho Tropicana, la más bacana. Esto, aquí lo que es Zapamanga, si bajar y a ver, esto está 10-10 por ahora, buena movilidad. A mí me parece que estén protestando porque
17: Igual las pruebas a ver y las pruebas a pista fueron un desastre para Colombia. Eso significa que los profesores también están fallando y ahora la quieren pasar todo el tiempo en protesta, apoyando un gobierno, apoyando el otro. Eso no, no sirve para nada. Los profesores lo que tienen que hacer, enseñar y ya para encontrar.
3: Muy bien.
19: Muy buenos días, Tropicana y la mesa de trabajo.
3: Mesa.
19: Bueno, muchachos, lo que es movilidad aquí por los lados, lo que fue el alrededor del estadio, el Sena, el Roboy de San Francisco, bajando por el Boulevard Santander y llegando a la Quebrada Seca con carrera 15, eso está 9-10.
3: Muy bien, Martín.
20: Yo escucho la de aquí, Tropicana.
3: Eso, la de aquí.
20: Murió, hermano. Secó eso en unos abusivos. Es un sindicato que dieran de acabalo. ¿Por cómo es posible, hermano, que nos vulneren los derechos de los niños y la educación, hermano? Ellos primero, ante todo, con los derechos de los niños y después se hagan sus protestas, pero a ellos les vale 5 y hacen protesta las veces que quieran, paralizan el país. Eso son abusivos, abusivos. Hay que acabar a FECODE.
3: Bueno, son las opiniones de los oyentes. Les pedimos también movilidad, ¿no? Está bien, están dando sus opiniones, las compartimos, pero importante el tema de la movilidad, sobre todo que hay jornada de marchas en el país.
21: Tropicana, Tropicana, muy buenos días. Le comento movilidad desde el Tiger o desde Papi Eso. Quiero Piña hacia Ruitoque Bajo. Está fluyendo, está un 8 de 10, no como ayer en la tarde que el contratista de la obra, el tercer carril, no informó, no socializó. Y hubo un trancón inmemorable, mejor dicho. Los niños de los colegios salieron a las 3:30 y llegaron a sus casas a las 6:00 p.m. Muchas gracias, señor contratista y alcaldía de Florida Blanca. Gracias. Acá en el sector de Ruitoque Bajo, Colegio Fundación Luis Bullavier, el Newport, Colegio San Diego y residentes. Sufrimos el trancón monumental del día de ayer. Gracias, señor.
3: Gracias.
21: Alcalde de Florida y señor contratista de la obra.
3: Ronald está enviando esa denuncia, que eso fue ayer, pero es que no nos especificó cuál fue la falla del contratista. Dice que el contratista no hizo, no anunció qué. Qué pena que no nos queda claro. Los que hayan pasado por el sector o se han enterado, ¿no? Bien.
2: No sé si estamos hablando de la instalación del puente peatonal que se había registrado.
3: Y terminó a las 3 de la madrugada, le está hablando de las 3 de la tarde. ¿No? Parecía que no tuviera como.
2: Es cierto, que enlace, no tuviera maestro. Conexión.
1: Pero diga a ver
3: ¿Qué fue lo que sucedió, Ronald?
1: Exactamente la inconformidad.
3: ¿Cuál fue? Sí, ¿qué fue lo que hizo el contratista exactamente? A ver qué dice Arley.
22: Claro, pero venga, le digo, señores malos, si arreglan y malos y no arreglan, ¿quién los entiende ustedes? Respiren profundo y esperan que termine la obra y llaman. Están bregando a arreglar la ciudad, y joven. Todo mundo, hijo de cantones.
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3: A ver. 6:00 a.m. Fútbol. Con 52 minutos. Mientras vamos recibiendo la movilidad, vamos contando también algunas cositas de deporte en una presentación de Centria. 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En Cómo Amaneció Bucaramanga, es una buena noticia el empate del Bucaramanga, Jason. Ay.
13: Mantenemos en la cima de la tabla, director. Sí, señor, mantenemos la cima, pero no se espera, no se da el resultado que se esperaba al principio, y era llegar a segundo de la tabla, estar pisando en los talones al América y que el domingo pudiéramos tomar el liderato de esta tabla.
1: ¿De qué quedó Bucaramanga?
13: Quedó en este momento, sigue de tercero, manteniendo su posición, no se baja, no se sube de momento demasiado, pero entonces tenemos por un lado el gol de Fabricazo al minuto 35, la amarilla que le dan a Gutiérrez antes de irnos a este primer tiempo, y el penal polémico, director, que todo el mundo está hablando, que si carga, que si no carga, que si está, pero lo importante fue que dieron el penal, el VAR lo consideró, y al final de cuentas el resultado terminó 1-1, empate en el Montanini.
3: A ver qué dice María Beltrán del tema del puente, Nata Moreno.
23: Dice, sí, ayer estaba terminando de instalar lo del puente y estaba colapsado. Así dice, hacia pie de cuesta por todos lados. Es decir, la autopista y la antigua.
3: O sea, que sí tiene que ver entonces el tema.
23: Sin embargo...
24: Hola, muy buenos días, señores de Tropicana, que Dios me los bendiga. Pues yo diría también, ¿no? O sea, digamos, los profesores, si quieran salir, si quieren salgan todos, sí, salgan a protestar todos, claro. Pero entonces, por cada día que ellos de protesta, les cuenten 8 días, claro. Si mañana salen a protestar otra vez, déjenlo otro, les cuentan otros 8 días.
3: No, pero les descuento, es que tienen que responder por su tiempo.
2: Mencionaban
0: Señorita Aleja, ellos están hablando del reparcheo que hizo del Tiger hacia arriba, hacia Ritoque, hacia Tres Esquinas. Ese es el problema, que hizo el reparcheo y entonces daba paso y había contraflujo.
2: De hecho, Aleja, que nos está escuchando, mencionaba que no se trataba de la instalación del puente, aunque eso sí generó algo de congestión, que se trataba de la pavimentación. El oyente estaba hablando de una pavimentación en la curva subiendo al Gaitero por el Tiger, subiendo ahí a Ritoque Bajo, a Acapulco. Sí, que justamente la repavimentación de este sector.
3: Fue ese pedacito, no es directamente con el puente, sino ese pedacito. Y de lo que se queja él, y tiene razón de ser, mire que nosotros aquí estamos todos adivinando, ¿no? La socialización, ¿no?
2: Sí, señor. Claro.
3: Sí, porque se socializó desde el jueves lo de las madrugadas del domingo y del lunes festivo.
1: Claro, pero esa pavimentación ahí no.
3: Faltaba esa socialización. Aquí estábamos, alcalde, estos micrófonos son suyos, usted lo sabe. Y también la administración de Florida Blanca, por supuesto, más en un lugar y en un horario tan fuerte, tan tanto recorrido. Realizaron la pavimentación de la malla vial del Antártico. Gracias, Lucho. Muchas gracias. Este es un servicio a la comunidad. Esto no es de Tropicana, es de ustedes.
1: Ustedes que nos informan.
3: Para ustedes, la gente informa y se dan cuenta el resto de oyentes. No es que hay que Tropicana informó. No, esto es para el bien de todos. Hola, Néstor.
4: Gracias. Garrote de los profesores que no trabajan, que no hacen nada y van a hacer paro allá aparte. Malos, malucos, todos los malos profesores malucos que hay, que tenemos aquí en Santander.
3: Mucha incomodidad de Sandra también aquí, de varios oyentes, sobre el tema que estaba mencionando Lucho del día de ayer. A ver, Papo.
5: Movilidad Tropicana.
3: Sí, señor.
5: Carrera 27, sentido norte, sur, sur, norte, está, pero me han dicho, piriri, 10.
3: Voy ganando el desayuno,
5: muy bien, sí, derecho a la protesta, pero también hay derecho a las responsabilidades. Entonces, que les descuenten el doble del día.
3: No, el doble no.
5: Los que sean tan irresponsables que no vayan a dar clases hoy.
3: Leo del Tony, por favor, León, que gané la apuesta.
6: Desde las eléctricas del Cacique hasta el Parque San Pío, 10-10. Por favor, los zurdos, que no vayan a acabar con el país, man. Eso es lo que les encanta.
3: ¿Por qué perdió Boca Juniors ayer en la semifinal de Suramericana?
13: Sí, señor. Tenemos a Boca en ese momento que pues perdió junto, bueno, frente al Vasco. Y aunque
3: Vasco da Gama, el equipo brasileño que era menos favorito, el menos candidato.
13: No estaba sonando menos demasiado. Favorito, perdón, y aún así les expulsaron a un jugador. Boca no supo aprovechar esa superioridad.
3: El colombiano.
13: Claro, no supo aprovechar esa superioridad numérica. No empató, no ganó, no remontó. La inconformidad empieza desde el mismo juego. La gente empieza a dar abucheos al mismo equipo argentino. Y lo que se resulta es en una pelea en la cancha y de inconformidad entre los jugadores.
3: Carlos Andrés Gómez, el colombiano, que fue expulsado tras doble amarilla. Había, creo que había tenido que ver en la jugada. Cabezazo que viene de cambio de frente desde izquierda. La típica clásico, recibo. Voy al otro palo del arquero con la cabeza y gol. Chao. Y Boca en su casa perdió. Recordemos que en Boca hay dos colombianos.
13: Ajá. Sí, señor.
3: Sebastián Villa y el arquero Álvaro Montero, que la vio.
1: Equipo histórico. Pasar. Sí.
3: ¿Se imagina la vuelta en Brasil? Vasco da Gama ganándole 1-0 a Boca. Ay, Dios. Desde la UDI hasta Coaviconza, 9-10. A ver qué dice Ronald.
9: Les explico. Aquí ya por interno para nosotros.
3: Ah, bueno, entonces venga aquí, ya les vamos aquí a contar. Por favor, le encargo Nata.
23: Sí, señor.
3: Aquí puntico de este oyente, por favor, que nos va a hacer la explicación al interno.
23: Okay.
3: A ver qué dice Quique. Quique envía alarma, sirena.
25: Señores Tropicana, buenos días.
3: Buenos días.
25: Con respetarlo, el Big Play, esos partidos son arreglados. Eso.
3: Ah, bueno, venga, el quincito.
26: ¿Qué pasó, muchacho? Un saludito para la mesa. ¡Howard! Entonces, ya sabes, por acá, por Guarín, estamos un 7 sobre 10, movilidad. Y algunos colegios sí fueron están dando clase, porque esta mañana yo llevé un profesor para el colegio de La Joya y sí estaban dando clase.
3: Muy bien.
1: Pues sí.
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3: Bueno, mensajes de los oyentes del día de ayer que tenían que ver con nuestra Tropicana, la de aquí. Sí, véalo, sí. Howard, véalo.
1: A ver.
3: Véalo, Mayra, véalo, niño, véalo.
8: Tropicana, la de aquí, la del que saludamos. Ole, mano, bienvenido a la ciudad bonita, mano. Y hablamos así, pero no estamos bravos, mano.
7: Tropicana, la de aquí.
1: Eso. Ole, mano, no estoy bravo.
3: Ciérreme con esta deportiva, que hay mucha deportiva. ¿Y por qué no jugaron Millonarios Once Caldas anoche?
13: Sí, señor. La Dimayor dijo que el Estadio El Campín no estaba en condiciones para recibir este encuentro, la fecha número 13 de la Liga Betplay colombiana. Dicen que a pesar de que Esencia aseguró que estaba en condiciones adecuadas, la Dimayor dijo no se juega este partido de la fecha número 13 de la Liga Betplay en el Campín.
3: Ya, o sea, no estaba en condiciones el estadio.
13: No, señor.
3: Y hoy jugaba Santa Fe y no van a jugar. ¿Sabe por qué, León?
1: ¿Por qué, director?
3: ¿Por qué cree usted?
1: Pues yo estaba viendo, según lo que vi acá, hay como unas irregularidades en la cancha.
3: Ayer porque había irregularidades en la cancha. Y hoy porque los policías están cuidando la marcha. Ay, entonces la policía le dijo, no juego. Policías no hay, como cuando usted le decía a su mamá, voy para allá.
1: No, señor.
3: Cuidado. Así le toca hoy a los jugadores de Santa Fe. No pueden jugar porque no hay quien los cuide.
1: No hay garantías de seguridad.
3: Sí, no hay quien esté pendiente.
13: Hablando, director, de garantías, se sabe que la fecha que se iba a disputar hoy, pues por la falta de oficiales, no se va a dar. Y aún así, sabiendo que ese partido es reprogramado, es la fecha número 7 de Santa Fe, por lo tanto sería otra vez reprogramado. Entonces
3: dicen que inmediatamente, sí, para mañana, que sería el día siguiente. El primer boletín que llega. Bueno, muy bien. A las 7 de la mañana en punto, que vamos terminando esta hora de enlace, llegando a la mitad de nuestro programa, y que estamos a esta hora enlazados con Bésame, sus frecuencias digitales, su plataforma digital y redes sociales, y también a través de los 104.7 del FM. Gracias a los oyentes que van reportando movilidad. Seguiremos ahí atentos, Gober.
23: Sí, señor.
3: La Gober de Tropicana estará aquí atenta también de los oyentes que envíen sus reportes de movilidad.
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0: Esta semana, el artista de la semana es ¿quién, Vivi? ¿A quién, Bésame?
1: Sebastián Obando Giraldo, más conocido artísticamente como Sebastián Yatra. Director, yo quiero hacerle una pregunta a usted y a mis compañeros. Si ustedes ven a Sebastián Yatra, ustedes dicen, ese pelado en el colegio, ¿era juicioso o era inquieto?
0: Yo creería que era
1: inteligente
0: como
1: o
0: nerdo, sí. Como,
1: ¿nerdo?
0: Sí, como nerdito más bien, sí.
2: Yo creo que no era juicioso.
1: ¿Que no era
2: juicioso? Yo creo que era de esos peladitos caspa.
0: Sí.
1: Caspa, ok.
3: Yo creo que no resaltaba. Que estaba ahí, pero ni lo uno ni lo otro.
0: Un nini.
3: Sí,
1: pues
3: un
1: les
3: nini.
1: Comento
0: chimba,
1: que...
0: Nini.
1: Les comento que Sebastián Yatra fue expulsado de 3 colegios por ser un estudiante indisciplinado.
0: Ah, qué caso.
1: Este personaje.
0: ¿Se imaginan ahora los profesores? Es que, ay, yo no haberme aguantado a Sebastián un poquito. El profesor era el profesor esperando.
1: Este artista en su época de colegio fue un estudiante indisciplinado, hacía bromitas pesadas, era bastante inquieto, razón por la cual llegó a ser expulsado de hasta aproximadamente 3 colegios durante su primaria y bachillerato. También otro dato que les puedo dar de Sebastián Yatra es que a este lo apodaban Buffy.
0: ¿A él tenía su apodito?
1: Tenía el apodo de Buffy en el colegio.
0: Bueno.
1: Y esto era porque él tenía como una obsesión con cuidarse mucho sus cuerdas vocales, cuidarse su voz, su garganta, por lo cual, sin importar el clima que hiciera, hiciera frío, hiciera calor, estuviera cayendo el cielo o un sol insoportable, él siempre iba al colegio con una bufanda.
0: Vean, tiene su sentido. A partir de las 8 de la mañana, cada hora, información de Sebastián Yatra, artista de la semana, aquí en Bésame, en horario de oficina, de 8 de la mañana a 6 de la tarde. Y mañana, en el día del cumpleaños de Sebastián Yatra. 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Informa la hora 7:03.
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0: En un momento les vamos a contar toda la jornada del fútbol colombiano, suramericano y europeo de Champions League. Aquí en Cómo Amaneció Bucaramanga de Tropicana. Son las 7 de la mañana, 4 minutos para terminar esta hora de enlace con Bésame. ¿Qué sucedió en la historia un día como hoy, 14 de octubre, Vivi González?
1: Director, un día como hoy le tengo 2 hechos históricos. Pues en 1813, tras el éxito de una campaña admirable, Simón Bolívar oficialmente es proclamado como el Libertador. Un dato curioso acerca de esto es que este personaje prefirió este título honorífico por encima de cualquier otro cargo político, rango militar, etcétera, pues él decía en sus propias palabras que el Libertador suena más glorioso y es más gratificante para él. Por otra parte, en 1964, Martin Luther King Jr. también recibe el Premio Nobel de la Paz. Esto se dio exactamente un 14 de octubre. Es el líder del movimiento por los derechos civiles en Estados Unidos. Un dato es que el dinero que recibió por este Premio Nobel de Paz lo donó en su totalidad para este movimiento de los derechos civiles. Cumpleañeros de hoy. ¿Usted sabe quién es Jorge Villamizar? ¡Ay,
0: María! Todos alguna vez han cantado, estoy seguro, el coro de esta canción. Aquí viene, 1, 2, 3, va.

0: canta.
1: De aquí para allá con Paulina Rubio y Alejandro Sanz.
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2: Esa es. Oh, si no han cantado esta, sin duda alguna.
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2: Lo más que tienen también unas muy románticas. Pasa de ese ritmo a esto, por ejemplo.
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2: O de una romántica como lo mismo que yo, Vacilos.
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5: Pues director, este cantautor y músico colombiano es nacido de Montería. Hoy oficialmente está cumpliendo 56 añitos. Es nacido de en el 1970, en el año 1970.
2: O sea,
5: 56. Y es ampliamente reconocido porque es líder y vocalista, compositor principal de Vacilos.
2: Este es un nuevo de ellos, Amor de los

0: A nivel mundial, ¿qué se celebra hoy, Vivi?
1: Hoy es el Día Mundial de la Donación de Órganos y Tejidos, directorio oyentes. Este día, promovido por la OMS, busca concientizar a la población mundial sobre la importancia vital de la donación voluntaria de órganos y tejidos para salvar o mejorar la calidad de vida de personas con enfermedades terminales. Un solo donante de órganos fallecido tiene la capacidad potencial de salvar hasta 8 vidas. Todo esto mediante la donación de órganos como corazón, pulmones, hígado, riñones, páncreas, etc. Y también mejorar la vida de más de 75 personas a través de la donación de tejidos.
0: Estamos en el mes de la salud mental. Y aquí en Bésame estamos apoyando a través de nuestra emisora y nuestros contenidos en las redes sociales también, con invitados también especiales, ¿no, Alejita? Que nos van a acompañar para hablar de estos temas de salud mental.
2: Sí, señor. Durante
0: ya me confirma mientras Vivi nos da recomendaciones y confirmamos también visitas de especialistas precisamente.
1: Recomendaciones ante la salud mental, director. Está científicamente comprobado que la música a uno le genera distintas sensaciones. Le genera diversas sensaciones como alegría, tranquilidad, lo ayuda a distensionarse. Entonces, una recomendación es cuando ustedes sientan esos momentos de mayor estrés, tensión, escuche música. Y qué mejor que pueda hacerlo sintonizando la 95.7 o la 104.7. Con la mejor música para ustedes, para que se alegre, se relaje, se distensione y pueda liberar esas preocupaciones. También una recomendación muy importante es 30 minutos antes de usted irse a dormir, aléjese de las pantallas. Por completamente, aléjese de las pantallas, apague dispositivos y puede usar ese tiempo más bien para meditar, para leer un libro, para hacer esa introspección acerca del día que pasó y así puede también ayudar a despejar la mente.
2: Así es que si usted tiene alguna duda, se está sintiendo agobiado con alguna situación de la vida, pues lo invitamos a que escuche Bésame 104.7, ya que mañana tendremos una invitada muy especial, la doctora Jessica Parra. Ella es psicóloga, quien los va a estar escuchando si usted de pronto tiene dudas y desde ya las quiere dejar a través del WhatsApp de Bésame 318-828-0544, lo puede hacer para que esas preguntas sean mañana contestadas por la doctora Jessica. También si usted es especialista y quiere compartir un rato con nosotros, pues escríbanos a través del WhatsApp de Bésame o el de Tropicana, 317-880-1840, y será un gusto para nosotros que usted nos pueda estar acompañando en este espacio, hablando de salud mental y compartiendo información valiosa para todos los oyentes.
0: ¿Cómo así, Britney Ruiz, que Netflix compró derechos deportivos del evento más esperado cada 4 años? Hablamos de el Mundial de Fútbol. ¿Cómo así? ¿Lo van a grabar y uno lo va a ver después por capítulos o cómo?
3: No, no,
0: un charro,
3: no.
0: Eso sí o no.
3: Imagínese. Oiga, no, es que Netflix confirmó que emitirá los 104 encuentros del Mundial del año 2030 en España y en Andorra, y la apuesta no se limitará a los partidos. Obviamente, así como usted lo mencionaba, no es una serie, sino que ellos también habrá como ese contenido especial, el análisis, el resumen para los aficionados. No es solamente el partido y ya, sino que ellos se van más allá, como comentaristas, por decirlo así. La cobertura, eso. Sí, la
0: debe
3: cobertura.
0: Ser muy especial uno ver por Netflix un partido.
3: De hecho, yo creo que serviría mucho para las personas que claramente no alcanzamos a canalizar el canal que emite estos partidos. Pues yo creo que eso se vio también reflejado como la situación que estuvo con Disney Plus.
2: Sí.
3: Que también estuvo.
2: Por ejemplo, mi familia quería ver el Mundial y muchos partidos no se pudieron ver
0: No se podían ver, solamente estaban por DirecTV, era el único.
3: Esa
0: pero
3: cobertura
0: Netflix
3: incluirá,
0: va a hacer eso, o sea, se lo quitó a DirecTV y va por 104 partidos. Bueno, o sí, será que va a ser compartido. Ahí sí no sabemos, ¿no? Uh-huh. Por ahora se dice
3: que la cobertura
0: en el 2030,
3: incluirá, sí, señor,
0: Netflix.
3: La cobertura incluirá programas previos, análisis después de los encuentros, obviamente esos resúmenes diarios que todo el mundo necesita, y algunos partidos podrán verse gratis por televisión, pero escuchen, abierta en España, incluidos los de la selección de española y las semifinales y la final. Pero aún el acuerdo aplica para estos dos territorios, España y Andorra, por lo que todavía no significa que la plataforma se vaya a transmitir en Colombia.
0: Ah, es solamente para esos dos países.
3: Sí, señor, por el momento.
0: Ya usted estaba esperando aquí por las 10 lucas que está pagando por el Netflix compartido a ver el mundo.
3: Buscando la pantalla que piratea. Pero todavía no se ha confirmado. Que se
0: ¿va a seguir lloviendo en Colombia, Nata Moreno? Son las 7:12, le hago esa pregunta.
4: Por el momento, varias zonas del país han reportado fuertes lluvias. No solo aquí en la ciudad de Bucaramanga hemos presenciado que, por ejemplo, ayer llovió en la madrugada, anteayer, este fin de semana, sino en otras partes también. Porque durante este martes 13 de octubre...
0: ¿Martes qué?
4: Martes 13 de octubre. Ya. Es decir... ¡Oh, Dios mío!
5: No. Acuérdense que estamos trabajando con un hombre de alma demasiado joven. Incluso está al lado del director, puede ser una persona de 100 años.
4: Bueno, entonces, en el día martes 12 más 1.
0: ¡Eso! No, por si acaso, pues aquí.
4: Bueno. Pero sigamos con la información. Se dice que el pronóstico del IDEAN dice que espera una disminución en las lluvias con respecto al día anterior. Y en varias regiones se espera predominio de tiempo durante la mañana. Es decir, probablemente en varias zonas del país va a llover. Así que para que usted esté revisando su teléfono, se programe, si va a salir, si va a utilizar paraguas, ya sabe que probablemente va a llover en todo el país. Sin embargo, no se descartan lluvias a lo largo de la jornada. En el Caribe, específicamente, por ejemplo, dice que prevén probables lluvias entre moderadas y fuertes tormentas eléctricas. Y precisamente que para el Caribe llueve tan duro. O sea, hace un calor, pero llueve durísimo.
0: Sí, puede pasar eso también, que está pasando en algunas partes del país.
4: Y eso que se dice que es el fenómeno del Niño, pero...
0: Sí, se dice, pero bueno, ahí está. Pero ¿sabe qué? Es que estamos acabando con el clima y con el país nosotros, con el país, con el mundo. Sí, y ese es el cierto. Cambio, ese es el cambio climático, que el fenómeno del Niño y lloviendo. J. Rodríguez, de pronto lo cojo por ahí, a ver si lo cojo mal ubicado. A ver.
6: Sí, director.
0: No, aquí está, véalo, no lo cogí mal ubicado.
6: Ahí estamos.
0: Oiga, Jota, buenos días.
6: Hola, director, buenos días. Y para todos los oyentes de Tropicana y de Bésame.
0: Tropicana, la de aquí, oiga. Esto me está generando algo raro, es que...
6: ¿Qué pasó?
0: Eso a él se me baja el canal, bueno. Me baja la consola entera. Hola,
6: Ahí. ¿Qué se le baja, director?
5: El volumen. No se habla Jota y lo descontrola.
7: Ay, el corazón.
8: Le está hablando al oído, ¿no?
0: Muriel sin H, pues. Bueno, primero muerto que bombardeado. 7:14 para terminar. Hoy tendremos a las 6 de la tarde en punto una sección en Bésame de Regreso que se llama...
6: Bésame con salsa, dos géneros, una misma pasión, baladas que hicieron historia y también versiones salseras que nos hacen bailar, director. Es decir, vamos a recordar y vamos a bailar a partir de las 6 de la tarde con Bésame con salsa.
0: ¿Qué pasa? Que es que hay muchas canciones que tienen su versión original en balada, ¿no? Y la gente no las reconoce. Entonces tendremos esa sección cada día donde les mostramos una balada, su versión en balada, su versión original y la versión en salsa.
6: Oiga, director, por ejemplo, me puse a buscar ayer un catálogo. Suenan deliciosos en la versión salsa.
0: Hay que ver si yo... Es que lo cogí aquí a la carrera, quemarropa. Pero venga, si por ejemplo una para hoy, vea, con todos estos aguaceritos que están cayendo, uno de seguro no ha oído esta. Si es más joven, si es mayor, ha oído esta. El punto aquí.

0: será Bésame con Salsa, ¿no?
1: Sí, señor, a partir de las 6 de la tarde ahí los esperamos en Bésame de Regreso, pero sacamos un espacio para acompañarles también con Bésame con Salsa.
0: 6 de la tarde en punto.

0: mexicana, la de aquí, la de la arepa de choclo con chorizo caramelizado.
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2: Ya tenemos las 7 de la mañana con 19 minutos, cada mañana de lunes a viernes desde las 4 de la madrugada. La información de Bucaramanga y el área metropolitana está aquí, en Cómo Amaneció Bucaramanga. Viene en dos presentaciones. Usted nos puede oír desde las 4 de la madrugada en Bésame y Tropicana, juntas al tiempo, de 4 a 5 de la mañana. Está Howard León acompañado siempre del talento de Bésame. A las 5 de la mañana lo acompaña Mayra Bello por la frecuencia de Bésame. Y en la frecuencia de Tropicana, 1120 AM y 95.7 FM, usted oye las periodistas y periodistas, los y las periodistas del servicio informativo de Caracol Radio, de 5 a 6 de la mañana. 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

0: 4 de la madrugada. 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
1: Puedes sentarte a sus pies.
0: Ya quedó fijadita la publicación en nuestro Instagram, Gover.
2: Sí, señor.
0: Sí, donde pueden ver el acceso de stream. Usted ingresa a Instagram y va a poner en stream y usted me dijo que sí, y ahí van a poder ver cómo consumirnos, cómo claro, oírnos digitalmente.
2: Cómo oírnos digitalmente, si usted no puede oírnos por el dial, es también correcto. Puede por la página web y por la aplicación de Tropicana.
0: O también por la app de Claro Música. Nuestras redes sociales en Facebook, YouTube, Instagram, YouTube y TikTok. Como Tropicana Bucaramanga. La producción es de Cristian J. El Mono. Con ustedes aquí al aire, Aleja Sánchez, Mayra Bello, Howard León y quien les habla, Eduard Muriel, en la presentación y voz comercial. Vamos a la reflexión del día, como es tradicional cada mañana, al pasar las 7 de la mañana.
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0: vida.
1: Él es Jesús Adrián Romero, a sus pies, en esta mañana de miércoles misericordioso, hoy 14 de octubre. Ahí en el Evangelio y en la Palabra de Dios, nuestro manual de vida en Lucas 11, 42, 46, para que lo busque ahí en Google, o como dirían los españoles, vamos a Google, Lucas 11, 42 al 46. Están los ayes, los ayes. Y este me gusta porque uno dice, yo tengo nada que ver con eso en mi trabajo, en mi estudio y en mi relación de vida, de pareja, de amigos, también no tengo nada que ver. Vamos a ver si tiene que ver para esos tres asuntos. En aquel tiempo Jesús dijo, ¡ay de ustedes, fariseos, que pagan el diezmo de hierbabuena, de la ruda! O sea, les dijo, ustedes pagan el diezmo, los impuestos, la donación, por todo. Cuanta mata encuentran, lo hacen. O sea, como el exterior. Eso es lo que él les dice, ¿no? Mientras pasan por alto el derecho y el amor de Dios. ¿Y cuál es el derecho y el amor de Dios? El amor al prójimo y la justicia social. Entonces usted dirá, ¿y qué tiene que ver eso con mi pareja? Yo dono un almuerzo a la gente que está por la calle pidiendo hambre. Yo tengo amor al prójimo. Yo me soporto. Yo me aguanto a esa vecina chismosa. ¿Sí? ¿Seguro? Pero de eso no se trata, porque esa es una apariencia. La pregunta frente al amor al prójimo y la justicia social es, por ejemplo, para nuestro trabajo. ¿Qué es cubrir, qué es pagar los impuestos? Llego temprano a trabajar, pero ¿hago bien a conciencia mi trabajo o simplemente cumplo con llegar? Segundo, en el estudio, por ejemplo, ¿simplemente llego a clase o soy respetuoso con que el profesor preparó su clase y le cumplo? Y tercero, en la relación, ¿simplemente tengo una imagen puesta para que mi amigo, mi amiga, mi novio, mi esposa me vea? ¿O de verdad le soy amor? ¿Le tengo amor a ese prójimo? ¿Le soy leal a ese amor que tengo allí? Ahí sí estoy cumpliendo de verdad el mandamiento de tener amor al prójimo y una justicia social de quienes están conmigo. Feliz miércoles, misericordioso.

0: segundo lugar, porque de primero está Papito Dios.
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1: 7:32, ya venimos con la movilidad, Alejita, sí, para señor. Saber cómo están las calles, preparándonos para la marcha que se espera a partir de las 9 de la mañana. Protestas en contra de las decisiones ya tomadas actualmente por el presidente Abelardo de la Estrella. Vamos a Barranca como la primera de esta hora antes de la movilidad. 7:33, Mayra Bello.
2: Una explosión de una granada que ocurrió en el distrito petrolero en Barranca Bermeja. Momentos de pánico se vivieron en inmediaciones del colegio Camilo Torres Restrepo en la comuna sexta de Barranca Bermeja tras la explosión de esta granada de fragmentación que dejó personas heridas y que obligó a las autoridades a acordonar el sector y la militarización de toda la zona. El alcalde de Barranca Bermeja, Jonathan Vázquez, confirmó a través de sus redes sociales que esta detonación había sido causada por una granada de fragmentación de baja intensidad. A través de sus redes sociales rechazó lo ocurrido y anunció medidas para reforzar la seguridad en el distrito. Mencionaba que este hecho dejó dos adultos heridos, una mujer con lesiones en las piernas y en la espalda y un hombre con lesiones en las piernas que fueron trasladados a la clínica del Magdalena. De acuerdo con el reporte entregado por el alcalde Jonathan Vázquez, los adultos fueron trasladados a la clínica de Magdalena. Gloria Santa María Vargas presentaba lesiones en las piernas, mientras que Grey Guillermo Moreno Manrique tenía heridas en las piernas. Y una menor de edad de 17 años, Howard, también fue accidentada y herida en esta explosión de esta granada de fragmentación. Tenemos declaraciones también justamente desde la alcaldía de Barranca Bermeja. El secretario de Seguridad y Convivencia, Eduardo Ramírez Alipio, quien nos menciona cuáles son las decisiones después de haberse presentado este hecho en Barranca Bermeja.
3: Rechazamos categórica y contundentemente este hecho que busca afectar la tranquilidad de todas las familias barranqueñas. Y es por eso que hemos pedido también a nuestra fuerza policial, a través del Departamento de Policía de Magdalena Medio, en coordinación con las fuerzas militares, una activación de un plan candado por instrucción del señor alcalde distrital Jonathan Vázquez, y también, por supuesto, se tomen todas las medidas pertinentes para garantizar la seguridad en nuestro distrito. Es así, también de manera coordinada, que en conjunto con nuestra gobernación de Santander hacemos un ofrecimiento público de un pago de una recompensa de hasta 50 millones de pesos.
2: Mencionaban las autoridades de Barranca Bermeja que se mantienen las investigaciones. Anunciaba la articulación con la Gobernación de Santander esa recompensa de hasta 50 millones de pesos por información que permita identificar y capturar a los responsables. Las autoridades revisan además las cámaras de seguridad del centro de monitoreo para avanzar en la investigación y establecer las circunstancias de este ataque. Una de las hipótesis que manejan las autoridades señala que hombres que se movilizaban en motocicleta estarían manipulando la granada cuando esta cayó y se desprendió la espoleta, lo que habría provocado esta detonación. Una versión que es preliminar y que debe ser establecida dentro de la investigación. La investigación también debe establecer las circunstancias exactas de esta detonación, quiénes portaban el artefacto y si las personas que se movilizaban en la motocicleta estarían relacionadas directamente con lo ocurrido.
1: Vamos con la ñapita. 7:37, pronóstico del clima del satélite de Weather Channel hoy. Frío ayer, ¿no? Y lluviecita incluso. Bueno, hoy pronóstico de lluvia. Rico pa, rico papi. No. Oiga, las 3 de la tarde le tengo hoy. A ver. La mayor probabilidad de lluvias. Y ¿sabe a qué horas? En la noche, después de las 8. El amanecer de mañana jueves 15 de octubre, ya ves, San Quincena, parcialmente nublado. La máxima hoy, sin embargo, será de 27 grados centígrados entre las 11 de la mañana y las 2 de la tarde. Esto para la meseta de Bucaramanga. El dólar está en 3.182 pesos. Ya viene la salud del Papa en momentos.
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1: Director, 7:37, ya aquí le doy. Este número está bonito.
4: Sí.
1: Lo juego hoy miércoles, juega el 7:37, ¿no?
4: Ahora me voy para donde la señora aquí abajo y compro.
1: Combinado, a ver.
4: Mirado, manito.
1: La pata, ¿no?
4: Sí, con patica y todo.
1: A ver si lleva. Bueno, este tema es de no te lo puedo creer, jefe.
4: Sí.
1: El embalse es de todos los bumangueses. pero a estos pelados les dio por hacer ¿qué? No. ¿Cuál es la locura? La diablura, ¿usted qué opina, León?
4: No, mal hecho, estos pelados que ni tienen sal en los miados ya metiéndose allá, hermano. ¿Cómo es posible que esto ocurra? Hay indignación por ingreso de estos pelados, de estos cagoncitos, al embalse de Tona. Es que así decía mi papá. Sí, en el departamento de Santander.
1: Unos cagoncitos.
4: Unos cagoncitos. Sí. A través de redes sociales se conoció que un grupo de jóvenes, unos muchachitos, ingresaron al embalse de Tona y estuvieron nadando. Y haciendo algunas maniobras. Como si nada. Estas personas.
2: Pero ¿cómo
1: esto? Mono, ¿cómo nos estamos perdiendo esto en un live, por Dios? Mono, ¿cómo no tenemos? Pero ¿cómo no tenemos esto en un live?
4: Hombre, es que uno, la verdad, como decía un amigo, en paz descanse, don Fernando Fiallo, gran periodista veterano, como para Ripley.
1: No, pues.
4: O sea, ¿cómo es posible que estos muchachitos utilicen el embalse para bañarse? Esto no está adecuado para esas actividades.
1: Y es el agua de todos los bumangueses.
4: De todos los bumangueses, por favor. Desde el acueducto Bucaramanga rechazaron estos hechos, aseguraron que la situación pone en riesgo a los jóvenes. Aquí tenemos, creo que es el gerente Mayer que habla,
1: sí,
4: ahí, ¿no?
1: Sí.
4: El gerente del acueducto.
1: Lo que usted me diga, lo que usted
4: ahí
1: me
4: está.
1: Diga.
4: Bueno, uno de los. Sí, es el gerente del acueducto.
1: ¿Dónde está?
4: Ahí está, en el último.
2: El último.
4: Ahí está.
2: Subgerente del acueducto. Recordemos, Howard, que la semana pasada, el viernes, gracias, cerró la semana con la renuncia del gerente del acueducto metropolitano de Bucaramanga.
4: Este es el subgerente.
1: Deme un segundito a ver si lo tengo aquí, por favor. Vamos a ver. Vamos, viene. Dice 1, 2, 3, va.
5: Que está lejos de ser gracioso. Y por supuesto debería estar lejos de volverse tendencia o en un reto de estos de redes sociales. En el video se muestran a 3 muchachos que ingresan al embalse de Bucaramanga. Ojo, esto además de ser preocupante es absolutamente riesgoso. Les quiero decir algo, el embalse de Bucaramanga hace parte de la infraestructura de abastecimiento de agua de Bucaramanga, Florida Blanca y Girón. Por ende, allí no está permitido ni la pesca, ni nadar, ni hacer deportes náuticos. Esta agua que está allí reservada es para el consumo humano de todos nosotros. Y esto no es un capricho, es en serio. El embalse tiene restricciones en toda su extensión.
1: Esto es, de verdad,
4: no,
1: como para darlos, para cogerlo y darle rejo.
4: No, y es que se subieron ellos.
1: Huetera lo que les tienen que dar.
4: Huetera, mejor dicho, con rejo, como dice mi mamá, mano.
1: Dice un oyente, o sea que estamos tomando lavadura de cieso.
6: Ay, pero si muchos llevan media vida tomando agua de calzón, ¿por qué no?
4: ¡Guácala! ¡Guácala!
1: Uy, espéreme un momento. ¿Cómo fue? No, lo peor no es eso, de varios calzones. No.
4: Y lo que está diciendo el sugerente.
2: Fuertes declaraciones.
4: Estos chinos, estos muchachitos, ¿cómo es que llama, Mayra? La parte esa que se treparon ahí, como la torre esa.
2: Es una torre, sí.
4: Una torre
2: que mide aproximadamente 20 metros. Se tiraron desde ahí al agua. O sea, lo peligroso es que, o sea, qué impacto pudo haber tenido el hecho de caer así, tan
1: de repente. Plancha, decía
4: eso. Exactamente. Es que eso es muy hondo. ¿Qué tal que se hubiera muerto un man de eso?
1: 106 metros de profundidad.
6: Por eso. Un calambre o algo, ¿quién saca un pelado de esos de allá?
4: ¿Quién lo saca de allá?
2: Usted estaba diciendo que muchachitos, pero eso se ven unos muchachotes, saben nadar.
4: Pues sí, pero es que.
2: O sea, no eran niños, para mí no son niños.
1: No.
2: Son conscientes.
1: Hasta con los que usted sale todavía son cagones.
2: Ay, de por Dios.
1: Con eso le digo todo.
4: Perdóname la expresión.
1: El novio suyo y el de Britney siguen siendo cagones.
4: Muchachitos.
2: ¿Qué? ¿Cuál novio? Yo no tengo novio.
1: 7:41.
6: Señor, de nuevo. Silencióme la lengüita un poquito, señor.
1: Alejita Sánchez.
6: Señor, hablando
1: bueno,
6: de poquito Dios.
1: Bueno, pero antes de darle la palabra a Alejita, creo que sin duda alguna esto es un hecho censurable.
2: Total.
1: Un hecho que demuestra, pues obviamente, la exageración de la libertad y el tema de los retos. Yo no sé si es un challenge,
4: no,
1: un reto de no, TikTok.
4: ¿Cuál reto?
2: No. La verdad, a mí no me ha salido ningún tipo de esos
1: la
2: retos.
1: La locura
2: que le
1: dio y la verdad.
4: ¿Qué riesgo? No. ¿Qué tal que se hubiera ahogado un chino?
2: Por las imágenes se veían más bien en paseo de amigos. Sí. Como si estuvieran haciendo una especie de paseo.
1: Vamos a cambiar de tema porque ya viene la movilidad en momentos aquí a Tropicana. A las 8 de la mañana, nuestra sección de saludos y de cumpleaños.
2: Sí,
1: a las 9 de la mañana.
0: ¿Qué necesita, mano?
1: Y hoy tendremos también nuestra miércoles misericordioso. Hay un par de personas pidiendo ayuda y una una nonita que necesita ayuda, que necesita...
6: Un señor.
1: Un señor,
6: de 72 nonito, años.
1: Correcto, que necesita ayuda de sí, nosotros, señor. De nuestro buen corazón, de nuestro bolsillo, de nuestras donaciones. Y también estamos buscando apoyo para un asilo de la ciudad que tiene una actividad especial. Entonces venimos con esas dos ayudas que ya internamente están hechas en producción por Alejita Sánchez,
6: sí, señor,
1: para compartirlas.
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1: Y complementar el tema de la nonita de la última semana también.
6: Doña Tere, sí señor, ustedes dirán, oiga, ¿qué pasó con Doña Tere? No han vuelto a decir nada, ¿qué sucede? Bueno, pues les contamos que Doña Tere tiene una actualización, Doña Tere está bastante delicadita.
1: Ahorita les vamos a contar los detalles porque usted me va a contar hablando de delicados de la salud del Papa, 7:43.
6: Pues aprovecho también para contarles que el Papa anoche pasó una muy buena noche, pues así lo confirma el Vaticano. La información oficial dice que el León 14 se le extirpó un pequeño nódulo localizado en uno de sus pulmones. Un segundo parte médico que pues se difundió sobre las 22 horas, hora de Italia, confirmó que el diagnóstico de un adenocarcinoma pulmonar, tal cual como se sospechaban los exámenes preoperatorios. Así cita el comunicado. Se trata de un tipo de cáncer de pulmón. Las informaciones oficiales es de que el Santo Pontífice pues pasó una noche bastante estable, que se encuentra bien al momento y pues se iniciará todos los tratamientos correspondientes para llevar una vida pues lo más tranquila posible. Recordemos que pues él tiene una agenda bastante apretada, pero en general pues se pasó una noche tranquila en el Hospital Gemelli de Roma, tras una operación en la que se le extirpó este tumor canceroso que estaba en su pulmón derecho. Pues así indicó el Vaticano este miércoles. El Papa pasó una noche tranquila, indicó la Santa Sede, al día siguiente de la operación. Recordemos que tenemos un desfase de horas, ellos tenemos ahí como algo de diferencia horaria, en la cual pues ellos, claro, ya están hablando de un día.
1: 7 horitas, ¿no?
4: 7 horas.
1: Las 14:45 a esta hora, 2:45 de la tarde.
6: Sí. Entonces, pues, sin dar más detalles, el pontífice de 71 años se encuentra estable y bien al momento, según informa la Santa Sede.
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1: Han enviado a la cárcel a un hombre señalado de un homicidio y ataque armado contra 3 personas en Bucaramanga. Los detalles a las 7:46. 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
4: La Fiscalía General de la Nación informó que un juez de control de garantías impuso medida de aseguramiento en centro carcelario contra Eudi Reniel Salón Hernández, señalado de estar implicado en 2 ataques con armas de fuego ocurridos en Bucaramanga durante mayo y junio, eso fue el año inmediatamente anterior. De acuerdo con el ente acusador, el primer caso se registró el 29 de mayo de ese año, al interior de un taller de motocicletas ubicado en el barrio Provenza. Según la investigación, Salón Hernández habría señalado a la víctima, quien posteriormente fue atacada con arma de fuego por un hombre que actuó como sicario. La víctima murió como consecuencia de la agresión. Y el segundo caso, les cuento, el segundo hecho ocurrió exactamente el 29 de junio del 2025 en inmediaciones de la quebrada del barrio Cristal. Allí, presuntamente, el procesado habría disparado contra 3 personas que se encontraba departiendo en el sector. Las víctimas sufrieron heridas de gravedad y fueron trasladadas a un centro asistencial donde los profesionales de la salud lograron salvarles la vida. Por estos hechos, un fiscal de la seccional de Santander imputó al hombre los delitos de concierto para delinquir agravado, homicidio agravado, fabricación, tráfico, porte o tenencia de arma de fuego, accesorios, partes o municiones y homicidio agravado en grado de tentativa. La fiscalía precisó que el procesado no aceptó los cargos y, sin embargo, por decisión de un juez de control de garantías, deberá permanecer privado de la libertad en un centro carcelario mientras avanza el proceso judicial.
1: Son las 7:48 en Tropicana.
2: Hay una noticia que también tiene que ver con la recaptura, esta vez de un hombre que había pedido permiso, salió durante 72 horas de la cárcel modelo de Bucaramanga y no regresó.
4: No, listo.
2: Así como es más fácil pedir perdón que pedir permiso. Básicamente dijo eso. Pues alias Pin pidió permiso para salir temporalmente de la prisión y terminó recapturado en Bucaramanga una vez vencidas las 72 horas. Este hombre fue localizado por la policía al norte de la capital santandereana, donde se hizo efectiva esta orden judicial en su contra. El procedimiento fue adelantado por investigadores de la seccional de investigación criminal, la SIJIN, con apoyo del grupo de operaciones especiales El GOES de la Policía Metropolitana de Bucaramanga. Los uniformados lo encontraron en una cancha del barrio Betania, etapa 12, y verificaron que era requerido por la justicia para continuar cumpliendo una condena. El caso que llevó a alias Pin a prisión se remonta desde enero del 2019, cuando fue capturado en flagrancia por su presunta responsabilidad en el homicidio de Vladimir Lechuga Montaño, un joven de 19 años, este hecho que ocurrió en el barrio La Inmaculada en Bucaramanga. Por estos hechos, Rodríguez Cárdenas recibió una condena de 16 años y de 8 meses de prisión por homicidio agravado. Después de permanecer varios años recluido en la modelo, obtuvo este permiso penitenciario de hasta 72 horas para poder salir temporalmente del establecimiento. Sin embargo, cumplidas las 72 horas, esta persona no regresó al plantel carcelario. Por eso se realizaron actividades de seguimiento y verificación de controles en el área norte de Bucaramanga y fue recapturado por no haberse vuelto a presentar después de que se acabara este permiso.
1: Unas rápidas, tembló ayer en Colombia en las horas de la tarde, ¿no?
6: Sí, señor, 4 y 24 de la tarde. Algo curioso fue que arrojaron dos resultados de sismo. Uno con el epicentro en la Mesa de los Santos, en el cual fue de 5.2 según la escala de Richter, y otro que fue en San Vicente de Chucurí de 4.2 y sobre las 9 de la noche.
1: Pero ya está sintiendo solo uno, Aleja, eso es preocupante, ¿no? El segundo no lo sintió, ¿no? ¿Ya?
6: No, director, es que ya entré en la etapa de sentir.
2: Es que el segundo fue más chiquito, con menos intensidad.
1: Sí. Mayra Bello Roballo, marchas
2: de hoy. A partir de las 9 de la mañana, puntos de concentración que parten desde la carrera 27 con calle 56 y a las afueras de la Universidad Industrial de Santander. El recorrido de los manifestantes se programa para avanzar por la 36 con destino final en la Plaza Cívica Luis Carlos Galán Sarmiento.
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1: 750.
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1: ¿Por dónde sí?
6: ¿Por dónde no?
4: Ese caballo, ¿por dónde sí? ¿Por dónde no?
6: Llegó el momento de la movilidad, que usted nos cuente, nos informe cómo avanza la ciudad bonita y su área metropolitana. 7 de la mañana con 51 minutos, 317-880-1840. Cuente, informe cómo avanza la ciudad. Olemano, recuerde que los informes son de aquí, así como Tropicana, de la ciudad, para servirle a usted, para servirle a todo el mundo. Buenos días.
9: Buenos días, que escucho mucho Tropicana la de aquí, mano. Oiga, agua, pero como el otro día que se bañó una muchacha desnuda, pues en una pileta esas que viene el agua para Bucaramanga, ahí sí no dijeron nada. ¿Sí? Entonces, ¿por qué ahora que bañan los muchachos sí ponen pero? Pues la muchacha está.
1: Si eso es si eso, sea de chino, si eso es si eso.
4: Claro, eso es el rabo.
10: Eso es un término. 27:54, posible. 901.
6: ¿Dónde?
1: A ver.
10: Accidente grave en la 27:54, posible 901.
6: 27:54, posible persona fallecida en el accidente de tránsito.
1: Es pasando el edificio Infinite, es que se llama. El Infinite, es que se llama, ¿cierto? El que ya al lado del Dólar Chichi.
6: Sí. Por acá, buenos días, Mario Pereira.
11: Hola, hola, hola, tengan muy buenos días. Yo escucho Tropicana 95.7. La 1, 2, 3, 4, 5. Bueno, dejémosla ahí. No, hay un tarancón tan bacano. Y por la 33 en el puente de la Flora, pero no se mueve para nada. Bueno, nos volvieron a atracar otra vez ayer. Nos atracó ese bar, nos atracó el año dicho. Nos tienen de atraco en atraco, Dios mío, ayúdanos, va a tocar que hablar con Abelardo esa vaina. Tropicana, vamos, búcaros.
1: Vamos, vamos, vamos, búcaros, vamos, vamos, vamos.
12: Yo pensé que era Tropicana, la de aquí, donde hablamos duro y donde decimos, hijo de puerca, mano, arrecha la joda, ¿no?
0: Tropicana, la de aquí.
13: Me asustó. Yo escucho Tropicana la de aquí. Buenos días, amiguitos, ¿cómo están?
1: Muy bien.
13: Bueno, me gusta la actitud de miércoles. Miércoles misericordioso, bueno, sí. Lo que es la movilidad, saliendo de Cañaveral, pasando la autopista y llegando acá a la Puerta del Sol, una movilidad de 2/10 al momento, está de locos. ¿Dónde están los alférez? Tomando tinto, ¡auxilio!
6: Ay, yo auxilio. pasé y los vi trabajando.
1: La Champions hoy, hay colombianos, Jason.
14: Señor, sí, señor, tenemos el encuentro de la quinceañera, tenemos el día de hoy Real Madrid contra la Roma, tenemos los villanos Real contra el Fenars.
1: La Roma, no, pero colombianos.
14: Ay, colombianos.
1: Se me fue lo que no era aquí un momentico. Es que quiero saber de colombianos hoy, sí, ¿qué señor, colombianos hombre. Tenemos ahí en Champions hoy?
14: Real Betis, sí. El Papucho. Nuestro estimadísimo Ríos,
1: ¿sí?
14: Se enfrenta hoy contra el Porto, el FC Porto, y es el encuentro portugués en donde el colombiano se espera que brille en su banda derecha.
1: O sea, el Real Betis tiene a Nelson de Osa y a
14: Richard Ríos,
1: ¿cierto?
14: Sí, señor.
1: Listo, esos son los dos que juegan hoy. ¿Algún otro colombiano hoy? No.
14: No, señor.
1: Listo, esos son los dos. Real Betis, Real Porto de Portugal, 2 sí, de la tarde. Y a las 2 de la tarde juega el equipo más grande del mundo mundial, intergaláctico y alrededores. Real Madrid visita a la Roma.
6: Movilidad por acá, buenos días.
15: Yo escucho Tropicana 95.7. Saliendo desde Muti, bajando por la cancha de softball, Plaza Campesina, Puente el Bueno, vía Bucaramanga, Girón, los tránsitos hasta el retorno en vía 10-10. Pero subiendo ahí, volteando el retorno de vía, están haciendo una reparación y hay un trancón asqueroso desde Girón hacia Bucaramanga. Ya pasando ese tranconcito, otra vez los tránsitos, Puente el Bueno hacia el terminal, 10-10 al momento, siendo las 7:52 de la tarde, de la mañana.
1: De la mañana.
15: Feliz y bendecido día, mesa de trabajo.
6: Él ya quiere que sea la tarde. No. Edinson, buenos días.
16: Escuche Tropicana, la mamá cana 95.7. Hola, bueno, reportando movilidades de auto aquí, García Cadena. Antonio la 21, coger al 7 está es loco, cae loco, eso no hay espacio. Carrera del Metrolínea congestionado, mejor dicho, entrada 21 de reloco. Auxilio, ahora cogieron las piletas de tomar agua para bañarse. No hay balnearios, no hay piscinas, que hay cueputas, sino
1: que. ¡Ole, ole,
16: ole,
1: ole!
6: Víctor,
1: bueno,
6: buenos días.
17: Y aquí, bueno, de Fonsuna, aquí Caracolí, 9-10. Ahí que yo le doy un consejito, pídenle a Dios que cenen en ese corazón. Hoy van a marchar contra el presidente, pues. Bienvenida a los derechos sociales. Aquí a mañana, si ustedes quieren que se los vulnere, pues pueden salir. Si quieren que Israel le administren el agua, pues salgan, tienen todo su derecho. Tienen todo su derecho de que Estados Unidos nos vendan semillas de arroz para que no puedan germinar. Tienen todo su derecho, pero respeten las marchas sociales.
1: Oiga, hablando de marchas sociales en Francia, para irme a un compromisillo, pillo. ¿Qué es lo que pasa en Francia, Jason García? A ver, cuéntenos cómo es el detalle de que allá hay marchas por estos días, ¿cierto? Pero más que meternos en la forma de las marchas, es que hay una polémica ley que quieren adoptar para castigar a los menores de edad revoltosos. ¿Es así?
14: Sí, se está hablando, justamente se va a debatir el 27 de octubre en el Congreso y Senado de Francia, de que a las personas marchantes que se agarren, que sean capturadas, se les dé una multa de 10.000 euros por participar en actos vandálicos.
1: O sea, son 50 millones de pesos, ¿sí?
14: 44 más o menos.
1: Bueno, perdón.
14: 44 millones de euros se le estará dando en caso tal de que se apruebe esta
1: pero
14: ley.
1: Pero si es menor de edad.
14: Si es a los participantes en general se habla la ley.
1: Ah, ya.
14: 44 millones de pesos serían 10 mil euros la multa a las personas que se capturen en infragante en estas marchas de en Francia si llegan a ser vandálicos. No, ojo con esto porque igual manera se llega a la ley, se llega al a la parte de el juzgado, se le comprueba de que esa persona fue e hizo actos vandálicos, 10 mil euros de multa.
1: Muy bien, ahí está, pues que no es así charlando la cosa. Vamos a complementar la jornada.
18: 95.7. ¿Qué pasa, muchachos? Por acá el Quebraseca, subiendo y bajando 10-10. Oye, muchachos. ¡Hauer! ¿Te dormió?
19: Bueno, director, un reporte de movilidad para Tropicana, la de aquí.
1: Eso.
19: Bueno, acá para Morro Rico esto está sabroso. Acá hay buena movilidad. Y que me avisen si abrieron ese nuevo balneario para irme de sancocho con la familia para allá, a echarnos un bañito bien elegante allá. Le aviso.
20: Muy buenos días, yo escucho Tropicana, la más bacana. Movilidad, movilidad, carrera 27, calle 34. Bajando, cogiendo la 21, antigua ciclovía, 10 de 10, bajando por la Quebrada Seca, carrera novena con Quebrada Seca, Radio Mayuya, Estéreo 143.
21: Buenos días, Tropicana. Viene a Nelson de Osa y el Cucho Hernández, Cucho Hernández.
1: ¿Yo quién fue que dije? Que Cristian Río, Dios, que usted me puso a pensar, Jason, ahora.
14: Richard Ría, Richard Ría.
1: Sí, no, dijo Richard, no, es el Cucho.
14: El Cucho.
1: Oiga, ¿sabe que la gente cree que es el Cucho? Por lo del, ¡eh, Cucho!
2: Sí.
1: No, al man allá en Pereira le decían Cucho, con U. ¡Eh, Cucho! Porque él no es Cucho, porque la gente decía, no, pero venga, pero como un pelado le dicen Cucho. Es que en la vereda donde él creció, que es en las afueras de Pereira, sí. Cucho, Cucho, Cucho, Cucho, Cucho, con U. Y se fue formando en Cucho. Entonces él se quedó en el Cucho, pero en realidad su apodo inicial arrancó como Cucho, Cucho, el Cucho. No le decían Jaime ni nada, sino un Cucho, Cucho, cuando jugaba, cuando recochaba ahí en el barrio. Terminemos la jornada de hoy de los partidos importantes. Bueno, toda la lista. El LASK frente al Liverpool, 11:45 de la mañana. Feyenoord Cuomo, 2 de la tarde. Slovan Bratislava frente al Stuttgart. El Bodoglin noruego frente al Borussia Dortmund. El Shakhtar Donetsk alemán frente a la AEK Atenas. El Manchester City frente al PSG. Real Betis Porto. Aston Villa Fenerbahce. Y el mejor de todos del mundo intergaláctico mundial y alrededores, Real Madrid.
2: No esperaba menos de él.
1: Frente a la Roma, sí. 2 de la tarde. Hoy hay que ganar.
22: Bueno, Tropicana la de aquí, no, muchachos. Movilidad. Desde el barrio El Reposo, Campanazo, Santa Bárbara, hasta ahí, frente al Estadio de Atletismo, un 7 de 10. De ahí para adelante es Guañuñao, es Guañuñao.

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7: 8 de la mañana, 15 minutos. Empieza la sección más bonita, más importante, la de celebraciones, la de conmemoraciones, la de resaltar.
8: ¡Patrimonios!
7: Sí, la gente, vea, háganme caso, vea. Cuando sea jueves, cuando sea viernes, y usted sepa que alguien se va a casar, anuncie.
8: Repórtelo.
7: Diga, felicitaciones, diga.
9: Avisos parroquiales, se informa que la pareja conformada por fulana de tal, se van a casar.
7: Ejemplo, este domingo. Por lo menos, yo lo diría. Diría así, por lo menos diría Mayra Bello se casa este fin de semana. ¡Ay! Felicitaciones para Mayra, que Dios la bendiga, que sean muchos años más. Con X perros, no César, no sé. Alguna vaina así.
10: Ojalá que cuando pase no sea un perro sarnoso.
8: Yo me imagino esa boda de Mayra Bello durará como 8 días. Y esa luna de miel por allá en Europa se la llevan a Francia, Italia.
10: Ah, no, sí, la luna de miel sí debe ser.
7: Si tiene sueldo de policía.
8: Ojalá que le alcance.
6: ¡Feliz cumpleaños!
7: De intendente de pronto.
6: ¡Feliz cumpleaños!
7: Buenos días, para enviarle un saludo a mi esposa Karina del Pilar García, que está cumpliendo años, y decirle que en verdad es lo más valioso que mi Dios me ha dado. Un saludo de parte de su esposo Fabio Albert Maldonado. Ay, qué
10: un accidente de tránsito, Aleja, perdón, Meto Movilidad. Recuerden ustedes, oyentes, que en la emisora Tropicana, que es la emisora de aquí, de ustedes, del servicio, la movilidad es transversal. En cualquier momento interrumpimos, no tan feo como yo interrumpo a Alejandra, pero sí interrumpimos el programa para brindar información. Están reportando un accidente de tránsito en la carrera 27 con 53, sentido norte-sur. Y posiblemente, ojalá no, una persona que pierde la vida en este siniestro vial. Repito, la dirección en la carrera 27 con 53, sentidos norte-sur, norte-sur.
7: Sí, la persona que están reportando, han enviado ya varios reportes que es posible.
8: Que 900, ¿no?
7: Una persona de la tercera edad que es 900, no, 901.
8: Perdón.
7: Persona gracias, fallecida 901, en el lugar.
8: 901.
7: Por acá, feliz cumpleaños para Brixon Fabián en Fundaciones W. Muy buen trabajador. Dice que está tapada la 27 en el sector. Sí, señor, hasta que lleguen a auxiliar la persona o en su defecto hacerle levantamiento con croquis y demás, pues sí se va a presentar congestión vehicular. Así que si usted va a pasar por este lado, lo invitamos a que tome vías alternas. También recuerde que sobre las 9 de la mañana se inicia la manifestación.
8: La marcha
7: de los profesores y diferentes sindicatos de la ciudad. Así que si usted viene para Bucaramanga, para el centro, si tiene que pasar por este tramo vial, recuerde que lo que es la carrera 27, cerca a la Universidad Industrial de Santander, va a tener cierres. Lo que es Puerta del Sol, calle 36, va a presentar congestión vehicular e incluso algunos tramos van a estar cerrados aproximadamente hasta la 1 de la tarde, según informan los sindicatos y los marchantes. Buenos días para saludar a Oscar Mauricio Gamboa, hoy en su cumpleaños, que mi Dios me lo bendiga y que pase un súper buen día. De cariño le decimos cachorro.
8: Queremos saludar en esta fecha especial al señor Osvaldo Rosas Castañeda. Está celebrando su cumpleaños en el barrio San Alonso. Igualmente para don Miguel Guzmán. Salud muy especial de sus hijos.
7: Buenos días para felicitar a John Jairo. Feliz cumpleaños de parte de su esposa Elda Mendoza. Te amo, esposo. Más cumpleaños a esta hora, Howard.
8: Queremos saludar a Andrea Liscano. Está celebrando su cumpleaños. Igualmente, Emilio José Martínez. Mil felicitaciones en esta fecha especial. También queremos saludar al señor Oscar Contreras. Está celebrando su cumpleaños. También don Abel Buitrago. Un saludo muy especial.
7: Fregado, buenos días. No me ilusione así, Mor. No me ilusione así. Feliz cumpleaños, 317-880-1840. Saludos a esta hora. ¿Quién felicita? Buenos días.
11: Buenos días. Yo escucho Tropicana 95.7, la más bacana. Háganme un favor y me saludan a la Laura Mercedes Martínez, en el norte, que hoy está cumpliendo años, de parte de toda su familia, especialmente de su hijo, de su esposo y de su suegra, que la queremos mucho, que siga siendo así una joven tan juiciosa. La amo, la quiero mucho. Dios la bendiga. Laura Mercedes Martínez, en el norte. Gracias.
8: Muy bien, queremos saludar en esta fecha especial de cumpleaños.
7: Espere, que es que yo quiero saber, Diana Pavón, a quién es que está felicitando. Espere, a ver.
11: Hoy quiero saludar a mi bebé que se encuentra cumpliendo un añito. Isabela, te amo mucho, gracias por hacer parte de mi vida. Feliz, feliz cumpleaños y gracias por llegar a nuestras vidas, a llenarnos de luz, de sonrisas y de momentos inolvidables. Te amo, hija hermosa, en su primer añito.
8: Ay, qué belleza. Qué bonito.
7: De parte, me imagino que es de la mamá. Hacer sabe quién soy. No sé quién será, pero bueno, feliz cumpleaños para ella. Buenos días para felicitar a la niña Ani Valentina Martínez en su cumpleaños. Que mi Dios la bendiga y siga siendo esa niña especial, maravillosa, que toda la familia la quiere mucho y la felicita, en especial su nona, que la ama muchísimo.
8: Queremos saludar a María José García en el barrio La Joya de Bucaramanga. Mil felicitaciones de sus padres. Igualmente, tenemos por acá a Jonier Plata. Él reside en el

0: Que le iban a tomar el pelo a Howard. Corre.
1: Feliz cumpleaños para Angie Juliet, que esta vuelta al sol sea el comienzo de un año maravilloso, que nunca falten motivos para sonreír, que no falten las personas que tanto te queremos y todos esos momentos que te han hecho la mujer que eres hoy en día. Espero que disfrutes muchísimo de la vida y te deseo lo mejor hoy y siempre.
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3: Hoy también está celebrando su cumpleaños la señora Olga Lucía Macías. Está cumpliendo años. Vive en el barrio San Francisco, ahí en la carrera 21 con 10. Salud muy especial.
0: ¡Feliz cumpleaños para Rosalba y para Andrés Felipe en España! ¡Que Dios los bendiga y María los guíe y los proteja siempre! De parte de su abuela e hija, gracias, los amo muchísimo desde el Alfonso López. Los saluda Fanny Janet.
3: Bueno, queremos saludar en esta fecha especial a Liliana Rivera. También está cumpliendo años en Morro Rico. Igualmente Diego Angarita Pinzón Rueda, un abrazo especial.
0: Feliz cumpleaños para Armando de parte de toda la familia y de Carlos Amariz. Más cumpleaños por acá. Buenos días para saludar a mi sobrina Aslin Sofía Esteban. Reside en Manzana de parte de la tía Luz.
3: Bueno, queremos saludar en esta fecha especial de cumpleaños también para John Freddy Hernández Uribe. Salud muy especial en el barrio Campo Hermoso de Bucaramanga.
0: Feliz
1: cumpleaños para Natalia, que esperan que la pases muy chicles bomba, pone.
3: Chicles bomba.
1: Feliz cumpleaños, espero que la pases muy chicles bomba hoy. Te quiero muchísimo, gracias por todas esas horas de acompañamiento y las risas que me has dado. Espero poder seguir viéndote por muchísimo tiempo más.
0: Saludo para Aslin Sofía Esteban en Matanza, de parte de la
3: Oiga,
0: tía Luz.
3: Matanza.
1: Feliz cumpleaños a Enrique, que hoy, Quique, querido amigo, que este Oiga. Día esté lleno de bendiciones para ti, que lo disfrutes al máximo. Te envío un gran abrazo desde la distancia.
3: Bueno, para Yadira Maldonado Mancipe, mil felicitaciones en esta fecha especial en el barrio Bucarica de Florida Blanca.
0: Más cumpleaños a esta hora, 317-880-1840. Por acá, Howard, ¿qué dices? ¿Qué cumpleaños?
3: Bueno, también está cumpliendo años Ruth Moreno. Un abrazo muy especial. Igualmente para Mauricio Cárdenas Lizarazo. Está celebrando su cumpleaños. Él reside en el municipio de Piedecuesta, en el barrio San Carlos. Igualmente para Elkin Serrano, César Santander, Yasmín Eliana.
2: 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Primera. 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
0: Mayra, bomberos rescataron a una persona con marcapaso. ¿Cómo fue eso? ¿Qué fue lo que sucedió? Más detalles a esta hora, 8 de la mañana, 24 minutos.
1: Pues Aleja, este caso se presentó ayer justamente en Girón. Tres personas que realizaban labores de extracción de arena quedaron atrapadas por la creciente del Río de Oro en la vereda Bocas, en Girón. La emergencia obligó al Cuerpo de Bomberos Voluntarios de Florida Blanca a desplegar un operativo especializado para sacarlas de la zona de riesgo sin exponerlas a la fuerza de la corriente. Una situación que requiere hay especial cuidado, pues una de las personas tenía implantado un marcapasos cardíaco, Aleja. Ante sí, esa condición, los bomberos optaron por instalar una tirolesa, un sistema de cuerdas que permitió realizar el rescate sin que ningún afectado tuviera que atravesar el afluente. Hasta el lugar se desplazaron una máquina y tres unidades de bomberiles que evacuaron las condiciones de la emergencia y ejecutaron la maniobra para poner a salvo a estas tres personas. Una vez fuera de peligro, los rescatados fueron valorados por los socorristas. Ninguno necesitó ser trasladado a un centro asistencial. El Cuerpo de Bomberos Voluntarios de Florida Blanca cuenta con personal especializado en el rescate con cuerdas, una capacidad que permitió atender esta emergencia en una zona donde la fuerza del agua representaba un riesgo para quienes habían quedado atrapados. La situación también pone en relieve peligros de realizar estas actividades cerca de los ríos cuando se presentan crecientes, pues el aumento del caudal puede dejar a personas sin ninguna

0: salida segura.
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2: Howard, usted tiene una noticia que ocurrió justamente hoy en horas de la madrugada. Así despierta Bucaramanga y su área metropolitana. Asesinaron a tiros a un hombre frente a su esposa. ¿En qué barrio se presentó este hecho?
4: Pues Aníbal Pinzón Amarillo, de 41 años, murió en la clínica Foscal tras ser atacado con arma de fuego. La policía recolectó 8 vainillas y 2 proyectiles en la escena del crimen. Este nuevo ataque sicarial sacudió al municipio de Las Obleas, al municipio de Florida Blanca, aquí en el departamento de Santander. Aníbal Pinzón Amarillo fue baleado en el barrio Villa Natalia y murió minutos después en la clínica Foscal debido a la gravedad de las heridas. El hecho ocurrió el martes a las 3 y 24 de la tarde en inmediaciones de la calle 157 con carrera 30, donde, según el reporte policial, la comunidad alertó sobre varios disparos y la presencia de un hombre tendido en el suelo. Al llegar al lugar, los uniformados encontraron a la víctima acompañada de su esposa. El hombre fue trasladado de inmediato en una camioneta de la policía a la clínica Boscal, donde los médicos confirmaron su fallecimiento minutos después. De acuerdo con la información recopilada por las autoridades, testigos señalaron que los responsables se movilizaban en una motocicleta de placas KDF-81G. En el lugar del ataque fueron recolectadas 8 vainillas calibre 9 milímetros y 2 proyectiles, elementos que serán analizados como parte de la investigación. La Policía Judicial también buscará obtener los registros de las cámaras de seguridad instaladas por la Junta de Acción Comunal del sector, con el propósito de establecer las circunstancias del homicidio e identificar a los responsables. Las autoridades adelantan las investigaciones para esclarecer este nuevo hecho de violencia en el área metropolitana de Bucaramanga.
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2: 8 de la mañana con 30 minutos, seguimos con hechos que son noticia en el área metropolitana y en el departamento. Howard, los últimos climas y las situaciones de la presencia de diferentes lluvias en distintos municipios del departamento ponen en riesgo a 46 municipios. Las lluvias mantienen en alerta a 23 municipios por el riesgo de deslizamiento de tierra y caída de rocas, una situación que también preocupa por los posibles efectos de las carreteras del departamento. Según el reporte de la Oficina de Gestión de Riesgo y Desastres del Santander, son 6 municipios los que están en alerta roja, 16 en alerta naranja por el movimiento de masas. En alerta roja se encuentra Charalá, Guadalupe, Mogotes, Ocamonte, Páramo y Valle de San José. Entre tanto, los municipios de Albania, Betulia, Confines, Coromoro, Encino, Florián, Gambita, Guapotá, Jesús María, Oiba, Simacota, Socorro y Suaita, el Carmen de Chucurí también, Palmas del Socorro, Puente Nacional y San Vicente de Chucurí, permanecen en alerta naranja. Una de las noticias, Howard, que entregan es que se registró una lluvia durante la noche de este lunes en la vía que comunica Bucaramanga con San Gil en el sector de las 15 letras, entre Curití y Pescadero. Allí, varias rocas se cayeron sobre la calzada y golpearon dos vehículos, entre ellos una buseta del Servicio Público de Trasander, que sufrió daños materiales. Según los reportes conocidos, no hubo ninguna persona afectada. Este tipo de emergencias presenta un riesgo para quienes transitan por las carreteras del departamento, especialmente en los tramos de las montañas, donde la lluvia puede provocar esos desprendimientos repentinos de tierra y de piedras que pueden terminar sobre la vía y dificultan el paso de los vehículos. Además de estos 23 municipios en alerta roja y naranja, otros 23, Howard, se encuentran en alerta amarilla por los movimientos de masa, de acuerdo con la información publicada por la Gobernación de Santander. Esta situación mantiene bajo seguimiento distintos sectores del departamento ante la posibilidad de nuevas emergencias. Las autoridades recomiendan a los conductores reducir la velocidad, mantener la distancia entre vehículos y estar atentos a la presencia de piedras, tierra o de agua sobre la calzada. También pueden consultar el estado de las vías antes de viajar y acatar todas las indicaciones y recomendaciones de los organismos de tránsito y de gestión de riesgo.
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1: 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Haciendo el lazo. 8 de la mañana con 32 minutos. Les tengo una ñapita. Una ñapita chévere, una ñapita de esas que alegran, que gustan. 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Así como la información que les tengo, esta ñapita, ¿sabe qué? Mayra y Howard y Bamán, me gusta muchísimo porque pues sabemos que hay muchas personas discapacitadas en la ciudad, ¿cierto?
5: Sí.
1: Son varias las personas, entre niños, jóvenes y adolescentes, que tienen algún tipo de discapacidad. Y muchas veces, pues las familias, por desconocimiento de qué ofertas tiene el alcalde de Bucaramanga, cómo pueden llegar a tener una ayuda con sus familias, pues desde este desconocimiento, pues suceden muchas cosas, ¿cierto? Sí. Pues, ¿cómo les parece que habilitan una línea de atención directa para personas con discapacidad en Bucaramanga? El Consejo de Bucaramanga se aprobó, bueno, en el Consejo de Bucaramanga se aprobó un proyecto de acuerdo con el que se busca que las personas en condición de discapacidad puedan tener una línea de atención directa con las diferentes secretarías y entidades descentralizadas de la alcaldía y así eviten traslados que pueden resultar innecesarios. El concejal Oscar Díaz indicó que según el informe que da la Secretaría de Desarrollo Social, ya la otra semana las personas con discapacidad pueden comenzar a utilizar esta línea, donde se les va a entregar toda la información de la demanda institucional por parte de la alcaldía y de entes descentralizados enfocados a las personas con discapacidad. Además, indicó el corporado que también se avanza en la caracterización y el censo de esta población en Bucaramanga para poder tener pues clara cuántas personas con discapacidad hay en la ciudad y pues poder brindar una atención especial y la atención que ellos requieran. ¿Por qué es tan importante censar a la gente, May?
2: Para que le puedan brindar los servicios a las cantidades que se necesitan, que de verdad, ¿cierto?, sepan cuántos son y se pueda brindar.
1: No es que digan, ay, no, es que le vamos a brindar servicio o atención a 50 personas. Y es que no son 50 en Bucaramanga, pueden ser más de 120, 200, 300 personas, pero pues la idea es de que se censen y tengan estos datos claros para brindar una atención óptima y que lo que vaya a organizar la alcaldía esté dirigida a todas esas personas que en realidad lo necesitan. Porque si la misma alcaldía no sabe cuántas personas con discapacidad hay en la ciudad y cuál es su caracterización, pues no van a poder tener un objetivo claro de a quién le van a llegar y a cuántas personas les pueden servir. Pues esto es parte de lo que dijo el concejal Díaz. Agregó también eso el concejal que el censo ya supera un 50%, está bastante adelantado y se espera que esta línea de atención esté disponible desde esta misma semana para la atención de toda la población. A más tardar, yo imagino que el día lunes todas estas personas ya pueden estar teniendo estos servicios por parte de la alcaldía de Bucaramanga. Así que muy atentos, porque apenas tengamos la línea, el número, cómo nos podemos contactar, cómo podemos hacer aquí nosotros en Tropicana, la de aquí, la que le sirve, la que le informa, la que está con la comunidad, les estaremos informando cómo avanza toda esta caracterización y a qué números usted, si tiene alguna condición de discapacidad o sabe de alguien que está en situación de discapacidad, pues puedan estar utilizando estas líneas.
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0: 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En Tropicana son las 8 de la mañana con 41 minutos, 8:41.
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0: 8:47. Ustedes saben que cuando suena esta canción es porque es momento de colocarnos serios, de colocarnos en modo pro. ¿Sabe por qué modo pro, Javier Anthony? Modo pro porque quiere decir que usted va a sacar lo mejor de usted, su mejor energía, sus mejores pensamientos, su mejor disposición para ayudar a alguien que lo está necesitando en este momento. En este momento tenemos una ayuda muy especial. Ella es una oyente hermosa, súper activa de nosotros. Ella siempre está escuchando Tropicana desde muy temprano. Y esta vez escribió hace unos días, yo creo que hace como unos 15 días, dijo: venga, necesito una ayuda por parte de los amigos de Tropicana, tengo una situación con mi papito y ando buscando una silla de ruedas, una mecedora, estaba diciendo ella, no sé si usted recuerda, Howard.
1: Sí.
0: Pues con la mecedora, y después otra vez volvió y la mecedora, y nadie salió a regalar la mecedora a los que necesita mano. Pues quedó así la situación. Cuando hace unos días, hace una semana aproximadamente, porque ustedes saben que eso no es de que yo llamo a Tropicana y eso ya cojo
1: eso
0: y ya
1: de una. A primera, no.
0: Eso es más o menos una semana en la cual ustedes tienen que responder unos formatos, enviar una información, nosotros vamos, los visitamos, hacemos seguimiento, lo acompañamos en las situaciones, porque nosotros somos la emisora que le sirve a la comunidad. Nosotros somos la de aquí, la de la casa, la que le sirve, la que le informa, la que lo acompaña. Pues así quiero darle la bienvenida a doña Marta. Hola, doña Marta. Buenos días, doña Marta.
2: Muy buenos días.
0: ¿Cómo está, doña Martica?
2: Bien. Doña, sí, en estos momentos estoy en la clínica con papá.
0: Bueno, doña Martica, vamos por partes. Primero, sí, que señor. Todo, gracias por escucharnos, gracias por buscarnos, gracias por estar ahí, porque uno tiene que agradecerle a todos como esa sintonía, ¿cierto? Martica, sí, ahora sí, cuénteme usted por qué estaba buscando primero la mecedora. ¿Qué pasó? ¿Por qué está necesitando la mecedora?
2: A ver, es que mi papá tiene un cáncer de próstata.
0: Ok, el señor, ¿sí? ¿Cómo se llama su papi?
2: Mi papá se llama Felipe Ortiz.
0: Bueno, don Felipe tiene cáncer de próstata. Ok, ¿y usted está buscando la mecedora para qué?
2: Para que él pueda descansar. Es que él le están doliendo muchísimo la espalda, la parte de la cadera. Entonces, él no de la cama a la sillita. Yo le tengo la silla y eso.
0: Sí.
2: Pero últimamente, de aquí hace un mes para acá, está sintiendo muchísimo dolor.
0: Bueno,
2: muchísimo. Entonces, como para ayudarlo, como a descansar.
0: Ah, ok. Martica, otra cosa, entre lo que estábamos por acá mirando, porque nosotros, usted sabe que pues pedimos varias cositas, información y todo, también dice que tiene un cáncer de piel. Un cáncer maligno en otras partes no especificadas de la cara. ¿Eso también se le está dando tratamiento ya?
2: Sí, ese se le está dando tratamiento. Ahora lo tienen en controles cada 6 meses y está estable.
0: Ok, o sea.
2: Pero ahorita.
0: Como tal, los cánceres están controlados y estables, ¿sí?
2: Pero el de cáncer de próstata, sí, no.
0: Ah, ok.
2: Ayer lo traje nuevamente a la clínica porque empezó a sangrar por la sonda.
0: Ok, el señor tiene sonda. ¿Y cada cuánto le está cambiando usted la sonda?
2: Yo le estoy cambiando la sonda cada 20 días.
0: ¿Y usted van y la visitan a su casa o cómo es el proceso?
2: No, a mí me toca traerlo a la clínica para que le hagan el cambio de sonda.
0: ¿Y le queda cerca o le queda muy lejos?
2: Me queda retirada. Yo vivo en El Carrizal.
0: Ok.
1: ¿En Girón?
0: Sí, señor.
2: Lo tengo que traer a la clínica internacional.
1: Siempre es distante, de Girón hasta allá.
2: Son los gastos de los transportes, de todo eso. Y fuera eso, yo vivo en un quinto piso.
0: Ok.
2: Llego mucho para bajar a papá de las gradas. Él baja, pero... mucho cuidado.
0: Martica, ¿usted está a cargo solamente de su papi?
2: Pues en este momento prácticamente estoy yo sola y una hermana me está ayudando a verlo. Nos lo estamos dividiendo 8 y 8.
0: O sea, ¿sí? Su papi está 8 días en la casa de su hermana, 8 días en su casa.
2: De mi casa, sí.
0: Ok.
2: Pero usted sabe que un adulto mayor, pues hay que tener mucha paciencia, porque ellos a veces del dolor se quejan mucho y uno se tiene que levantar muchas veces.
0: Sí, señora. ¿Mm?
2: Entonces el sueño de uno pues no va a ser profundo y todo eso. Entonces pues mi hermana ya me ha ayudado y todo, pero usted sabe que cuando hay un hogar y eso, los hijos y así,
0: sí,
2: entonces no los dejan descansar. Entonces eso también es difícil. Entonces yo ahorita pues
0: sí. ¿Y usted con quién vive?
2: Es muy duro.
0: Martica.
2: Es muy duro.
0: Ay, Dios mío, mi Martica, un abrazo, le envío un abrazo enorme. Martica, su merced, ¿con quién vive?
2: Yo vivo con mi mamá, que también es un adulto mayor. Yo con un hijo menor, yo soy madre cabeza de hogar.
0: Listo. Martica, acá nos están diciendo de todo el proceso que hay que hacer para que vayan y le hagan todo lo de la sonda y la enfermera a su papá en la casa.
2: Sí, yo quisiera que con la dificultad que tiene mi papá, que ustedes me ayuden a guiar cómo se hace para que el seguro me dé una enfermera, para que le cambien la sonda ahí en la casa, que yo no tenga que trasladarlo a los cambios de sondas.
0: No, Martica, ¿y usted a su papi en la casa cómo hace para trasladarlo cuando sale con su papi a que le dé viento, airecito, sol? ¿Usted cómo hace con sus papás o con su papá?
2: Pues mi mamá, ella está estable porque sí. Ella también sufre de esto. Ay, ¿cómo es que se llama eso? ¿Qué?
0: ¿Epilepsia?
2: Epilepsia, sí, señora. Sí, ellos los dos quedan ahí en el apartamentico, pero mi mamá, ella sale por la mañana a hacer los ejercicios en el grupito que ella tiene y mi papá me queda solito.
0: Okay. Bueno, Martica, y entonces, o sea, su papi dura entonces en la mañana solito acostadito porque no hay nadie quien lo mueva. O sea, que
2: pues
0: sí.
2: Yo antes de irme,
0: sí.
2: Yo lo levanto y luego arregladito y le doy el desayuno.
0: Sí,
2: yo lo dejo desayunadito y ya cuando mi mamá se viene a hacer los ejercicios, entonces ella me lo lleva y lo deja en la camita.
0: Ok. Y no sería más
2: entonces
0: fácil
2: si mi mamá llega y pero sí. Entonces a mi mamá se le dificulta mucho a darlo porque él está, o sea, tiene mucho dolor para pararse.
0: Sí, señora.
2: Y caminar.
1: Mira, Aleja, por acá están diciendo varios oyentes de que sobre ese tema ya le estaremos comentando qué le recomiendan por parte de la EPS.
0: Sí,
1: ella,
0: señora,
1: tiene unos derechos que puede reclamar.
0: Sí, señor. Ahí estamos.
2: Y ahorita lo que también estoy buscando es una silla de ruedas.
0: Sí, señora.
2: Porque es cuando yo lo bajo en las escaleras, me toca sentarlo, pues lo siento y vuelvo otra vez y lo paro para poderlo subir al carro.
0: Sí, señora. Entonces,
2: no son muchas cosas.
0: ¿A su papito le están entregando pañales? ¿Sí? ¿O cómo no. Está haciendo también con pañales, cremas?
2: Con los pañales, esto sí me ha tocado comprarlos.
0: Okay.
2: Porque el seguro todavía no me lo está dando.
0: Bueno, y yo pregunto algo muy seriamente.
1: ¿Sí?
0: Y metiéndome como el cuento, como al rancho. ¿Su merced trabaja o qué hace su merced? Porque yo veo que responde por papá, responde por mamá, responde por hijo, tiene que pagar arriendo, casa, todo lo que uno paga, ¿no? ¿Usted cuánto gana?
2: No son gastos.
0: ¿Usted
2: yo pago arriendo, yo yo trabajo y me gano un mínimo.
0: Imagínate, con un mínimo y todo lo que está haciendo para solventar pañales, la comida de la mamá, la comida, la dieta del papá, porque eso usa, las personas que han tenido personas enfermas, o sea, que no se le puede hacer cosas como el cuento, a lo que caiga, ¿no? Ay, no, sí, no, no,
1: tiene que ser una dieta especial.
2: Tiene que ser una dieta especial, sí, darle mucha la verdura, la fruta, todas esas cositas, y ahorita todo tan costoso que está.
0: Sí, señora. Bueno, entonces, para ya le escuchamos y para resumir y que nuestros ángeles de Tropicana se activen, porque necesitamos a nuestros ángeles, necesitamos que los ángeles de Tropicana se activen. Si usted es abogado, está escuchando este caso, usted nos puede ayudar de pronto con el proceso, con una tutela, usted que de pronto trabaja con la alcaldía de Girón, con la Secretaría de Salud de Girón, trabaja de pronto con alguna EPS y nos puede ayudar con todo este proceso, le agradecemos enormemente y nos puede ayudar a saber cómo hacemos para darle manejo a esta situación, para que ella pueda tener beneficios por parte del Estado, por parte de la alcaldía. Como ella reside en Girón, pues nos iríamos a la alcaldía de Girón. También, si usted desea ayudarle con algo a ella, ¿a qué número lo puede hacer? Un aporte económico para que ella tenga un alivio de pronto con transportes de su papi, sin saber, Howard, sin saber si el señor vayan y lo dejen hospitalizado, porque su papi, usted llegó anoche y no le han dado salida ni le han dicho nada, ¿cierto?
2: No, me tienen aquí hospitalizado porque falta que lo vea el urólogo, el oncólogo. Porque es que el doctor que acabó de pasar, yo le dije que fuera muy sincero conmigo.
0: Sí.
2: Por lo que él está perdiendo estabilidad para caminar y el dolor que tiene.
0: Sí, señora.
2: Él me dice que falta que el urólogo le haga un poco de exámenes, porque parece ser que la enfermedad está avanzando.
1: El cáncer de próstata que está sufriendo el señor.
0: Sí, señora.
1: Está avanzando.
0: Posibilidad de que entonces su papi esté unos días hospitalizado, ¿cierto?
2: Lo más que me da miedo es ayudarlo a ganar una mejor calidad de vida.
0: Sí. Dios mío.
1: Porque es que según lo que hemos escuchado, Aleja tiene un cáncer de próstata.
0: Bastante.
1: Ya muy seguramente lo tiene avanzado.
0: Sí.
1: Y obviamente uno pues ha escuchado de esos temas. No solamente le duele en la parte ahí de la ingle, sino de la vejiga, sino toda la espalda, y le genera unos dolores tremendos. Llega un momento en que la persona no puede ni caminar, sangra, es supremamente delicado. Y muy seguramente los médicos seguirán evaluando pues allá en el centro asistencial, Alejandra.
0: Sí,
1: ella le está quedando muy difícil, lo que decía, que para inyectarle esa sonda tiene que llevarlo diariamente, ¿no?
0: Sí, Javier. Mire, por aquí, sí, gracias a Dios, por acá está apareciendo, aparece María Carolina y dice: doctora María del Pilar, abogada, por favor, pásale el número por interno, ella lo puede ayudar con lo relacionado pues que tiene con el señor. Dice por acá, también le comparto dos números por si de pronto a ustedes les queda más fácil. Vamos a mirar quién es la persona que ya nos está comunicando. Con todo el gusto pues empezaremos a hacer el enlace desde Tropicana, la de aquí, la que le sirve a la comunidad, la que los escucha, la que los apoya. Martica, volviendo a su ayuda, su merced en este momento, ¿qué es lo que está necesitando precisamente para decirle a los oyentes y empezar a activarnos con los ángeles de Tropicana? Usted que nos está escuchando en este momento, ¿cómo se va a sumar? Escuche, usted que tiene una silla de ruedas en su casa quieta, usted que tiene una mecedora que está pensando en dónde sacarla, qué hacer, o sea, ayúdenos. Usted que es abogado, que quiere hacer una obra de caridad, que se quiere sumar, oiga, pilas, abogado, ayúdenos, regálenos su tiempo, ayúdenos con esta gestión, abogado, por favor, una tutela, abogado, abogada, usted que tiene conocimiento en leyes, póngase la 10, sea un ángel para esta señora, para su papito y para toda su familia. Mira que ella es madre, cabeza de familia, está a cargo de su papá, de su mamá
1: y, la mamá,
0: y de su hijo menor de edad. Trabaja esta señora haciendo aseitos. Ya no lo ha contado, pero entre lo que nosotros preguntamos, ella hace aseo en una empresa. Ella trabaja con una empresa. Y mire, hoy no fue a trabajar porque tiene a su papá hospitalizado. No. Y si no trabaja, esos días se los descuentan. Y si le descuentan los días, ¿qué le va a llegar de sueldo? ¿Qué va a pagar? ¿Qué va a comer? ¿Cómo va a ser? Todas esas cosas son situaciones que nosotros tenemos que pensar y de verdad extenderle la mano a Martica. Una oyente que de verdad, la señora es fiel oyente. Ustedes dirán, ay, pero eso dicen de todos. Uno empieza a mirar y a conocer los oyentes todos los días, con los reportes, con lo que hablan. Uno empieza a sentir esa familiaridad con ustedes, así sea a través de un WhatsApp.
1: Y entonces, sería bueno, y ojalá pues que un abogado ayude en esto, que le envíe una enfermera a la casa.
0: Sí, Javier, todo eso. Pero
1: entonces necesita primero que se asesore jurídicamente.
0: Buscar el abogado.
1: Claro.
0: Bueno, Martica, las personas
2: que... Sí, que me guíen.
0: Las personas que quieran, claro. Las personas que quieran darle una ayuda económica, ¿a qué número?
2: Al 318.
0: 318, sí.
2: 27.
0: Sí.
2: 58.
0: Sí.
2: 738.
0: Por favor, repítalo así despacito, sí. Por favor.
2: Aleja, esto, señora. Me acabo de llegar al urólogo acá donde está mi papá.
0: Listo, entonces póngale mucha atención, nos va contando, sí. Por favor, por interno. Ya les reitero el número de cuenta de Martica, las personas que le quieran ayudar. Martica, tranquila, nos cuenta en un ratico qué le dice el oncólogo. Las personas que quieran ser ángeles de Martica, de su papá, de su familia, por favor, usted que se quiere sumar, nos puede ayudar a través del número de Nequi, 318-275-8738. 318-275-8738. Si de pronto no tomó bien el número, tiene algún inconveniente, escríbanos al Tropi WhatsApp, que nosotros con todo el gusto le enviamos el número para que usted obre de alguna manera. Gracias a todos los angelitos Tropicanas. Si tiene la silla de ruedas, si de pronto tiene la mecedora en buen estado, que usted diga, mire Aleja, yo lo mando a arreglar, venga, la recoge. Si tiene pañales que nosotros podamos ir a recoger, bien. Nosotros agendamos ruta y vamos y recogemos hasta donde usted esté, la silla de ruedas, los pañales, lo que usted tenga para donar. Lo importante es que usted se reporte y nosotros organizamos la recogida. 317-880-1840, el Tropi WhatsApp, para que usted nos pueda ayudar con alguna situación. Con mercado, con pañales, con pañitos, con crema para la cola, con lo que usted se pueda sumar. Aquí estamos atentos todo el equipo de Tropicana para brindar la información. Recuerde que nosotros somos la emisora de aquí, la que le sirve a usted, la que le sirve a la comunidad, la que le informa en el momento preciso. Hoy martes misericordioso.

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1: 9:09.
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16: Ole.
17: 9:20 a.m. Ole, mano, ¿qué necesita? Howard, ¿sabe qué necesito yo?
16: ¿Qué necesita, mano?
17: Unas piernas bonitas, Howard. Necesito unas piernas bien cuidadas. Necesito unas piernas que pueda lucir en tacones así, diva,
16: costosa. Y muchas de las mujeres que están escuchando Tropicana.
17: Bueno, ya vengo a traerle la información para unas piernas lindas, hermosas. Sí. De esas piernas que se vean así largas, así super divas, unos tacones bien bonitos. Ah. Bueno, pues ya venimos con Mauricio Flores. Con información súper, súper importante. A ver, ¿qué vende? ¿Qué regala? ¿Qué necesita, mano?
16: Ole, están necesitando armadoras y cortador para calzado deportivo en cuero. Comunicarse con estos celulares 322-424-4055 o al 317-659-7248. Si usted tiene un clasificado, con mucho gusto se lo transmitimos.
18: Se vende Chevrolet Swift Full Injection modelo 2001. Mayor información al WhatsApp 305-7.

0: Bienvenida a Mauricio Flores.
1: Hola, Mau.
0: Quien nos va a hablar de todos los problemas que tenemos las mujeres. Él es el encargado. Mauricio es el encargado de ponernos bonitas a las mujeres, de traernos información para que las mujeres luzcamos unas piernas bonitas, saludables, unas piernas que uno diga, oiga, me siento cómoda con los tacones. ¿Es cierto, Mauricio?
2: Aleja, muy buenos días y buenos días para toda la mesa de trabajo. Sí, como tú lo acabas de decir, para todas las mujeres que tengan problemas de vena varice, que tengan pesadez, que sientan inflamación, ardor a nivel de las piernas, las quiero invitar a todas las mujeres, no solo a las mujeres, también a los hombres que tengan problemas de vena varice. Recuerde que hombres y mujeres podemos padecer problemas de vena varice. Lo importante es actuar a tiempo. Recordemos que la vena varice consiste en esa inflamación a la vena, a nivel de la vena, producida por una insuficiencia vascular periférica, más conocido como vena varice. 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Obviamente, hay solución, pero va a ser un tratamiento más largo, de 2-3 años, para poder solucionar este problema. 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
0: 8 de la mañana, 26 minutos. Gracias, 9. Mauricio. Ay, 9. Yo ando una hora perdida.
3: Aleja.
0: 9 de la mañana. Muchas gracias, Mauricio, por esta información supremamente importante para todos los oyentes de Tropicana. Tanto hombres como mujeres tenemos que cuidar nuestras piernas. Y qué mejor forma de hacerlo que con esta gran actividad que nos estaba comentando Mauricio Flores. ¿Qué vende? ¿Qué regala? ¿Qué necesita, mano?
1: Póngame el caballo.

0: Pineapple.
1: Esos ojos que de Alejandro.
2: ¿Qué necesita, mano?
1: El caballo, nuestra voz institucional, que le pone el sabor.
3: Yo pensé que era otra cosa. No, no, no, no, no, esperando que qué necesita. Bueno. No, Howard, ¿qué necesita, mano?
1: Oye, ahora rebutó vaciado, pues. Como siempre, Alejandra. Oye, vendo una
3: señorita
1: moto.
3: Señorita Alejandra.
1: Señorita.
3: Ahora sí que
4: vende. Por favor, ¿qué necesita, hermano?
3: Mi amor, ¿qué necesita? ¿Qué necesita?
1: Oye, están vendiendo una motocicleta AKT NKD 125 centímetros cúbicos, modelo 2021, Claxi, placa terminada en cero. Llamar a este celular, preguntar por Juan Felipe, 322-429-0820. 322-429-0820 para los que estén interesados.
2: Si usted necesita apartamento por el lado de Girón, se está vendiendo un apartamento en Balcones de Alejandría. Tiene 3 habitaciones, baño privado, baño social, cocina semi-integral, sala, balcón, terraza, con una excelente vista. Si usted necesita más información, puede marcar al número 318-834-1707.
1: Alejita, hay como unos audios ahí.
3: Ya
1: lo estaremos escuchando.
5: Ricardo, buen día. Javier, Alejita, por favor, necesito a ver si me colaboran. Mi vecinita rescató una perrita, pero venía en estado de embarazo. Ya tuvo sus cachorros, son 6, 4 perritas, 2 perritos, y necesitamos gente de buen corazón que si quiere darles un hogar responsable.
3: Mi amor, ya te ayudamos ya. Con eso. Danos un minutico, ya me comunico contigo por interno. Por acá, Néstor, buenos días.
6: Buenos días, yo escucho Tropicana, bacana. Buenos días. Todo al día, puestos, SOA técnico, mecánico, llantas delanteras nuevas, buen estado, motor 10 de 10, sí. Todo 1A, funciona todo, luces, frenos, todo excelente estado. Detalles de pintura muy mínimos, pero no afectan el rodamiento del carro para nada. Vendo. Informe al 350-699-4969. Ok, papeles al día, impuestos todo el día, gracias.
2: ¿Qué necesita, bueno, mano?
1: Hay un caballero que se ofrece como, dice aquí, perdón, una dama que se ofrece como cuidadora de pacientes con experiencia en el cuidado de adultos mayores.
0: Hace poco alguien nos escribió solicitando eso.
1: Bueno, pues aquí dice, me ofrezco, soy cuidadora de pacientes para adultos mayores, mi número es el siguiente. Bueno, para la persona que necesita... Estas personas pueden comunicarse al 300-554-1256. 300-554-1256.
3: 9:29, Oblic. Ahora, y todo el equipo de Tropicana tenemos una noticia importante para contarles. 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
1: Bueno, ya tenemos las 9:36 a.m. Tenemos a esta hora actualización de noticias de Bucaramanga y del departamento de Santander. También informaciones importantes. Les cuento que para los oyentes que llegan a la sintonía, Bucaramanga tendrá dos marchas este miércoles y ampliamos rápidamente. Alrededor de 600 efectivos fueron puestos en Bucaramanga por las autoridades del gobierno y policía para custodiar el comienzo de esta jornada de movilizaciones sociales convocadas para hoy 14 de octubre. Se han programado desde las 9 de la mañana. Hay un puesto de mando unificado, así como un consejo extraordinario de seguridad que se convocaron en las últimas horas en Bucaramanga con el fin de articular los diferentes esfuerzos de autoridades y cuerpos de socorro. Desde la alcaldía de Bucaramanga se dejó en claro que se brindarán garantías para la protesta, pero que no se permitirán desmanes ni actos de vandalismo o afectaciones contra el orden y la convivencia. Múltiples capacidades y herramientas de la Policía Metropolitana de Bucaramanga, como drones, serán empleados para hacer seguimiento detallado al desarrollo de estas manifestaciones y lograr individualizar de forma efectiva a los responsables de posibles perturbaciones. Con la suma de este tipo de esfuerzos se espera, por ejemplo, identificar y separar de las marchas de aquellos individuos que se ocultan detrás de las máscaras o capuchas y que ocasionan daños con pintura en aerosol a medida que avanzan entre la multitud. Este tipo de situaciones serán controladas. ¿Cómo serán custodiadas estas marchas? Mucha atención. Además de las organizaciones sindicales y centrales obreras que confirmaron su participación durante esta jornada de movilizaciones en Bucaramanga y Santander, estudiantes y colectivos juveniles también anunciaron que marcharán en Bucaramanga. Esta marcha en particular, que partirá desde las afueras de la UIS, genera preocupación en un sector de la ciudadanía, especialmente los comerciantes y trabajadores de establecimientos bancarios, así como posibles desmanes que puedan presentarse. Cabe recordar que la marcha más reciente en Bucaramanga, el pasado 1 de mayo, se registraron actos de vandalismo. Alfonso Pinto Fatali, secretario del Interior de Bucaramanga, dijo: reiteramos nuestro compromiso con el respeto y la garantía del derecho constitucional a la protesta pacífica, pero también con la protección de la ciudadanía, los comerciantes y los bienes públicos y privados. Dispusimos medidas especiales de vigilancia y monitoreo por circuitos públicos y privados con las cámaras de seguridad. Así que, Aleca y compañeros, la marcha constitucionalmente es permitida, pero tiene unas restricciones. Deberá de realizarse de manera pacífica. Ya tenemos las 9:39 a.m, 21 minutos para las 10 de la mañana.
2: Yo tengo una pregunta para la mesa. Ustedes saben quién es Winnie Pooh, ¿cierto?
3: Pregúnteme.
1: Sí, claro.
2: Ay, Aleita, por Dios.
4: Es que esas intervenciones de Camilo, es que es pregunta que para la mesa, como la mesa hablara.
5: Mesa. ¿Qué vas a responder, mesa?
4: Como en la mesa hablara.
5: Bueno,
4: equipo
5: sí.
4: De trabajo.
2: Querido equipo de trabajo, querida mesa de trabajo. Es
5: que la mesa no trabaja.
2: ¿Cómo que no si no lo mantiene? No, mejor dicho. Cuestión, ustedes conocen a Winnie Pooh, ¿cierto?
5: El muñequito, sí.
2: Winnie Pooh. Que siempre está como asociado con la ternura, que siempre está asociado como con esta historia tan dulce, que no es que... Bueno, pues les cuento que se vio...
5: Ya sé que lo voy a disfrazar a usted la otra semana.
2: Ah, bueno, tenga ahí la idea.
6: Muy lindo el bolsón hablando de Winnie Pooh, ¿no?
5: Tan tierno, ¿quién iba a pensar?
2: Ah, bueno.
5: Bueno, ¿qué? Tírela.
2: La cuestión es que se vio a Winnie Pooh en el festival Al Rock al Parque que se vivió este fin de semana. Y, sí, señor. Pero entonces hay un movimiento, hay una danza que se llama el pogo, que es básicamente una ruleta donde la gente da pata y puño. Bueno, cuestiones
5: de la gente a todos con todos.
2: Entonces una persona asistió, sí señorita, asistió a este festival y pues disfrazado de Winnie Pooh empezó a dar puño, pata y de todo y se captó en las cámaras como este personaje infantil pues se adapta a nuevas mecánicas. Para que ustedes lo sepan, pues cuestiones que uno puede encontrar en la calle, ¿no?
5: Ah, sí, un día normal va a encontrar a Winnie Pooh metalero.
2: Básicamente.
5: Ah, ok.
1: Sí. Después de ser algo tan tierno ahora con esa música pesada, ¿no?
2: Sí.
5: Pues sí. Ahora sí, mi querida y hermosa Brick, suben las matrículas para vehículos híbridos y eléctricos. ¡Oh! Cuente que eso sí nos interesa a todos. Pues.
4: Sí, señora, y es que el mercado automotor eléctrico e híbrido de Bucaramanga y su área metropolitana continúa creciendo en el año 2026, donde se registraban 5.768 vehículos frente a solo 61 del año 2015. O sea, en el año 2015 solamente se encontraban 61 vehículos de este tipo y ya para el 2026 se encuentran 5.768 vehículos circulando en Bucaramanga y su área metropolitana. El aumento impulsa una nueva etapa para la movilidad regional, aunque la infraestructura de recarga sigue siendo uno de los desafíos para facilitar el uso de estos vehículos. El crecimiento refleja el interés por alternativas de movilidad con menor impacto ambiental, pero también plantea un reto, que es ampliar los puntos de carga para responder claramente esta demanda tan grande que está enfrentando Bucaramanga y su área metropolitana. Porque yo no he visto sino solamente un punto de carga. No, he visto dos. Uno que queda por los lados de al frente de la salida, de una de las salidas del Éxito de la Rosita.
5: Sí.
4: Y el otro que queda en la bomba que está frente a Home Center. Pero no he visto más. No he visto más. Y miren que la cantidad de vehículos que ya están en Bucaramanga, pues son muchísimos. Son 5.768 vehículos. Y los que faltan por llegar. ¿Por qué?
1: Estamos hablando de ellos híbridos, ¿no?
4: Sí, vehículos eléctricos e híbridos. Son muchísimos y que solamente, pues, no sé si algún oyente por ahí me puede corregir si ha visto otro punto de recarga. Pues,
5: a ver qué nos dicen por acá.
4: Me parecen muy poquitos, me parecen.
3: Cabecera 10-10, 48 con 29 de 10-10, normalito.
5: Algo de movilidad hasta ahora, vamos bien. Ya. Este punto es bastante importante y sí, de verdad, a veces sentimos que se necesitan muchos puntos más de, pues, puntos de recarga en centros comerciales. Yo también he visto varios puntos en centros comerciales. Bueno, casi que tiene punto.
4: Sí.
5: Y ahorita, bueno, que haya visto, se me van otros centros comerciales que también, mira, hay una bomba en la bomba de Cañaveral al lado del metro. Ahora es Jumbo, ahí también hay uno en el Bosque, en el punto de Terpel. Ahí van ellos, a los mismos oyentes reportando, señor.
1: Compañeros, deberían socializar esos puntos.
4: Sí, claro que
1: se socialicen, señora. Sí, porque yo tengo mi moto eléctrica, un ejemplo, y yo no sé.
4: Sí, es verdad.
1: Es importante eso.
5: Sí, señor. Puntos importantes para resaltar. 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
5: Mañana 44 minutos, tenemos una invitada súper especial en unos minuticos con una información muy importante, muy, muy, muy importante. Yo sé que ustedes ahorita van a decir, oiga, sí. Tenemos por acá más noticias en esta mañana chévere. ¿Qué dicen por acá? Netflix emitió los 104 encuentros del Mundial.
4: No.
5: Es lo que me parece.
4: Así no.
5: ¿Cómo
4: confirmó
5: fue?
4: Confirmó que emitirá.
5: Ah,
4: emitirá los 104 encuentros del Mundial 2030 en España y en Andorra. La apuesta no se limitará a estos partidos, sino que también habrá contenidos especiales, análisis y resúmenes para los aficionados. La cobertura incluirá programas previos, análisis después de los encuentros y resúmenes diarios, que también son importantes para cada uno de los espectadores de este maravilloso Mundial que será en el año 2030. Además, algunos partidos podrán verse gratis por televisión, pero solamente en España por el momento, incluidos los de su selección y las semifinales, la final obviamente mediante un acuerdo con una cadena nacional. El acuerdo aplica a esos dos territorios, los de España y Andorra. Por el momento no se ha confirmado que esta plataforma vaya a transmitir en Colombia.
2: Luego de la polémica linchada en la Bombonera que se vivió pues en el partido de Boca Junior frente a Vasco da Gama, que perdieron en casa, no fueron capaces de marcar el tanto para poder poner un empate o dos para poder remontarlo. En medio del partido, un jugador empujó 3 veces al referee, al juez en medio de la cancha. Eso pues reclamándole una falta que no existía. Acumuló sus 2 tarjetas amarillas. Y de esa manera lo sacaron del partido. No bastó en Boca para que lo lincharan a todo el equipo argentino, sino que a los brasileiros también le sacaron uno y no de buena manera.
5: Son las 9:46. Tenemos más información a esta hora del asilo San Rafael.
1: Un asilo...
5: San Rafael, no, perdón. San Antonio.
1: Ah, el de las abuelitas.
5: El de las abuelitas.
1: Recordemos,
5: sí,
1: para hacer claridad, el asilo San Rafael es de los adultos mayores, señores, varones. Y este, que está ubicado en la calle 45, muy cerca del Almacén Éxito, pues es el que cuida a señoras de avanzada edad.
5: Sí, señor, pues en este momento nos acompaña Sor Sandra Pedraza. Ella es la encargada de todo el asilo. Sí, señor, como dice uno coloquialmente, la hermanita. Sí,
1: una hermana, una monja.
5: Buenos días, ¿sí? Bienvenida a Tropicana.
8: Muy buenos días, Dios me los bendiga a todos. Amén. ¿Qué tal?
5: Amén, gracias a Dios, bien bendecidos por la gracia de Dios. ¿Cómo está, hermana? Buenos días. ¿Cómo vamos?
8: Muy bien, gracias a Dios.
5: Hermana, tengo...
8: Encantada de poder aquí hablar de nuestro asilo, contarles que tenemos una misión muy bonita, que es de cuidar, acompañar, brindar amor a nuestras abuelitas, quienes merecen vivir en esta etapa de vida con dignidad, tranquilidad y mucho cariño.
5: Hermanita, cuéntenos, porque por ahí estábamos viendo que ustedes tenían unas iniciativas muy bonitas para todas las adultas mayores que están allí en el asilo San Antonio.
8: Sí, señora, tenemos como 120 abuelitas.
5: Sí, señora.
8: De las cuales la gran mayoría pues no tienen familia.
5: Okay.
8: Son abuelitas que han aportado muchísimo a esta sociedad, que a veces se ven tristes, abandonadas, porque pues no tienen así familia. Y nosotras pues tratamos de ser su familia, sus manos, sus pies, quienes le colaboren. Pero claro, a veces pues los recursos nos hacen falta. Y eso que los mubangueses aquí son muy devotos de San Antonio y siempre nos están trayendo cositas. Pero ahora tenemos un bono, porque antes hacíamos un bingo, pero después de la pandemia pues no se pudo hacer ese bingo, y ahora pues tenemos un bonito, que sería muy bueno que nos colaboraran con el bono. Solo cuesta 10,000 pesitos.
5: Hermana, ¿y en dónde podemos comprar el bono, o a qué número nos podríamos comunicar para tener más información de este bono solidario?
8: Sí, nosotras estamos por Facebook, por Instagram. Pueden venir aquí a la casa a comprarlo, y si no, también por Nequi o por redes sociales.
5: ¿Algún número específico donde podamos llamar a tener información?
8: Sí, sí, señora.
5: Sí.
8: El 313.
5: Sí.
1: Sí.
8: Ya un momento.
5: Tranquilo. Sí. Mire que hay momentos en la vida en los que uno puede ser muy buen padre, muy buena madre, ¿cierto? Pero a veces es decisión propia decir uno, oiga, yo me quiero ir para una casa de retiro, para un lugar donde esté acompañado o donde esté acompañada, y aparecen estos asilos. También muchas personas que empiezan su etapa de adultez, de retiro, solitos.
1: Sí, lo que dice solitos. La hermana es cierto, y en términos generales muchas de estas personas adultas no tienen familiares, y ¿cómo hacen? Pues ellas, ¿qué es lo que hacen? Darles de comer, darles una compañía, porque no crea, Aleja, y usted lo sabe perfectamente, y mis compañeros, que cuando una persona se siente sola llegan pensamientos raros, depresión, hay que ayudarlos, orientarlos, Y, por lo tanto, pues necesitan esa compañía y más en una edad tan vulnerable como es la vejez.
5: Sí, señor, mire qué bonita labor la que hace el asilo de San Antonio. Y hermana, quisiera pues primero preguntarle si uno quiere apadrinar a alguna adulta mayor. ¿Uno puede apadrinar a alguna adulta mayor?
8: Sí, señora, sí, claro, aquí puertas abiertas porque ahí tenemos bastantes abuelitas que no tienen a nadie. Incluso ellas con la sola visita, con el solo hablar, que vienen, que se sientan, que vienen a verlas, con eso sería eso una maravilla. E incluso algunas ya tienen algunos padrinos.
5: Sí.
8: Aquí puertas abiertas en el asilo.
1: Recuerdan el número, porque al fin no lo hice.
5: ¿Nos regalas el número, por favor?
8: Sí, señora. 313.
5: Sí.
8: 87. 26. 252.
5: 252 2 313 87 26 252. Listo.
8: Sí.
5: Hermana, ¿dónde está dónde está ubicada dónde está ubicado el asilo San Antonio?
8: En la calle 45, número 1638.
5: El asilo está ubicado aquí en todo el centro de Bucaramanga. Ahí eso es como por los lados del éxito. Ahí por el costado.
8: Exactamente. Claro. Estamos en el costado del éxito. Exactamente, claro. Está ahí.
5: El asilo.
8: Así que aquí los esperamos.
5: Mira, chévere, porque ellos dan la opción de que uno vaya, los visite, hable con las hermanitas, tenga un espacio chévere. Y usted, mira, yo tengo que decirlo, confesarlo, no hay nada más rico que uno sentarse a hablar con un abuelito y que le cuente todas las historias.
4: Toda su vida.
5: Ay, sí.
4: Experiencias.
1: Ellos son son sinónimo de sabiduría.
4: Sí, señor. El consejo de tu vida se lo da un adulto mayor.
5: Bueno, hermana, por favor, invite nuevamente a todos los oyentes de Tropicana a que se sumen a este bono solidario, 10,000 pesitos. Usted va a estar ayudando mucho al asilo San Antonio y va a tener muchas bendiciones por parte de Dios, que eso es lo más importante, porque uno viene acá a la tierra es a servir.
1: Servir.
8: Sí, y cuando uno da con generosidad y amor, Dios le multiplica en bendiciones, amén, salud, alegría, amén, y esa satisfacción de que le queda a uno de haber ayudado a alguien.
5: Amén.
1: Eso es como muy dice la Biblia, la palabra de Dios, Dios bendice al que da con alegría.
5: Sí, señor. Hermana, por favor.
8: Y le multiplica.
5: Amén. Por favor, recuérdenos número de WhatsApp o número donde nos podemos comunicar con el Asilo San Antonio. Y por favor, invita a los oyentes con el bonito, por favor.
8: 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Asilo San Antonio. Y es un bono solidario que cuesta 10,000 pesitos. Es venir o pedirlo por las redes sociales, como quieran. Hasta diciembre hay plazo. Aquí los esperamos, que estamos también haciendo una renovación en la iglesia porque el techo era de madera y hay bastante comején y nos toca remodelar casi toda la iglesia. Entonces, todo lo que sea ayuda, todo es bienvenido.
5: Listo,
8: que hermana, el Señor les multiplicará.
5: Por allá, amén, estaremos visitándola, Dios mediante, hermana. Muchísimas gracias.
8: Listo, aquí puertas abiertas.
5: Qué linda, gracias. Por allá nos veremos en estos días. Un abrazo enorme. 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
5: 954.
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1: 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Son las 9 de la mañana con 56.
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3: 10 de la mañana, 8 minutos, arranca una nueva hora en Tropicana, este miércoles misericordioso.

0: 10 de la mañana, 12 minutos. Mi querida Mayra Bello hoy se fue de caminata, se fue a hacer cardio, se fue a disfrutar de algo diferente, se fue a vivir una nueva experiencia. ¿A qué más saliste, Mayra Bello? ¿Mayra? Ah, sí, claro, es que cuando se salen y vuelven a entrar es así.
1: ¿Ahí me escuchó?
0: Sí, ya, Mayra.
1: Ahora sí, ahora sí. Alejo, pues acompañar a la gente. Estamos en Tropicana, la de aquí, que es una emisora de servicio para la gente, para las personas. Estamos hoy en una jornada nacional,
0: sí, señora. Ya que todos los que son profesores y diferentes sindicatos han salido a las calles a manifestar, a mostrar su inconformidad. ¿Con qué, Mayra?
1: Con algunas medidas que se han tomado por parte del gobierno nacional. Sindicatos.
0: Sí, señora, el sindicato estudiantil, sindicato de maestros, desde diferentes puntos de la ciudad están saliendo a las calles.
1: Sí.
0: Y pues.
1: Uy, es que yo no entiendo.
0: Porque dejas bloquear la pantalla, que era lo que me pasaba a mí, que días. O lo estás pegando mucho o estás tocando el sensor.
1: Nada, está bien. Está encendida. Sí, Aleja, algunas medidas por parte del sindicato de estudiantes, de profesores, maestros, colegiados, que están exigiéndole al gobierno nacional respuestas con temas de salud, temas laborales. Recordemos que hemos visto este año algunos decretos que modifican lo que antes se había estado presentando. También sindicatos a favor del páramo de Santurbán, que le exigen al gobierno nacional que se protejan adecuadamente los espacios de ese terreno, el páramo, justamente, porque este mes nos recibió con cambios de decretos también que quitaban la delimitación que se planteaba en el páramo de Santurbán. Hay muchos sindicatos hoy, Aleja, miércoles, en esta jornada de paro nacional. Con la actualización es que oficialmente inicia el traslado de esta marcha desde la Universidad Industrial de Santander, que era uno de los puntos de inicio, y nos vamos a dirigir justamente al punto final, que es la Plaza Cívica Luis Carlos Galán Sarmiento, que está ahí en toda la 36, frente a la Alcaldía, la Gobernación, en inmediaciones del centro, Aleja. Entonces, la noticia de movilidad es que si usted, amigo oyente que me está escuchando en este momento, que está pendiente de cómo avanza la movilidad en la ciudad, esté atento porque ya empezaron a movilizarse tanto la marcha que parte desde Puerta del Sol como esta que parte desde la Universidad Industrial de Santander. Igual, Aleja, voy a estar entregando algunos boletines, actualizaciones y cualquier tema que sea necesario. Y si usted quiere acompañarnos de manera digital, atenta, vamos a estar subiendo actualizaciones constantemente para que usted vea en vivo a través de nuestras redes sociales. Nos encuentra como @tropibucaramanga y vamos a estar subiendo todas las actualizaciones y cómo avanza esta jornada de paro nacional.
0: May, consulta, ¿ya salieron de inmediaciones de la UIS? ¿Se están llegando a algún lugar o están todavía en este punto?
1: Oficialmente arrancaron, ya salieron los estudiantes que estaban reunidos dentro de la institución, ya están avanzando, ya avanzaron justamente como 3 cuadras, entonces nosotros vamos a alcanzarlos y vamos a entregar algunas declaraciones y por supuesto a través de nuestras redes sociales los reportes en vivo.
0: Vale, listo. Listo, mi May. Estamos cuadrando, ya venimos con más información. Por ahora les voy a informar la hora.
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2: Le informo que son las 10 de la mañana con 18 minutos.

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1: 10:35, nos vamos para las calles. Mayra Oello, ¿cómo avanza esta jornada?
2: Bien. Sí, señora, ya avanzamos, vamos por toda la carrera 27, Aleja. Pasamos por el Sena de la 27, seguimos caminando. El reporte es que está con total normalidad, tranquilidad, está la gente bastante juiciosa. No hemos visto absolutamente ningún acto vandálico, nada que salga de las normativas que se expedieron ayer justamente en el decreto emitido por el gobierno nacional. Aleja, por ahora esa total normalidad. Vamos por toda la 27, ya vamos llegando al mesón de los Búcaros y por ahora ese es el reporte. Están todos los sindicatos al frente de toda la movilización y los estudiantes están con total normalidad.
1: Listo, May, muchas gracias por el reporte. En contados minuticos regresamos nuevamente contigo con más reportes.
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10 de la mañana, 42 minutos, avanza la mañana. Muchos reportes de sintonía preguntando cómo va la marcha. Pues ya escuchábamos hace un momentico a Mike, que va avanzando por todo el mesón de los Búcaros. Dentro de más o menos una hora, dos horitas, sobre el mediodía, tendremos la marcha en la Plaza Cívica Luis Carlos Galán. Así que si usted nos está escuchando, tiene que venir al centro, pues prográmese muy bien, porque toda la 36 estará cerrada.

0: Dayana sonando en Tropicana. 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Son las 10 de la mañana con 48 minutos.
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0: 10:49 en Tropicana.
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27: En época de altas temperaturas por el fenómeno del Niño, si sientes que tu aire acondicionado o ventilador ya no enfría como antes.
26: 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Un filtro obstruido reduce el flujo de aire fresco y obliga al motor a esforzarse el doble para intentar enfriar.
27: Los datos lo confirman. 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
4: 11 de la mañana, 2 minutos.
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0: minutos, avanzamos. Esta mañana espectacular, mañana chévere.
1: Maldito reloj.
0: No. Y nos vamos nuevamente a las calles, mi querida Mayra Bello, ¿cómo va?
2: Sigue avanzando la marcha, esta jornada de protesta, Aleja, ya pasamos por el Mesón de los Búcaros, estamos terminando de pasar por el Parque de los Niños, estoy, pues yo que estoy acompañado a la marcha, ya estoy en la Universidad Antonio Nariño, para que te hagas una idea, estamos justamente ahí en toda la esquina, ya seguimos avanzando con total normalidad. Oiga, amigo conductor que me está escuchando en este momento, que usted está muy pendiente de la movilidad, estamos pasando por los semáforos, Aleja, y los vehículos han tenido que pausar, aunque el semáforo esté en verde, evidentemente la marcha detiene por completo la movilidad en estos sectores. Entonces, si usted, amigo conductor, me está escuchando y usted va pasando por inmediaciones de toda la 27, estamos por toda la 27, Aleja, el objetivo es llegar hasta la plazoleta cívica Luis Carlos Galán en toda la 36, en la zona céntrica de la ciudad. Si usted ve que tiene que pasar por la 27, prográmese y mentalícese, llénese de paciencia, porque evidentemente la movilidad se está empezando a ver afectada.
0: Sí, señora.
2: Pero con total normalidad avanza esta jornada de protesta.
0: Gracias, May. Ya regresamos en un ratico con más reportes.
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0: 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Son las 11 de la mañana con 13 minutos en Tropicana.
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2: Andamos modo como si fuera diciembre, disfrutando de buena música, relajándonos, saliendo un poquito de todo y disfrutando de cada cosa, cada momento del día.
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2: Las canciones que evocan recuerdos.
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2: Esas canciones que lo alegren a uno. Bamba, ¿usted escucha estas canciones y qué le recuerda? ¿Qué siente usted? ¿Qué recuerdo llega a su mente cuando escucha este tipo de canciones?
4: No, yo siento que me, no sé, como enamorado, como no sé.
2: Se siente de pronto, bueno, dijo amor, puede ser el amor de pronto de la abuelita.
4: Sí.
2: Cuando usted llegaba el 24, el día de velitas y la abuelita lo abrazaba y ay, mijo, qué rico, qué tal, qué verlo, papi. Ay, tal cosa, ¿sí? ¿Eso le sucede?
4: Sí, me acuerdo de doña Teresa que pues en diciembre no recibía con buñuelitos, no recibía con natillita. La verdad yo me acuerdo de doña Teresa sobre todo.
2: Doña Teresa, como si no fuese su nonita.
4: Con mucho respeto, yo a ella la adoro. De hecho, la llevo tatuada en mi cuerpo, pero aún así me acuerdo de ella con estas canciones.
2: Bueno, ahí está. ¿De qué se acuerdan ustedes con estas canciones? 317-880-1840. Un recuerdo bonito, algo de diciembre. ¡Qué chévere es esto!
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2: Sí, señor.
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2: 11 de la mañana con 18 minutos, playa, brisa y mar.
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2: Se las dejo sonar completica aquí en Tropicana, la de aquí, la que le sirve a la gente, la que le informa a la gente.

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1: Esa es la canción de Mayra Bello, quien la ve tan presumida y metida en marchas.
2: Ay, amor. Soy presumida de que es mi trabajo, me pone a estar ayudando a todas esas personas, cubriendo a todas las personas que están en este momento en esta movilización nacional. Entonces, sí, creída y a mucho no, reina.
1: Doña presumida, no, mentirazo. May, cuéntame cómo va la movilización, por dónde van ya. Estaba llegando por acá información de que hay una

0: decirte que hay una parte de la marcha que ya va aquí en la 17:36. Ahorita nuestro querido Bambán baja ahorita a hacer reportería también aquí afuera para mirar cómo avanza la marcha y que nos dé información de primera mano desde las instalaciones, parte exterior de las instalaciones de Caracol Radio.
1: Sí, Aleja, justamente estábamos con Natalia en la parte de atrás de la marcha, porque tú sabes que para hacer cubrimiento debemos estar moviéndonos al frente, atrás, asegurándonos que todo avance con total normalidad. Aleja, en este momento estoy bajando por toda la 36, voy en la 36:25 y ya como tú me lo mencionas, ya están llegando inmediaciones de Caracol Radio. Estamos muy cerca de la Plaza Cívica. Recordemos que ese es el punto final de este recorrido de la marcha. Ahí, cuando lleguemos a la Plaza Cívica, va a realizarse un plantón. Entonces, en temas de movilidad, mientras llega la marcha, se ve afectada la movilidad. Después, mencionan los diferentes gremios que se va a liberar la movilidad, pero por ahora, si usted, amigo oyente, amigo conductor, va por la 36. Si usted, amigo oyente, va por la 36, pendiente, atento, porque va bajando la marcha ya por toda la 36.
0: Ok, May, así avanza esta manifestación. Para la gente que está llegando a la sintonía y no sabe de qué es esta manifestación, May, un recuentito rápido de qué es esta manifestación, por favor.
1: Sindicatos, Aleja, para exigirle al gobierno nacional respuestas y que se devuelvan muchos de los decretos que se han emitido este año 2026. Gremio de educadores, gremio de estudiantes, gremios ambientales que protegen la delimitación del páramo de Santo Urbán. Son muchos gremios que se unen hoy a una jornada de paro nacional en diferentes ciudades y por supuesto nosotros como Tropicana, la de aquí, haciendo seguimiento en vivo de cómo avanza la movilización hasta la plazoleta cívica Luis Carlos Galán en el centro de la ciudad.
0: May, ya regresamos nuevamente contigo a las calles. Ya saben, los amigos conductores que están pasando por esta zona, así avanza la movilización.
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0: 11:36, reporte de movilidad hasta ahora. Eso por acá, hola.
1: Buenos días, yo escucho Tropicana, la de aquí. En este momento hay plantón en la 36 con 27, no se puede pasar.
0: Mire lo que dicen por acá. Al momento reporta un oyente, dice, pura mentira, que la marcha está pacífica, están marcando paredes y dañando vidrios. Eso, ¿para qué dicen que está pacífica? Queremos escuchar a Mayra Bello. ¿Qué declaraciones tiene May respecto a esto desde las calles de la ciudad bonita? ¿Cómo avanza la marcha?
2: Las lucecitas de...
0: Ya venimos con May. Nos envían también videos por acá. Juan Carlos, ¿qué dices? Hola.
3: Hey, Mayrita, ese mero vandalismo. Vos viera acá por el lado del Sena, cómo están rayando aspareo, muchachos. Hombre.
0: Ay, Dios mío. Pero Mayrita está en la calle, ¿no?
4: Sí, Aleja, yo lo acabé de ver en un en vivo y sí están dañando, están dañando vídeos y están cogiendo cosas que no deben coger.
0: Y por acá con 27 con 18, con Cena. ¿Cómo vamos, May?
5: Estamos bien, vamos bien, Aleja. Estaba escuchando sus reportes. Pues en, yo he ido moviéndome en varios lugares de la movilización. He estado al frente, en la mitad, nos hemos quedado, hemos esperado que los manifestantes pasen. Estamos en la parte de atrás. Aleja, realmente no he visto vandalismo que mencionen que rompan vidrios, que rompan ventanas, que agarren cosas. He visto pintura, que está el debate si eso no es vandalismo, porque al fin y al cabo son instituciones, son entidades públicas, son edificios privados, pero más allá de la pintura se ha llevado con total normalidad y tranquilidad. Vimos un pequeño roce entre conductores, Aleja, sin embargo, nada ¿sí? del otro mundo se pudo controlar. Como yo les había mencionado, las calles por las que vamos pasando se van bloqueando mientras pasa toda la movilización. Hay algunos que evidentemente se quedan atorados, que quedan ahí justamente en un semáforo, que quedan ahí sin poder pasar, y les toca esperar a que termine toda la marcha.
0: Sí, señora.
5: Pero con total tranquilidad y normalidad. ¿En dónde estamos? Ya estamos en la 36 con 15, estamos llegando a la alcaldía. Yo me voy a detener acá en el edificio porque necesitamos recargar batería de los celulares para seguirles informando a ustedes adecuadamente, pero sí, me mantengo en mi punto. Está con total normalidad y tranquilidad esa marcha del 14 de octubre en Bucaramanga.
0: Perfecto, May, nos vemos acá arriba un momentico. Nosotros seguimos avanzando. Son ustedes los amigos conductores, las personas que están en las calles de la ciudad bonita, los que nos van a seguir contando, informando cómo avanza esta movilización de hoy, 14 de octubre, en el cual los diferentes sindicatos, profesores, estudiantes salen a las calles a manifestar su inconformidad. ¿Qué dice por acá Juan Pablo? Juan.
6: Gana 95.7. Ahí les cuento. Yo subía por la calle 36 con carrera 28, más o menos.
0: Sí, señor.
6: Y bajaban cuatro muchachos ñeros con chaquetas, con ese solazo que está haciendo y enchaquetados, y se iban a unir a la marcha. Pinta de estudiantes no tienen, pinta de ser docentes tampoco. Entonces uno dice, ¿a qué van a esa marcha esos cuatro muchachos? Yo iba hablando por celular y me tocó de una vez, ni colgué la llamada, me tocó guardarlo, esconderlo así. Pero ahí les cuento, si eso no más bien, si por encimita cuatro, ¿cómo será el resto de calles llenas de toda esa vagabundería?

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0: El Gaimito sonando aquí en Tropicana. 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
2: Las 12, un minuto.
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0: Bien, ya tenemos en Colombia las 12:02. Bueno, comenzamos en este momento cómo va Bucaramanga. Arrancamos con titulares. Bueno, hasta el momento se están realizando las marchas en la ciudad de Bucaramanga. Estaremos con Mayra Bello, que está en este momento pues haciendo cubrimiento sobre este hecho. La jornada de las marchas en Bucaramanga durante este miércoles. Bueno, por acá tenemos más titulares. El santandereano Michael Angarita llevó el arte audiovisual a exposición en Nueva York. Muy bien, ya tenemos las 12 del día, 2 minutos, 12 del día, 2 minutos. Saludamos como siempre a todos los conductores de las diferentes empresas de buses y busetas. No han llegado por acá porque ¿cómo? Por la 36 en este momento está descendiendo la marcha, ¿no? Por otra parte, les comentamos cierres por la media maratón de la Fundación Cardiovascular en Bucaramanga. Ya estaremos comentándoles sobre los horarios y otras informaciones. A todos los amigos taxistas, en este momento están circulando por las diferentes calles y avenidas. Gracias por estar conectados. Y a los que sintonizan a esta hora en todo el oriente del país, mucha atención, también investigan falla en los frenos tras el volcamiento de un camión que dejó 2 heridos. Quedó video. En un video quedó registrado eso, ¿no? Y también quedó en video el intento de escapar de los sicarios, pero las balas lo alcanzaron en el municipio de Florida Blanca. Fatal accidente de tránsito en Bucaramanga. Adulto mayor murió y motociclista resultó herido. Bien, ya tenemos en Colombia las 12 del día, 3 minutos, 12 del día, 3 minutos. Ya estaremos desarrollando estas informaciones.
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1: Muy bien, ya tenemos en Colombia las 12 del día, 8 minutos. Aquí estamos acompañándoles en cómo va Bucaramanga. Alrededor, les recordamos que 600 efectivos fueron dispuestos en Bucaramanga por las autoridades de gobierno y la policía, pues, para custodiar el comienzo a fin de esta jornada de movilizaciones sociales convocadas que se están realizando aquí en las calles de Bucaramanga. Que va, esto arrancó desde las 9 de la mañana. Un puesto de mando unificado, PMU, así como un consejo extraordinario de seguridad, se convocaron en las últimas horas en la ciudad con el fin de articular los diferentes esfuerzos de autoridades y cuerpos de socorro. Desde la alcaldía de Bucaramanga se dejó claro que se brindan todas las garantías para la protesta, pero que no permitirán desmanes ni actos de vandalismo o afectaciones contra el orden y la convivencia. Y bueno, lo que hemos visto hasta el momento, por lo menos aquí en el centro de Bucaramanga, la calle 36, pues está supremamente tranquilo, ¿no? Pero hemos visto también en algunos sectores de la UIS que rompieron un matero, también unos grafitis, unas personas haciendo unos grafitis, pero por lo menos lo que se ve aquí en la parte céntrica de Bucaramanga, ya va bajando por la 36 rumbo a la Plaza Cívica, está tranquilo. Bueno, también les comentamos que múltiples capacidades y herramientas de la Policía Metropolitana de Bucaramanga, como drones, han sido empleados para el seguimiento detallado al desarrollo de estas manifestaciones y lograr individualizar de forma efectiva a los responsables de posibles perturbaciones. Con la suma de este tipo de esfuerzos, espera, por ejemplo, identificar y separar de las marchas aquellos individuos que se ocultan con máscaras o capuchas y que ocasionan daños con pintura con aerosol. Bien, ya por aquí tenemos a Mayra Bello. Venga para acá, Mayra, que estuvo en las calles de Bucaramanga. Ella estuvo realizando el cubrimiento para las redes sociales de Tropicana para que nos comente. Por el momento, como hemos dicho, May, va tranquila la marcha, está bajando por la 36, no hay ningún inconveniente. Vimos también algunos funcionarios de la Secretaría del Interior, ¿no?, de Bucaramanga. Hasta el momento va bien, una que otra cosita por ahí que se ha visto, personas haciendo grafitis, pero en términos generales, por lo menos lo que estamos viendo acá en el centro de Bucaramanga, porque va llegando a la Plaza Cívica, está muy tranquilo. Mayra, ¿cómo le ha ido? Muy buenas tardes.
2: Buenas tardes, Howard, a usted y a todos los oyentes que han seguido este cubrimiento. Howard, le cuento que desde las 9 de la mañana estábamos en mediaciones de la Universidad Industrial de Santander, que era uno de los puntos de partida para esta gran movilización nacional. El segundo punto de partida era Puerta del Sol, justamente en la 27 con 56, y el punto final de esta marcha, del recorrido, es la plazoleta cívica Luis Carlos Galán. En este momento están terminando de bajar toda la movilización, es un grupo bastante amplio que bajaban por toda la 36 para encontrarse en inmediaciones de la plazoleta cívica. Justamente ahí se va a realizar un plantón, aunque diferentes gremios estiman que a partir de las 2 de la tarde ya no se encuentre ningún tipo de movilización o afectaciones a la movilidad. Howard, le cuento a usted y le cuento a todos los oyentes que mantengo. Una marcha bastante tranquila. Mejor. Sé bien que la gente le afecta. Hay mucha gente que detalla muchísimo y critica, lo criticamos abiertamente, los grafitis, porque son propiedades privadas, son instituciones, es daño al inmueble, pero grafitis no son destruir la ciudad, no es llamar a la violencia, no son hechos violentos o delictivos. Cabe resaltar, un graffiti no es violencia y no es un delito. Más allá de un graffiti o de pintura que se haya expuesto en las calles de Bucaramanga, que muchos oyentes han dejado ver a través de videos, han enviado reportes, está muy tranquila la ciudad, muy tranquila la marcha. Vemos distintos gremios, educadores, feministas, ambientales. Muchos, muchos gremios están unificados hoy en Bucaramanga para asistir al llamado nacional de esta marcha, movilización del 14 de octubre. Vamos a seguir reportando, quizá desde la alcaldía de Bucaramanga, desde la gobernación de Santander, porque recordemos que la plazoleta cívica que hay justamente al frente de estas dos instituciones, de la alcaldía y de la gobernación, pueden enviar algún tipo de comunicado, actualización, comentario, pero más allá de eso, total normalidad, tranquilidad.
1: Sí, claro, pues gracias a los oyentes que se comunican con nosotros. Y bueno, por el momento va bien. Lo único es eso, lo de los grafitis, que ojalá que pues no pinten algún almacén, qué sé yo, porque eso también tiene que respetarse. Yo por lo menos no aceptaría que me pinten la casa, o mi apartamento, o mi local. Pero bueno, en términos generales, hasta el momento, por lo menos Bucaramanga, va bien la marcha. Vemos los diferentes sindicatos. Está haciendo, bueno, una temperatura soleada por la capital santandereana. Vamos a escuchar a los oyentes que también están en la calle. ¿Qué nos dicen los oyentes?
3: Buenos días, yo escucho Tropicana 95.7. Les comento que grafitar las paredes durante las marchas sí es ilegal en Colombia. Que grafiten paredes tanto en entidades públicas como en privadas está contra la ley. Eso es diferente pintar un grafiti en una casa que usted quiera pintarlo o XY, pero durante las marchas está prohibido y está esto contemplado dentro de la ley, que es ilegal.
1: Por aquí tenemos más oyentes a esta hora. Aquí los escuchamos.
4: Bueno, señores, bastante trancón aquí por el centro. Está 0 de 10, 0 de 10. Y para no ir a ellos que dice que eso no es violencia, entonces ya no van a celebrar en su casa. ¿No es que eso vale? A pintar nuevamente de la casa y de los frentes de las casas. Que usted, ¿en qué mundo vive? ¿Qué planeta vive? Eso es vandalismo.
1: Bueno, van a la Plaza Cívica Luis Carlos Galán los diferentes manifestantes. Y bueno, esperamos que marche todo bien, y como usted dice, Mayra, hasta cierta hora tienen permiso, ¿no? Está diciendo que hasta las 2 de la tarde. Bueno, está diciendo.
2: Los gremios nos mencionaban ayer en horas de la tarde que estimaban que a las 2 no se presentaran mayores desmanes o más afectaciones en temas de movilidad, Howard. Sin embargo, usted sabe que la marcha se va corriendo, los plazos se van cambiando, las horas también. Estamos esperando actualizaciones y ver cómo avanzan los temas de movilidad. Por ahora, ya se están acercando y están realizando el plantón a donde llegan o donde se unifican estas dos marchas, la de la Puerta del Sol y la de la UIS.
1: Sí, porque recordemos que una salida de la Universidad Industrial de Santander, como usted lo ha mencionado, llegó aquí a la 36 con 27, ha bajado, y la otra venía desde la Puerta del Sol. No sé, May, qué pasaría en el momento precisamente donde ocurrió ese accidente en el cual una persona fue atropellada por un vehículo. Me imagino que las autoridades tuvieron que levantar rápido a esta persona, porque por ahí, por el lado del Parque Turbay, ¿no? Recordemos que esta mañana reportamos eso, y precisamente, pues, por ahí estaban pasando los manifestantes. Ya tenemos las 12:16 minutos, 12:16.
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1: Bueno, aparte de las marchas, Mayra, esta mañana se presentó, y es una noticia en desarrollo, están investigando la falla en los frenos tras el volcamiento de un camión, ¿cómo le parece? ¿Sabe cuál es el resultado? Dejó 2 heridos, ya hay 2 heridos, les comentamos a esta hora a los oyentes. Atrapado entre las retorcidas latas de la cabina y con fracturas en las piernas, terminó Edward Alarcón Jiménez, conductor de un camión que sufrió un aparatoso accidente cuando descendía hacia Girón. Su acompañante también resultó lesionado en el siniestro ocurrido al amanecer de este miércoles 14 de octubre. Este lamentable hecho ocurrió en el sector de la curva presidencial, en el kilómetro 67 más 892 de la vía de la Fortuna Bucaramanga. Según el reporte preliminar de la seccional de tránsito y transporte de la Policía de Santander, el vehículo de placas FUB-296 se salió de la calzada, chocó contra un barranco y terminó volcado por completo. Las tablas que transportaba quedaron esparcidas en el lugar. El accidente dejó lesionados a 2 ocupantes del camión y Alarcón Jiménez sufrió fracturas en las extremidades inferiores, mientras que su acompañante, José Edgar Linares, presentó contusiones en diferentes partes del cuerpo. Debido a las condiciones en las que quedó el vehículo, fue necesaria la intervención del Cuerpo de Bomberos de Florida Blanca para rescatar a los ocupantes. Posteriormente, ambos fueron trasladados a un centro asistencial para que se recuperen de sus heridas. ¿Qué fue lo que provocó el accidente, Mayra? y les comentamos a los oyentes. Entre las hipótesis que maneja Tránsito y Transporte figura una posible falla en los frenos del camión. Las investigaciones permitirán establecer si esta habría provocado que el conductor perdiera el control y se produjera el volcamiento. Recordemos que hace poco se presentó un reciente hecho. Este corredor vial ya había sido escenario de una tragedia. El pasado 29 de septiembre, un tractocamión que transportaba huevos perdió el control mientras descendía hacia Girón e impactó contra un furgón, dos motocicletas y una vivienda en el sector de Puerta Grande, en Girón. 12:19.
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1: Muy bien, ya tenemos en Colombia las 12 del día, 20 minutos. 12:20 minutos, para los que nos están preguntando, sí, están bajando por la calle 36 los marchantes, ya está llegando a la Plaza Cívica Luis Carlos Galán, por lo menos aquí en la parte céntrica de Bucaramanga está todo tranquilo, no ha habido inconvenientes. Si los hay, queremos que nos los reporte, pero por lo menos en la marcha que va por la 36 está supremamente tranquilo.
2: A mí me gustaría aclarar que una cosa es un desmán. Cuando nosotros hablamos de desmanes, de desórdenes, vamos a, por ejemplo, la marcha que ocurrió en el 2021. Eso es una marcha con varios momentos que incurren entre lo legal, lo pacífico y, por supuesto, rompe con esa definición. Nosotros somos periodistas, o por lo menos yo soy periodista. No, y lo voy a decir con orgullo, soy periodista, soy estudiada. Y yo no puedo adivinar qué está pasando en la casa del vecino. Si yo voy en la 16, le reporto a usted, Howard, lo que está pasando en la 16. Si usted, amigo conductor, amigo oyente, va pasando por toda la 27 y no me puede hacer un reporte de qué es lo que está pasando en Papi Quiero Piña, porque no tiene sentido. Usted informa lo que está pasando en ese lugar. Y en ese lugar, aunque les parezca o no les parezca, yo no vi vandalismo. Así usted haya visto después los coletazos, gente inescrupulosa, energúmenos, como lo menciona Howard León, no quiere decir que toda la marcha sea tildada de la misma manera. Yo acompañé la marcha desde el momento en el que inició, estuve en diferentes momentos de la marcha acompañando y haciendo seguimiento, lo pueden ver a través de nuestras redes sociales para que no digan que soy mentirosa, pero se está haciendo un reporte informativo y sobre todo objetivo, porque este es nuestro trabajo, informar, no ponernos de favor de nadie. Y aunque ustedes, amigos oyentes que nos escuchan, gracias por la sintonía, no estén de acuerdo o estén de acuerdo con muchas de nuestras opiniones, muchas gracias por la sintonía, muchas gracias por mantenerse informados, pero esa es la información del momento. Howard, nos pueden seguir reportando daños, vandalismo o algunas afectaciones que se están presentando en la marcha, porque es información de servicio que nos afectan a todos, a través del Tropi WhatsApp 317-880-1840. Pero, sobre todo, Howard, y quiero hacer llamado, con el respeto.
1: Claro que sí, y también que nos han enviado algunas personas esto lo de los grafitis, pero en términos generales, por lo menos lo que hemos visto ha sido tranquilo. Bueno, como debe ser, ya tenemos en Colombia las 12 del día, 22 minutos, 12:22 minutos. Abrazo para

0: va a la fica. 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Ya tenemos, son las 12 del día y 23. Ya venimos con más noticias.
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0: Bien, ya tenemos en Colombia las 12:23. Vamos a continuar con noticias, May. Hay algo positivo, ¿no? Cuéntenos.
3: Noticias positivas en términos de salud, Howard, que lo van a cambiemos de ángulo, cambiemos de foco. Hay una noticia bastante positiva y quiero que nos alegremos todos. Lucas Murillo, este chiquitín cucuteño que recordemos había hecho un llamado al gobierno nacional a través de sus redes sociales, a través de un video.
0: El presidente le escribió que mire, que
3: ayude. Le pidió ayuda al presidente de la República, Abelardo de la Espriella, para que se fuera posible se le realizara una intervención en temas de salud cardíaca. Este chiquitín, menor de 7 hermanos de Cúcuta, fue trasladado desde esta ciudad del norte de Santander hasta Bucaramanga, Florida Blanca, para que en el hospital cardiovascular, en la clínica cardiovascular Howard, le fuera tratada la situación cardíaca por la que estaba pasando este chiquitín, un menor de edad de 7 años. La noticia positiva es esta, Howard. Saldrá de la clínica tras la recuperación exitosa en esta cirugía del corazón. Este menor, que recordemos vive con su familia en Cúcuta, fue sometido a una cirugía de Fontan, un procedimiento cardíaco que se realiza en pacientes con determinadas cardiopatías congénitas. Menciona que su caso se conoció luego de que el niño, como recordamos bien, publicara un video en el que solicitaba ayuda al presidente de la República, Abelardo de la Espriella, para acceder a la intervención que necesitaba. Tras hacerse pública su petición, se adelantaron las gestiones para facilitar su traslado y atención en el Centro Médico Especializado de Florida Blanca, donde recibió tratamiento requerido. Su padre, Luis Murillo, explicó que antes de salir del hospital, Lucas debía someterse a un último procedimiento para retirarle la gastrostomía. Gastrotosmía, que fue el procedimiento al que le fue intervenida en la clínica cardiovascular. Además de recibir las indicaciones médicas, Howard, las fórmulas de los medicamentos y las recomendaciones para continuar su recuperación en casa. La familia permanecerá durante aproximadamente una semana más en Bucaramanga, esto debido a los controles que se deben realizar en Lucas antes de que pueda regresar a una cita de control prevista. También se le realizará un examen de sangre para verificar cómo evolucionan los medicamentos formulados. Sin embargo, Howard, la noticia se mantiene positiva. Lucas Murillo, después de haberle hecho esta petición al gobierno nacional, de que el gobierno nacional actuara, gobiernos departamentales, y fuera trasladado desde Norte de Santander, se le aplicara este procedimiento y se mantuviera en exámenes, hoy, por fin, podemos decir que va a ser dado de alta tras esta excelente recuperación que ha tenido en temas de su cirugía e intervención cardíaca.
0: Dios quiera que ese niño sea una persona exitosa en su vida y que Dios le dé más soplo de vida para que siga adelante. Bueno, ya tenemos en Colombia las 12:27 minutos, 12:27. Ya venimos con la movilidad. Los oyentes pueden enviarnos su movilidad, cómo está en este momento por las calles y avenidas de la ciudad de Bucaramanga.
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0: 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Estamos escuchando este éxito. Por quererte olvidarte. Ya tenemos en Colombia 12 del día, 31 minutos, 12:31.
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1: Ya tenemos en Colombia las 12:38, queremos escuchar a los oyentes. Bueno, 317-880-1840 para que nos informen cómo está la movilidad en todo el área metropolitana de Bucaramanga. Queremos escuchar reportes de movilidad. 317-880-1840.

0: El centro de Bucaramanga, como está aquí por la 36 y ya se puede circular, por lo menos la 27, Mayra, ya se puede circular con 36, ya ha bajado la manifestación. ¿Cómo está la carrera 33? ¿Cómo está la carrera 21? ¿La carrera 22? Edgar, ¿qué nos dice?
1: Bueno, yo escucho Tropicana 95.7. Bueno, aquí por la novena, desde el Mutis hasta el barrio Girardot, está 10-10. Que no lleguen los alférez ahorita a montar gorro, porque desde que está ahí ese trancón en la plazoleta, es mejor que se queden quietos.
0: Bueno. Así como Edgar, usted también lo puede hacer. 317-880-1840. Para que nos informen cómo está la movilidad.

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0: Lloró mi corazón, Mayra Bello. ¿Qué hacemos? Mi corazón lloró. Ay, Dios mío. Vamos a una pausa, mis amigos. Y ya estaremos presentándoles más noticias, más canciones. Y lógicamente, la buena programación chévere de Tropicana para que la pases bacano al mediodía.
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0: 12:56.
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0: Bien, ya tenemos la 1:48 PM. Faltan exactamente 12 minutos para las 2:00 PM.
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coleguita, ¿qué tal si recordamos al maestro Nelson y sus estrellas, ¿no? Sabemos que él se nos fue hace poco tiempo, pero quedó aquí en este mundo su hermano, es el vocalista de esta canción. Luis Felipe González, payaso.

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0: 2:09. Qué rico es estarlos acompañando en esta tarde ya.
1: Tú me salvas.
0: Luis, que en este mediodía. Seguí con tu cuento, mami.
1: Es imposible.
0: Tremenda canción la que está sonando, ¿no? Juan Luis Guerra. Nieve en verano. 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En Tropicana, la de aquí, la que le informa, la que lo acompaña.
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0: la tarde con 18 minutos. Oiga, yo aquí, así como cuando uno me pregunta cosas, mano. ¿Cómo estará la movilidad de la Ciudad Bonita? ¿Verdad que todavía hay manifestantes? ¿Qué es lo que está pasando? ¿Cómo está la 27, mano? Ole, mano, ¿cómo estará para el norte de la ciudad? ¿Qué tal si me cuenta, mano? A ver qué es lo que pasa, mano. ¿Qué es lo que está pasando? Mentiras, quiero saber cómo avanza la Ciudad Bonita. ¿Desde dónde reportan sintonía ustedes a través de nuestro Tropic WhatsApp? 317-880-1840. Quiero escucharlos, quiero saber cómo avanza esta tarde, chévere. Vamos a ver qué dice Jorge Iván. Hola.
1: Hola, Alejita, buenas tardes.
0: Buenas tardes, mi amor.
1: Tropicana. La más bacana, la de aquí,
0: la de
1: Santander,
0: aquí, mi amor.
1: Se come el cabrito.
0: Uy, qué rico, mi amor. Ya vengo con reportes, quiero saber qué están haciendo. ¿Desde qué lugares de la Ciudad Bonita reporta usted sintonía? Algo y Rafael Orozco a esta hora. Esa. Para que dedique canciones a esta hora con Tropicana, la de aquí.

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4: Así es, Tropicana, la de aquí, que le cuenta, le informa, lo acompaña desde cualquier punto de la ciudad y su área metropolitana. Es más, si está en la vereda, mano, reporte de qué vereda está.
5: Hola, Aleja, buenas tardes.
4: Hola, mi vida.
5: Tropicana, la de aquí, aquí es de mi Tropitaxi, la ciudadela.
6: Hola, Aleja, buenas tardes. Reportándole sintonía desde la 37 con 22, todo aquí 10-10, desde acá, desde el edificio Monterrey.
4: No, mi amor, gracias. Pero nunca tú. Saludos a Julio Cárdenas, trabajando desde el Gaitán, disfrutando de la compañía. Gracias, mi amor. Saludos también para Jimmy Taveras desde Canadá. Saludos también en Estados Unidos a todos los que nos sintonizan desde allí. Recuerde que nos puede llevar con usted a cualquier parte de Colombia y el mundo a través de Play Store o App Store. Usted descarga la aplicación de Tropicana, nos ubica y listo, así de fácil. Usted lleva a Tropicana, la de aquí, a todos lados con usted. Para que le pase lo de la vecina, mano.
7: Uy, vecina, pero usted parece los de Tropicana. Me la encuentro en todas partes.
4: ¡Tropicana! Obvio, Bobis, que nos encuentras en todas partes porque estamos contigo a donde quiera que vayas. Si eres usuario Claro, también te vamos a estar acompañando y sin consumo de datos. Así que, mi amor, no hay excusa. Lléveme a donde quiera que yo lo acompaño. Vea que yo soy sí a todo.
8: Yo escucho la de aquí, la suya, la de todo, la de allá, la de acá.
4: Eso,
8: allá,
4: carajo, eso.
8: Allá y para acá. Esto, yo escucho, bueno, reporto sintonía desde la vereda San Benito, municipio de Lebrija, Santander. Un saludo a la locutora Aleja Sánchez, la nena Sánchez.
4: Gracias, mi amor.
8: Full sinfonía, desde aquí reportando como un cañón. Bueno, hasta ahora aquí reposando, tomando tintico y escuchando la programación de Aleja Sánchez, la nena Sánchez.
4: Gracias.
8: Saludos y bendiciones.
4: Amén, igualmente.
8: La de aquí, la de todos, la de allá.
4: Eso, eso, la de todos, la de todos. Así es, así es. Desde la vereda La Sabana, municipio de Bucaramanga, saludos para doña Yasmín Rocío. Un abrazo enorme. Les voy a dejar una canción de Paola Jara para que la disfrute, mano, para que le suba volumen a Tropicana. Tropicana, la de aquí, la que usted está como la vecina. Uy, vecina, es que lo escucho en todos lados. Obvio, amor, no es que usted escucha Tropicana, la de aquí, la de aquí.

0: 8:45 minutos, más reportes de sintonía hasta ahora. Hola.
1: Y un saludo para el barrio Clavería, nos nacen mucho y se crecen pocos.
2: Alejita, un saludito para don Manuel allá en Villa Alegría, de Ocina, que está cejeteando en la tienda.
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0: ¡Ay!

0: 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Centro Picana, son las 2 de la tarde con 51 minutos.
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Iniciamos una nueva hora en Tropicana, la de aquí, la que le cuenta, la que lo acompaña. ¿Te parece para disfrutar de muchas cositas, información? Recuerde que la movilidad es transversal en Tropicana.

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2: 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Son las 3 de la tarde con 7 minutos. 3 de la tarde con 7 minutos. 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

3 de la tarde con 26 minutos y aprovecho para echar chismecito con ustedes un momentico, porque ustedes saben que me encanta echar chisme con ustedes. Ya, pilas, porque van a haber cierres desde el sábado 18 de octubre por la media maratón FCB. Esta maratón que reúne 50 mil corredores este domingo. ¡Tropical! 18 de octubre. Pilas, porque los cierres viales comienzan desde el sábado 17 de octubre en ambos sentidos. Carrera 27 entre Avenida González Valencia y la calle 40. La restricción permitirá instalar la infraestructura necesaria para la competencia. Los demás cierres se realizarán desde las 5 de la mañana el próximo domingo 18. Entre las vías afectadas estarán Carrera 33, en la calle 45 y el puente La Novena. Vengo a contarles más de esto, así que estén muy, pero muy atentos de Tropicana. Por ahora, ya sabes, este fin de semana se van a presentar cierres en la ciudad bonita.

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0: 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Son las 3 de la tarde con 49 minutos. Aquí en Tropicana, la de aquí, sonaba la zaporrita. 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
4: Son las 4 de la tarde. 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

Mi amor, dame un besito, mi amor. 4:17 p.m. Avanza la tarde. Y aquí continuamos acompañándolos a todos ustedes con buena música. Les voy a dejar algo acá de Pipe Bueno. ¿Qué más sonando aquí en Tropicana? La de aquí, la que le informa, la que lo apoya, la que lo acompaña en sus tardes. ¿Qué más de Pipe Bueno?

4:35, pura canción para dedicar a esta hora. Hay muchacha encantadora que tiene. Algo de los chiches para que le diga a esa muchacha encantadora que lo tiene loco, lo tiene suspirando. A cualquier distraído. Le envía ahí la canción grabada y todo. Después no digan que yo no les doy ideas.

0: 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En Tropicana son las 4 de la tarde con 50 minutos.
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3: Quiero iniciar esta hora con buenas noticias. Si usted se ponga alegre, que sienta mi felicidad. Lucas Murillo recibe de alta médica en Santander tras superar una cirugía cardíaca de alto riesgo. Si usted se está preguntando quién es Lucas Murillo, Alejandra, ¿por qué está contenta? ¿Qué pasa? Pues Lucas Murillo es un niño que tenía un problema cardíaco y estaba necesitando una intervención muy, muy importante para poder seguir con vida. El niño hizo un video en el cual el presidente de la República, Abelardo de la Esprilla, salió a decir, oiga, vamos a atenderlo, vamos a ver qué pasa, qué es lo que está sucediendo con este niño. Pues el niño recibió la cirugía, esta intervención, y hoy, después de varios días hospitalizado, Lucas Murillo recibió el alta médica. Hoy, 14 de octubre, el menor salió a las 2 de la tarde del Hospital Internacional de Colombia en Piedecuesta después de superar una cirugía cardíaca de alto riesgo al que fue sometido el pasado 21 de septiembre. La intervención duró cerca de 8 horas y permitió que Lucas continuara su tratamiento sin necesidad de un trasplante de corazón. Por ahora, desde entonces, permaneció hospitalizado mientras los especialistas evaluaban su recuperación. Lucas ha evolucionado satisfactoriamente después de su cirugía cardíaca. En diálogo con Caracol Radio, Olga Lucía Moreno, gerente del Hospital Internacional de Colombia, confirmó que el menor recibió el alta médica este miércoles y podrá regresar a su casa. Abro comillas. Hoy tenemos planeado dar ya de alta para que pueda reincorporarse a sus actividades, volver al colegio y seguir con los tratamientos y controles de su enfermedad. Así explicó Moreno. Sin embargo, Lucas deberá permanecer una semana más en Bucaramanga para poder asistir a controles y exámenes que permitan comprobar el funcionamiento de su corazón. El seguimiento se realizará mediante el programa Promesa del Hospital a través de un oxímetro y comunicación continua con sus padres. Los especialistas vigilarán su evolución y el funcionamiento de su cirugía. Lucas fue operado el 21 de septiembre mediante el procedimiento de Fontan. La intervención duró cerca de 8 horas y permitió aplazar la posibilidad de un trasplante de corazón que debía ser considerada por los médicos debido a su condición cardíaca. Moreno aclaró que el trasplante no está previsto por ahora, pero podría volver a considerarse en unos próximos años, dependiendo de la evolución del menor y en cuánto tiempo funcione la cirugía ya realizada. Por otro lado, aprovecho para contarles que se va a llevar a cabo en Bucaramanga una exposición de orquídeas nativas y de colección. Las orquídeas serán las protagonistas de un encuentro a buscar acercar a los bumangueses y resaltar la diversidad de estas plantas y despertar el interés para su conservación. Del 15 al 18 de octubre, la Reserva Campesina de Orquídeas realizará la exposición Orquídeas en la Plazuela, una iniciativa que combinará la exhibición y las actividades para aficionados, coleccionistas y personas interesadas en aprender sobre el cuidado. La actividad se desarrollará en la Plazuela, ubicada en la calle 44, número 3428. en inmediaciones del Parque San Pío de Bucaramanga, frente al antiguo Club Profesionales. Además de las orquídeas, los visitantes podrán encontrar emprendimientos, bisutería, moda, plantas de interior, café y decoración. Abelardo Garza Arciniegas, integrante de la Reserva Campesina de las Orquídeas, explicó que uno de los propósitos del encuentro es mostrar la diversidad de las flores y que esto va mucho más allá de que sean comerciales, pues suelen encontrarse en el mercado. Muchas personas piensan que las orquídeas son solamente las comerciales, pero en Colombia hay mucha diversidad, especialmente de orquídeas miniatura, así señaló. 5:05, así iniciamos como atardeció Bucaramanga de Tropicana. Tengo el gusto de estarlos acompañando una horita más.
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1: 5 de la tarde con 18 minutos, atentos que ya venimos con movilidad.

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1: Tengo la tarde con 21 minutos, llegó el momento de la movilidad, que usted nos cuente, nos informe cómo avanza la ciudad bonita y su área metropolitana. 317-880-1840, cuente cómo está la ciudad bonita, mano.
2: Yo escucho Tropicana 95.7, la de acá, la donde las mujeres tienden la cama a un grito.
1: Eso.
2: Y los hombres cortan el agua machete. Movilidad.
1: ¿Qué tal?
2: Palenque hacia el aeropuerto, 10:10 a la hora. Un poquito de congestión donde están arreglando el agua ahí al frente de Envía, pero el resto 10:10.
3: No, 25.7, bueno, Tropicana, para dar informe de movilidad. Lo que es la autopista, subiendo por la 105. Llegando por la 27 en la Puerta del Sol, hay congestión vehicular por retén. Y hasta la 36, hasta el Parque Santander, sea un 10 de 10.
4: Yo escucho Tropicana 95.7, la más bacana. Buenas tardes, amiguita, ¿cómo estás?
1: Muy bien.
4: Reporte de movilidad para los atronados. Aquí lo que es, desde el centro de la ciudad, bajando por Campo Hermoso, la 45, Centro Abastos, por el momento 10:10.
5: Yo escucho Tropicana 95.7, la de acá. Saliendo de Girón por el anillo vial, llegando a Florida, pero ahí en el sector de las piñas hay retén, subiendo y bajando y hay tremendos trancones en los dos sentidos. Ojalá los quiten ahorita antes de la hora pico.
6: Alejita, buenas tardes. Movilidad de momento. Lo que es de Cañaral hacia Bucaramanga, hasta Puente Provenza, hay un 2 sobre 10, hay un accidente ahí a Puente Provenza por el carril de Metrolínea. Oiga, pregunta el millón, que Checho le está preguntando que qué pegaría con el mono.
1: 5:24, el monito está descansando, mano, está entrando desde las 4 de la mañana, el chino merece descansar. ¡Qué pecado! Usted por lo menos para un ratico en la tarde, pero el chino, pobrecito, mano. El man es de carne y huesito, papi, pobrecito, también tiene que descansar, mi amor. Más reportes de movilidad a través de nuestro Tropi WhatsApp, 317-880-1840, ¡Oli!
7: ¡Alejita! ¡Alejita encantadora que tiene!
1: ¡Ay, amor!
7: ¡Loca! ¡Pasota! Porque yo escucho su voz y me loco de una vez a pensarla y a irme de una vez, mi amor, de acá de los United States. A cogerle a chupetearle a esta bien deliciosa.
1: ¡Ay, no! La sacó del estadio, no. 317-880-1840. Puede dejar su movilidad, contarnos cómo avanza la ciudad bonita y su área metropolitana. Aquí estamos nosotros para servirle. Somos la emisora que le sirve a la gente, la que le informa, la de aquí. Algo pasó, algo sucedió como subiendo para la cumbre, parece ser. Si alguien está por ese lado y me puede regalar reporte de cómo está el ingreso por lado y lado a la cumbre, les agradezco. Quedo pendiente de sus reportes. 317-880-1840. Vamos con música, ya regresamos con más movilidad.

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1: 5:38 PM, llegó el momento de que usted nos cuente, nos informe cómo avanza la ciudad bonita, su área metropolitana, si se presentan accidentes, si están dañados los semáforos, si se presenta algún trancón monumental que usted necesite presencia de o alguien, de algo que usted quiera contarnos aquí en Tropicana, la de aquí, la que le sirve a la comunidad, la que le informa. Oiga, eso cuenta como maltrato laboral, ¿o yo?
2: Escucho Tropicana 95.7, la más bacana. Lo que es la vía aquí de la Chisera hacia Piedecuesta están 10-10 por ahora, pero ahí debajo de la bomba San Pedro, ahí después del puente, ahí están los alférez agarrando a todo el que para ahí en el puente de la Pontificia haciendo el coleto.
1: ¿Sí?
2: Y lo están partiendo ahí aquí el restaurante Pumarroso. Así que tengan cuidado, Alejita, porque me le quieren chupar la boquita.
1: Para estos ahora tengo una que es... Cuentan como armas de defensa.
3: Tropicana, aquí por la 27, dirección hacia el sur.
1: Sí.
3: Por toda la 27, al frente del Parque Turbay hubo un accidente. Hay una chica ahí tirada en el suelo. El moto, entonces ya se armó el caos. Hay caos en la 27 hacia el sur, para que tengan en cuenta y tomen vías alternas.
1: Ok, mi amor, gracias. Más reportes, 317-880-1840. ¡Oli!
4: Yo escucho Tropicana, la más bacana. Aquí para Morrocuco está 0-0, porque hay un lugar ahí, se formó el trancón y no están moviendo, pero nada.
1: 317-880-1840. Oiga, estaba hablando y me siento así como hablándole como a los santandereanos, mano, así como a lo golpeado, ¿sí me hago entender? Me siento rara hablando hoy. Oiga, calle 58:17, se pasó algo, pero se ve como llamas, como un vehículo incendiado. Écheme bien el cuento, José Luis. No me deja medias, que eso no me gusta. ¿Qué reportan ustedes a través del Tropic WhatsApp? Hola, Luis Fonseca.
5: Así me gusta, gordita, verla, oírla trabajar solita. Mejor solita que mal acompañada. Ese mono no le conviene. Ahora es ese mono, sí.
1: Ay, no, hace falta el monito, hace falta el monito.
6: Continúa los Power Rangers en la entrada a Puerta del Sol. Sur Norte, ahí es Santa Olivia, toca llevar el lonche.
1: 317-880-1840, más reportes a esta hora, ¿cómo avanza la ciudad?
7: Pero Jason, no, bueno, vamos después, porque voy carrera, marica.
1: ¡Ay! Ya regresamos con más reportes. ¿Qué dicen por acá? Hola.
8: Buenas tardes, acá en Paso Malo. Paso Malo. Norte, sur y sur, norte. El trancocito que se hace por esa vía muy mala.
1: Listo, mi vida, gracias.
9: Bueno, yo escucho Tropicana 95.7, la más bacana, Morchi. Morchi reportándole movilidad al momento, lo que está acá tomando la carrera 27. Oiga, Morchis, ¿cómo han cambiado los tiempos, no?
1: ¿Qué bajo?
9: Anteriormente, pues la hora pico sería 27 norte-sur, ¿cierto?
1: Sí, señor.
9: Ahora no, Morchi, ahora la hora pico se ve involucrada la 27 sur-norte, o sea, en ambos sentidos, esa 27 está pa'l perro, ¿listo?
1: Ay.
9: Entonces, tengan paciencia, pidan un tintico y relájense. Oiga, ¿cómo le parece que llega la señora corriendo al hospital, no? Y le dice, bueno, doctor, es que vengo a ver cómo siguió mi marido, doctor. Dice el doctor, buenas, señora, ¿su marido es el del accidente de la moto?
1: Sí, doctor,
9: él es. Ah, bueno, señora, de la mitad para arriba, él está muy bien, excelente. Y de la mitad para abajo, doctor... Tengo que esperar que lo traigan porque no lo han traído.
1: ¡Aguja, no!
10: Escucho Tropicana 95.7, la más bacana. Y no era penalti, no era penalti el Bucaramanga. Ojo, hijo, ¿no? Y aquí, la Flora, 10-10 por ambos sentidos. 10-10 al momento por ambos sentidos.
11: Tropicana, la más bacana, para informar movilidad acá en Morro Rico. hay un trancón bravo, los carros no se mueven ni para adelante ni para atrás. Entonces, tomar precaución.
1: Chorizo Mix, Olis.
12: Aleita, muy buenas tardes. De buenas aquí, tardes. De la 15 con 21 hacia el norte, está complicadito ahí, está bien para bajar. Ahí saluda ahí a Agujita, uy, Unitranza todavía, aguja.
1: Todavía con Unitranza, sí señor. Alfredito, hola.
13: Tropicana, subiendo de Girón hacia Bucaramanga. Va ahí el convoy de López San Juan.
1: Sí.
13: Subiendo hacia Bucaramanga, un asqueroso trancón que ya va llegando aquí abajo al puente del Palenque. Ahí están haciendo un arreglo ahí en el separador y están cogiéndose tapado un carril. Está un trancón asqueroso subiendo Girón, Puerta del Sol.
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0: 5:55. 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
2: 6:02 PM, iniciamos una nueva hora. Recuerde que puede estar enviando su movilidad a través de nuestro Tropi WhatsApp 317-880-1840.

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1: Es hora de sentirse en paz en Tropicana. Son las 6 de la tarde con 10 minutos. Ya venimos con movilidad.
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1: Minutos, llegó el momento de la movilidad, hola.
5: Tropicana, la más bacana, la de aquí.
1: Señor.
5: La que se come la empanada con ají.
1: Epa.
5: La hamburguesa con tártara y piña.
1: Uy, qué rico.
5: Y la que se le da en la jeta al marido, pero a nadie se le sostiene porque se le educa.
1: Qué pasado. Quique.
6: Bueno, muchachos, les comento, ahí recuerdo al Pérez, acá en los lujos de Girón. Los que vienen por los anillos para salir para el anillo bien. Ahí. Ahí se ve desde lejos, eso tienen conos y están todos un montón de alférez con chaleco y todo.
7: Yo escucho Tropicana 95.7, la de aquí. Para Morro Rico, subiendo, hay una como tilón parada. Hay una movilidad de 2/0.
1: Gracias.
8: Una, saliendo desde Canelles por el rincón, llegando a la 45, subiendo toda la 45 hasta la novena, 1-8-10.
9: Yo escucho Tropicana 95.7, la de aquí. Bueno, ahí para entrar al rumboy del poblado. 1-9-10, y sí, es evidente que allá en la avenida Los Canelles hay reten ahí para los que van saliendo de Girón hacia el anillo vial. Tienen como huevito.
10: Alevita, saliendo aquí el anillo vial, la asqueroso trancón que hay aquí por tal vez cruce de Ritoque, aquí por la paralela de anillo vial, papi, quiero piña. Está desde 10.
11: 45, escucho Tropicana, la más bacana. Aquí bajando a Morro Rico, llegando donde está el bus de Comatilón Varado. Esto está 0-1.
12: Marita, desde el molino aquí en la cuesta hay un tranco en el rombón, ¿no? ¿Quién sabe qué pasa?
13: En la cima la de Morro Rico está siempre ahorita la subida porque hay un bus que se va a un bus de línea de Comatilones. Y Marita la parada, esta paila, la subía.
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0: como tilones. Mi marido en la parada, esta paila la subía.
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0: la tarde con 26 minutos. Al momento están solicitando ambulancia. ¿En qué punto? Hola.
1: Queda más adelantico de Centro Abastos, un poquito más adelante de Centro Abastos. Una, ¿cómo es? Una turbo atropelló un señor de una moto.
0: Ay, Dios mío, pilas los que están por el sector. Parece que la turbo va fallando. La red de ambulancias que nos escucha, por favor, más adelante de Abastos. ¿Hacia qué lugar, hacia qué lado más o menos para dar mejor indicación? Norte, sur, sur, norte.
2: Yo escucho Tropicana 95.7. Aleja ahí adelantico de la...

0: bomba Los Paracos allá en Antico en la curva, centivas y centrosos.
1: Gracias, mi amor.
2: Aleja, sur norte, este, 25.7. Yendo hacia Girón, hacia Bucaramanga, al norte.
1: Gracias, Jorkin.
3: Alejita, buenas noches. Buenas noches. Alejita, lo que es el sector ahí de Cacique, está un 6 horas ya al momento. Vamos llegando acá al Diamante 2. Vamos rumbo a la Loma, Aeropuerto City. Alejita, mándenos un besito para el estrés, por favor. Auxilio.
1: Vea, puro labial rojo carmesí. Qué rico se ve eso, carajo.
4: Yo escucho Tropicana 95.7. ¡Olis!
1: ¡Oli, verdito!
4: Es un reporte aquí de movilidad. Aquí subiendo hacia Morro hay un trancón asqueroso. Eso está en Guaninao. Desde el Parque del Agua.
1: Sí, señor.
4: Pero horrible, asqueroso de trancón.
1: Gracias, mi vida, por tu reporte 628. En Tropicana, la de aquí, usted nos cuenta qué pasa, qué sucede, qué acontece. Recuerda que la movilidad es transversal. Sí, Tropicana, la de aquí.
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0: la tarde con 50 minutos, avanza la noche. Quiero saber cómo avanza también la ciudad bonita. ¿Qué dicen ustedes por acá? Hola.
1: Movilidad, tránsito en el retorno del centro comercial de la costa.
0: Ok.
2: Y por capa.
0: ¿Qué dice Alberto?
3: Vale, eso ahí en toda la entrada, la segunda entrada de Chimitá. En toda la entrada de Chimitá, es una grúa que le pegó. Y yo creo que eso quedó muerto una vez porque cuando quedó extendido ahí ni se movía.
0: Ay, Dios mío.
3: Cuando la grúa se lo llevó.
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1: 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En Tropicana son las
2: 7 de la noche y yo escucho Tropicana, la de aquí.
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